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1: Pensando en futuro, cosa que nos falta aquí, escuchemos las palabras de el técnico Luis de la Fuente, ya campeón del mundo.
2: Somos campeones del mundo. Feliz y muy orgulloso de los jugadores. Hemos cerrado una etapa importantísima. Hemos ganado en todas las categorías. Hemos crecido juntos. Hemos llegado hasta donde estoy. Estamos gracias a su talento, a su actitud, a su compromiso, a ese ejemplo de valores que hace, a gran talento futbolístico. Y además es que es un equipo todavía con mucho recorrido. Y eso nos hace todavía pensar. Ya estábamos pensando en qué nos llega todavía y qué vamos a hacer más en adelante.
3: El técnico de la Furia Roja, Luis de la Fuente, y como se esperaba, ¿no? La transición de la pelota, la posesión fue de España, fue el dominio total, por eso, y ahorita lo platicamos antes de entrar al aire, Memo, qué desesperación, ¿no? De repente, porque España llega, pero no concreta, no es contundente, pasaban cerca de la portería, ahora el guardameta argentino, y de repente, pues era lo que apostaba el albiceleste, ¿no? Con Lionel Scaloni, de vámonos al tiempo extra y se puede hasta los penales, porque ahí sí tenían grandes posibilidades de llevarse el título. Qué bueno, la verdad, insisto y lo venimos mencionando, que por el bien del fútbol en general, nos caiga bien Argentina, mal o España, quien sea, que haya ganado quien propuso.
4: Fíjate que yo creo que en la primera fase del torneo el mejor fue Francia, y me parece que hasta 16avos, pero lo habíamos platicado que España, conforme iba agarrando su ritmo, su mejor nivel, ni Lamine Yamal, que no tuvo un gran torneo,
3: ¿eh? No,
4: bajo a sus expectativas.
3: De hecho, hoy desapercibido.
4: Sí, poco.
1: Tuvo 2-3 recortes, pero hasta ahí. Pero contra Francia realmente no hizo nada.
4: No, y Nico Williams también, ¿no? Porque venía de una lesión. La verdad es que no terminaron por encontrar su mejor versión a lo largo del torneo. Pero salieron otros como Rodri, lo de Oyarzabal, excelente. Uh-huh. Porque además de hacer goles, bajando a defender, a recuperar el balón. Este muchacho Alex Baena, que no estaba contemplado, ¿no?, para ser titular, pero por la lesión de Nico Williams, tiene que estar él en uno de los extremos. Sí, a España le faltó punch, pero sí hubiera sido muy injusto que no hubiera sido campeón. Y lo de Luis de la Fuente a mí me llama la atención, que muy relajado incluso en la victoria, ¿no? Y me quedo con unas palabras que dijo después de ganarle a Francia. Hoy le ganamos a la mejor selección del mundo. Y hoy ganó el mejor equipo del mundo, y nada más cierto que eso, ¿no?
3: Qué palabras, ¿no?
1: Totalmente, sí, es un hombre, aparte, muy leído, te habla de frases que él dice que yo no tengo frases construidas, no me gusta el hecho de decir que tenemos que ir a ganar. Él no se ponía en la presión, decía, mis jugadores son los del crédito, y yo me quedo con lo que dijo. O sea, el hecho de tener tanto talento no es que ellos adapten a mí, yo me tengo que adaptar a ellos, y a partir de ahí, construirle su estilo de juego para que cada uno en sus respectivas posiciones saque lo mejor. Y eso fue también lo que dijo Luis de la Fuente tras ganar.
2: Especialmente mucho orgullo. Orgullo por esta generación de futbolistas que han ido creciendo con esta idea, fieles a la idea, haciéndola mejor, dándonos un ejemplo de grupo, de equipo, de familia, de buenos, grandes futbolistas con un potencial y un talento excepcional.
3: Hoy cumple, y con esta victoria, qué victoria, porque además también lo mencionabas, ¿no, Memo? Lo que ha ganado la Euro, la Liga, ahora el Mundial, 50 partidos y solamente 2 derrotas.
4: Y Fabián Ruiz,
3: impresionante.
4: Nunca ha perdido cuando juega con la selección de España. Ayer. Y otra cosa, España es el primer país que al mismo tiempo es campeón del mundo en mujeres y en hombres.
3: Sí, ganaron el de Australia, Nueva Zelanda, ¿no?
4: 2023.
3: A Inglaterra.
4: Creo que sí.
3: Sí,
4: pero
3: sí.
4: Es el único país en el mundo que al mismo tiempo, o sea,
3: de verdad, en verdad, y me estaba ya, qué bueno que ya me acordé.
1: No te enojes,
3: ya me
1: no te enojes, vamos empezando.
3: ¿No les da coraje, de verdad,
4: ¿qué?,
3: que España se puso a trabajar, a chambear, y lo que dices, ya por primera vez, el único país en el mundo, mujeres y hombres, campeones del mundo? ¿Cuándo México?
4: No,
3: de verdad,
4: pero
3: ¿no
4: es
3: les
4: que
3: da coraje? No, digo, mira, no es de ayer, vienen trabajando, Memo, ya fueron campeones,
4: pero es que
3: en el
4: sabes
3: 2010.
4: Que...
3: Pero ¿por qué nosotros no? Sí, o sea, ¿cuándo?
4: Es que sabes que ya está uno acostumbrado. O sea, nunca cambia nada. Cada 4 años hablamos lo mismo. Ahora, también hay que decir algo. Allá el poder económico es otro. Tienes una de las mejores ligas del mundo.
3: Sí, sí, sí.
4: Tienen algo que aquí no tenemos. Y no hablo de que el ascenso y el descenso, y no. Hablo de formadores. Tienen formadores de talento. Y en las damas también tienen un buen nivel. Lo que pasa es que allá sí se trabaja. Hay un organigrama, una estructura. Aquí
3: hay
4: no
3: una
4: la
3: seriedad.
4: Tenemos. Pues sí, pero aquí no la tenemos. Vamos a hacer una pausa y regresamos con más en Espacio 2020.

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11: Regresamos a Espacio 2026 a través de 889 Noticias, Asir Deportes, platicando del triunfo de España 1-0 contra Argentina en la final de la Justa Futbolera 2026. Así que me parece hoy, salvo su mejor opinión en Memo Arturo, una actuación redonda. Sí, efectivamente se queda esa sensación de que España pudo haber hecho más, le faltó punch, le faltó contundencia. Ahora decías tú, Memo, que les hizo falta un centro delantero.
12: Pues sí, porque se dudaba mucho de Mikel Oyarzabal, Merino era el que resolvía luego,
8: Pero bueno, a pesar de que no tienen, digamos, un centro delantero o matón, el otro es Borja Iglesias, que mejor lo vemos pronto por acá, pues, ya veremos. Pero no, no tienen actualmente, pero mira, no lo necesitaron. Es un equipo muy completo que tiene el balón, sabe tocar, sabe rotar, y lo hicieron pues de maravilla, ¿no? La verdad es que muy merecido. Y fíjate, detrás de Unai Simón, tienen todavía dos porteros excelentes. Esa era la duda que había en España, quién iba a ser el titular. Y seguido se lo preguntaron Luis de la Fuente. Tienen al del Arsenal, que fue un porterazo, fue el mejor de la Premier League. Pero bueno, la verdad es que España, como que desde el 2010 a la fecha, han trabajado bien, han hecho bien las cosas, han producido jugadores, por eso han ganado medallas también olímpicas. Muy bien, la verdad es que España, excelente lo que han hecho y muy merecido el título.
11: Oye, lo de España, y también lo platicabas ahorita en el corte comercial, deben estar muy contentos, felices, no nada más por lo de hoy. Su deporte en general desde hace años, en el tenis, en el automovilismo, en el fútbol varonil, en el femenil. Oye, todo les está saliendo muy bien, pero es a base de trabajo.
8: Sí, lo que pasa es que ellos se apoyan mucho en los clubs también, ¿no? Por ejemplo, en balonmano son muy buenos, en waterpolo, en el básquetbol, que te digo, en hombres y mujeres tienen un nivel excelente, pero también han sabido beneficiarse, si se puede decir, de atletas o inmigrantes de otros países, gente de Rusia, de África. Entonces es muy común que veas en selecciones, en muchos deportes, atletas afroamericanos, ¿no? Gente de color que esté ahí, pero la verdad muy bien España, y mira lo que son las cosas, ¿no? En Qatar se esperaba mucho con Luis Enrique, fue un fracaso enorme porque ni siquiera avanzaron de fase de grupos. De hecho, desde el 2010, después de Sudáfrica, no les ha ido bien.
11: Antes
8: no
11: lo
8: tenían, tres victorias, ¿eh?
12: Es a lo que iba, o sea, ellos después de ser campeones en Brasil se quedan en fase de grupos y supieron manejar, digamos, la crisis de, pues, quedamos, fracasamos, pero ellos siguieron formando desde abajo, o sea, justamente lo que dice Alex, la mentalidad es muy distinta a lo que pasa aquí, o sea, México tuvo un fracaso, o sea, totote en Qatar 2022, y tampoco es como que hayan aprendido mucho, pero bueno.
8: Pues no.
12: Y justo platicabas de quiénes son los goles, y uno de los elementos a los que se les estaba criticando muchísimo era Ferran, ¿no? Era este hombre que tenía evidentemente una de las responsabilidades de ser el hombre gol, hoy aparece, me parece que responde en el momento importante, y esto fue lo que dijo el goleador que le da el título a España en este México, Estados Unidos y Canadá 2026.
13: Bueno, yo creo que al final el gol ha sido de 47 millones de personas, no ha sido mío ni de los 26 jugadores que formamos aquí. Yo creo que hoy el destino estaba escrito, estaba hecho para que ganásemos, lejos de nuestra gente, pero los hemos intentado hacer sentir lo más cerca posible.
12: Evidentemente Ferran sabía de todas las críticas que existía, la prensa se le cuestionaba mucho y él dijo, o sea, al final llegó mi gol en el momento adecuado. Escuchemos al atacante.
13: Una liberación muy grande, creo que es una persona muy criticada a lo largo del Mundial, pero yo creo que como he dicho antes, el destino está escrito, gracias a Dios, siempre me da esas fuerzas para seguir y al final, como digo, Dios le da las cosas a quien más se lo merece.
12: De igual forma, Nico Williams, otro de los que habló tras la victoria, era uno de los jugadores que siempre marcaba diferencia, que se le veían con ganas, y él justamente también le da crédito a todos sus compañeros.
14: No, una locura. La verdad es que creo que no somos contentos todavía de lo que hemos conseguido. Nada más aterrizamos en España, vamos a ver lo que realmente es. Parecía ser un ambiente hostil, pero la verdad es que muy felices, muy contentos y es una locura. Está claro que todo el mundo aquí puede aportar. Al final, es lo que digo, nadie puede venir de estrellita, aquí hay que trabajar como todos y currar y ya está. Así que nada, muy contento por el equipo, muy contento por todos y a seguir.
12: Y el hombre del partido, igual Rodri, habló tras este título y señaló que fue un mundial complicado y que vinieron de menos a más, ¿no? Porque ese empate ante Cabo Verde generó muchísimas dudas y al final les da la confianza para conseguir el título.
15: Bueno, esperábamos una selección hipercompetitiva, como se ha visto, con 11, con 10, con todo lo que da. Han llegado hasta prácticamente al final de la prórroga. Es verdad que no nos han generado ocasiones, pero nos ha costado hacerles daño. Un equipo que habla por sí solo, han hecho historia en su manera, con sudamericanos, Copa América, con el Mundial, llegando a otra final. Mérito increíble y con el mejor jugador de todos los tiempos. Entonces, para mí la hazaña que hemos hecho hoy no tiene palabra. Para mí el Mundial más difícil que se podía ganar y lo ha hecho este grupo de chavales.
8: La verdad es que Rodri ha ganado todo. Ganó por France Football el Balón de Oro en el 2024, el más valioso de un Mundial de clubes. De los más destacados en Eurocopa, ya ganó Eurocopa, UEFA Nations League, o sea, ha ganado todo, Champions League, o sea, y viene de una lesión bien complicada, o sea, tardó en recuperar su nivel, y la vida finalmente se lo paga siendo ahora campeón.
11: En España veíamos las imágenes, ¿no? Pues obviamente están felices, están muy contentos y ya nada más esperando que regrese su selección para festejarlos y vitorearlos. Se lo merecen, felicidades. Hoy España no duerme.
8: De hecho, viajan ahorita en la noche, estamos escuchando la transmisión de los colegas de España y mañana se espera que pues festeje, no sé si en las Cibeles o va a haber algún evento especial, pero mañana es festejo.
11: Tendría que haber algún recorrido, ¿no? Como lo hacen generalmente cuando son en España campeones.
12: Como ocurrió en 2010, o sea, también la ciudad no durmió.
11: No, pues imagínense. Ahora ya con 2 títulos. Argentina se quedó con 3.
8: Sí.
11: Y Brasil sigue siendo el máximo con 5.
8: Y Italia, Alemania con 4. ¿No? Pero bueno, vamos a hacer una pausa y regresamos para platicar más de esta final donde España ganó en tiempos extras 1.
16: Y él saluda paseando a su cuadrilla con esa gracia de...
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0: Luego vino la victoria de Toronto, así que Osuna es el pitcher ganador.
1: Anselmo Alonso.
2: De las cosas buenas es que al final de cuentas no se recibió un gol.
1: Raúl Sarmiento.
3: Este equipo no tiene gol.
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8: No, no lo estáis soñando, que somos campeones del mundo otra vez. Selección española masculina de fútbol @cfutbol.
9: El fanfest del Zócalo capitalino estuvo dividido entre seguidores a la selección de España y de Argentina, aunque al final los que salieron contentos fueron los que le iban a la Furia Roja.
10: ¿Dónde están? ¿Dónde están los argentinos que le iban?
9: Pero el sufrimiento vino hasta el último minuto de los tiempos extra, ya que querían que se acabaran.
11: La verdad que sí, sobre todo en el segundo tiempo extra después del gol, sí que lo padecí. Pensé que podían empatarle, ¿eh? Y yo la verdad es que no quería que pasaran a penales.
12: Sí, no, que no quedaba de otra, fue muy cerrado y ya tenía miedo de los penales porque ahí era donde podríamos perder, bueno, era más miedo ahí.
9: Destacando el trabajo de Luis de la Fuente al frente de la Furia Roja.
11: Hombre, él no él entrenó a la sub-17, a la sub-19, a la sub-21. Entonces, un entrenador fantástico y nunca ha dirigido en primera, ningún club.
9: Aunque los propios seguidores de la selección albiceleste reconocieron el buen partido que hizo España, que al final era la favorita.
13: Sí, más vale. La verdad es que Argentina también supo hacer su partido. Al final no atacó, cero tiros en todo el partido. No hubo más. España era el amplio favorito. Pero bueno, me quedo. La verdad es que mi intención siempre fue a ver a Messi campeón. Ya lo vi y me voy muy feliz porque también soy del Barça.
9: Al final fue merecido este triunfo y esta segunda Copa de España en su historia.
14: Feliz, feliz de que la selección haya ganado y feliz de estar aquí con México y viva México también. Mucho, mucho, mucho, pero lo merecíamos, lo merecíamos ganar.
9: Asir Deportes, Gabriel Ayala.
15: De regreso en Espacio 2026, nuestro último programa,
16: no.
15: Ya decíamos, sí, 49.
16: 49. 49 querían programas. El 50, pero no nos llegaron al precio.
17: Sí. Entonces nada más 49.
15: No, ni digas, Memo, porque si no igual mañana aquí nos vemos todavía en el cierre.
16: Pues creo que todavía voy a venir pero no sí, para el programa. Otra cosa.
15: Que aguantaría, fíjate, pero no, mejor ya no, mejor ya.
16: Les... Ya estamos por eso hablando ahorita de la final, el resumen.
15: Y le regresamos a Alfredo Romo su hora de programa ya a partir de mañana.
16: Agradecerle que haya cedido una hora.
15: Claro, Alfredo Romo.
16: Ya podrán disfrutarlo ahora sí de 4-7.
15: Muy bien, y habrá quien haya disfrutado el espectáculo del medio tiempo, el previo también de la gran final, pero sobre todo se habló muchísimo del medio tiempo, que a final de cuentas dijeron que iba a durar 17 minutos, pero para ello ya también tenemos en este programa a nuestro compañero especialista en los espectáculos, Eduardo González. Mi querido Lalo, ¿cómo estás? Te mando un abrazo. Memo García, Arturo Sanguino, tu servilleta, Lalo, para que nos platiques primero qué te pareció el espectáculo del medio tiempo.
18: ¿Qué tal? ¿Cómo estás, Alex, Memo, Arturo? Buenas tardes. Bien, hubo muchísima polémica, ¿no?, al respecto. Prácticamente desde que Infantino anunció que habría show de medio tiempo, cuestionaron, pues, como qué utilidad tendría. Hubo tantos datos alrededor de que si duraba 12, que si duraba 15, que si duraba 30. Finalmente, entre la colocación del escenario, lo que se requirió, la desinstalación y el show, pues fueron 27 minutos. Mucho se cuestionó eso sobre el rendimiento también de los jugadores, ¿no? Pero bueno, invitaron a chile, mole, pozole y todavía le agregaron mucho más ingredientes. Hay que recordar que al principio únicamente nos habían dicho que era Madonna, BTS y Shakira. Shakira, que no podía faltar porque prácticamente es la reina de estos torneos porque ha estado en cuatro. Y Madonna, pues bueno, como la reina del pop, claro que también iba a estar. Y fue la primera, la que arrancó, 1:37 bastaron para que Madonna pues fuera de las más aplaudidas con esta canción Music. Y aparte, pues escoltada por dos jugadores que conocen muy bien, Ronaldinho y Ronaldo. Y bueno, te decía que habían invitado a Alex a chile mole y pozole y más ingredientes, porque hasta los Muppets, que no nos habían dicho que iban a estar allí, bueno, hasta la rana René, o ahora llamada Kermit, y también Piggy, pues estuvieron allí junto con muchos otros. Hay fotos por allí también, por ejemplo, de Tom Cruise, que si se tomó la foto con Elmo. Hubo mucho espectáculo. Yo creo que, bueno, como en toda fiesta, la música no puede faltar. Quizá un exceso de artistas es lo que muchos están criticando a través de redes sociales. Unos a lo mejor más prendidos que otro, que haya salido Justin Bieber únicamente con su guitarra a cantar Aleluya Everything, pues a lo mejor a muchos no les encantó porque pareciera como que bajó un poquito el ánimo, pero bueno, finalmente lo que estaban esperando los organizadores era mostrar un poco de todo lo que puede unir al mundo en cuanto a géneros musicales, en cuanto a generaciones. Por eso hubo desde un BTS que pues une más bien a los chavos, hasta personas que ya son consagradas, justo como la reina del pop a sus 67 años de edad, y Shakira, que a sus 51 pues sigue bailando, ¿no? Como lo sabe hacer ella y como nos puede enseñar también que a las nuevas generaciones también le puede gustar, porque allí estaban justo los Ghetto Kids provenientes de Uganda y bailando pues como lo quería Shakira, porque desde que lo anunció también era otra de las polémicas, qué tanto o qué tan seguro es que personas que vinieran de esta región de África afectada ahora también por una enfermedad pues podrían venir a Estados Unidos, y lo lograron. Entonces hubo de todo, la polémica pues estuvo presente, este show de medio tiempo primero, histórico para esta federación de fútbol, pues que lo haya tenido por primera vez en casi 100 años, sí lo marcan como histórico, pero polémico también. Y simplemente decir también que estuvo allí bajo la mano de los integrantes de Coldplay, Chris Martin principalmente, que fue el curador de todo esto y que también apareció allí en el escenario uniendo a casi todos, ¿no? Que salieron casi en la parte final allí, uniéndose a este coro PS22 de Nueva York. O sea, sí hubo como de todo, de chile, mole, pozole y más ingredientes, les digo, polémica, sí, fiesta también, y pues ya veremos en qué evoluciona también para dentro de 4 años, Alex.
16: Lalo, te saludo con gusto, buenas tardes. Yo te puedo adelantar que dentro de 4 años no va a haber espectáculo del medio tiempo. Yo creo que tuvo mucho que ver que fueran Estados Unidos. Y dos preguntas, ¿no está ya muy desgastada la imagen de Shakira? Y al ser en Estados Unidos, México y Canadá, ¿no faltó alguien de México? Y si hubiera sido así, ¿tú a quién hubieras incluido en este medio tiempo?
18: Sí, por supuesto que faltó alguien de México, ¿no? Porque había estadounidenses, estaba el canadiense Justin Bieber. Yo creo que sí, sí tendría que haber estado alguien mexicano allí. Yo hubiera metido, no sé, a un Luis Miguel, a lo mejor no le llegaron al precio, a ustedes sí les llegaron el precio, a lo mejor qué tal que están ustedes mañana allí, pero o si no hubiera sido él, alguien de música vernácula, o sea, finalmente el mariachi siempre te llama. Hubieran llevado mejor allá, por ejemplo, a Alejandro Fernández, y yo creo que hubiera sido un hitazo, o a alguna banda de regional mexicano que también, pues finalmente es pues de los más exitosos. No sé si a un Peso Pluma hubiera cabido por allí, porque ya era demasiado exceso de géneros musicales, y yo no sé, sí puede ser que el hecho de que haya sido en Estados Unidos haya sido para que luciera todo este espectáculo, pues porque se estuvo Tom Cruise, Jennifer Hudson, los Muppets, un montón de invitados, pero pues no sé si a lo mejor dentro de 4 años sí habría o no. Yo le apostaría a que sí pudiera haber un show de medio tiempo, pero quizá un tanto modificado a lo que se aprendió este año.
17: ¿Qué tal, Lalo? Te saluda Arturo Sanguino. Preguntarte, ¿consideras justamente excesivo el tiempo de preparación, o más bien consideras que fueron tantos que ya no supieron a quién cancelarle de último momento y dijeron, pues van todos juntos? Y justo uno de los puntos importantes, BTS, que fue, digamos, para que la chaviza, como dicen ahora los memes, se interesaran en este medio tiempo, pero realmente cumplió BTS con lo que debe ser, y por ahí que platicabas lo de Justin Bieber, que está hasta el meme, con una guitarrita nada más, pues realmente no prendió.
18: Que bueno, de Justin Bieber ya sabíamos que iba a ser austero, ¿no? Porque cuando salió en el festival de Coachella salió con una computadora y la logró, entonces no requiere de tanto. Yo creo que fue exceso de invitados. Yo creo que si volvieran a tener un show de medio tiempo, tendrían que invitar, como lo hacen en la NFL, ¿no? Un solo cantante, una sola banda, y si acaso esa cantante y banda tienen un invitado especial para que lo apoyen en una rola, ¿no? Pero sí que inviten a tantos, yo creo que fue un exceso, yo creo que fue lo que no terminó de cuajar. Porque ver a Madonna únicamente 1:30, pues a muchos les supo desabrido eso, ¿no? Yo creo que más bien se tendrían que enfocar en uno solo, para que sepa mejor, pero a lo mejor ahorita en este momento que quisieron desplegar esto de miren, tenemos a todos estos y disfrútenlos, yo creo que fue contraproducente.
15: Perfecto, mi querido Lalo. Ya nada más para agradecerte rápidamente, Lalo, en el tema, ¿todos cantaron en vivo o por ahí hubo
16: playback?
15: Playback.
18: Pues han dicho, ¿no?, de Madonna, que si ya era playback, de hecho, pues Madonna no caminó tanto, se le notaba ya a sus 67 años, pues estas lesiones que tiene en las rodillas y que alguna vez la obligaron a cancelar una gira, la de Madame X. Entonces sí se le nota quizá ese cansancio, por ahí decían que ella es la que había cantado con pista, que no sería algo nuevo, porque de hecho también en sus giras es algo que hace cuando bailaba. Entonces posiblemente sí hubo por ahí playback, y ya nada más habrá que esperar al rating, ¿no? Porque el año pasado el rating pues fue de 1.500 millones de personas en la final, y pues ya veremos si este hecho de haber metido un show de medio tiempo llamó a nuevo público, y seguramente ya nos estarán pasando los reportes en los próximos días o horas.
15: Perfecto, mi querido Eduardo González. Gracias, Lalo, por tu participación.
18: Un abrazo, que tengas tres, un buen domingo.
15: Lalo González, la verdad, no sé, Memo, Arturo, amigos, a mí se lo voy a decir así de plano, perdón, a mí me dio hueva desde que se anunció y lo veníamos platicando, me dio bastante hueva todavía otra vez Shakira, o sea, la traes desde el 2010 y todo.
16: Es que sabes
15: y
16: qué.
15: Super Bowl 2006, y todo.
17: 2006 también fue la
15: también.
16: Ajá. Ya chole.
17: Ya. Son muchas, yo creo que fue la última.
15: Yo me fui, de verdad, literal, pues, ¿quién yo me sabe fui al baño.
16: No. Son, ya desde Sudáfrica pensé que era la última y sigue, ¿no? Es que sabes qué. Ay, con esto de las pausas de hidratación te recortaban el juego y luego todavía échate un medio tiempo de media hora. Pues para el fútbol hay que dejarlo como es. En el Super Bowl es una tradición, ya lo sabes, es un deporte distinto. Pero aquí, ojalá que lo quiten, al igual que las pausas de hidratación, por cierto.
15: Sí, que en la Liga MX sí se dejaron, ¿verdad? Ahí están.
16: No, pero solo en casos extremos.
15: Pero sí se empezó, ¿no? Ayer en la Liga MX.
16: No,
17: se
16: no,
17: utilizó,
16: no.
17: Pero fue en el de Monterrey.
15: De Monterrey. Sí,
17: por el calor, por el calor.
15: Ya dijeron que estaba viendo entonces.
16: Por ejemplo, en Europa dijeron que para nada las tienen contempladas, ¿no? Pero bueno, ya está con nosotros nuestro analista arbitral, Eduardo Bricio Carter. Lalito, muchas gracias por estar con nosotros todo el torneo. La verdad es que siempre nos aportaste el dato exacto con tus análisis, con tus comentarios sobre arbitraje. Y bueno, la pregunta es, ¿cómo viste el arbitraje de este día del esloveno Vincic? ¿Cómo estás, Lalo? Buenas tardes.
19: Alex, Arturo y Memo, en orden alfabético, los voy a extrañar, sinceramente.
15: Ya somos pero varios, bueno, ya somos varios, Lalo.
19: Ya somos varios. Fíjate que, pues, en general hizo un buen trabajo. Yo pienso que fue tolerante con los argentinos, que ya todo lo pasado estuvo bien, porque si no se hubieran quejado de que los acribilló. Pero por ahí oía un comentario más dirigido al balompié que a la disciplina, que decía, no, es que Argentina no mostró lo que esperábamos. No, sí mostró lo que esperaba yo. Que salieran a ensuciar el partido. Le perdonaron tal vez a McAllister y tal vez a Otamendi la amarilla en el primer tiempo. Y en el segundo tiempo Paredes ingresó y ingresó para decir ¡expúlsenme, por favor! ¡Expúlsenme! Pero el árbitro no se la concedió, a pesar de que lo pidió a gritos. Al que sí se la concedió cuando agonizaba ya el encuentro fue a Enzo Fernández, que ya molestado se atreve a dar esa clase de patada. Y después vino la jugada polémica del partido, que yo yendo de atrás para
16: un vasito de agua, mi Lalo.
19: Les diré que estuvo mejor que lo anulara, porque así no queda la mácula de duda de que Argentina perdió con un gol viciado, aunque pienso que no era falta, porque dicen, es un pisotón, a ver, no, un pisotón es que tomes vuelo y le lo golpees con el pie, aquí lo pisó. Tú das un paso para atrás y pisas accidentalmente a tu adversario, no se me hace para falta. Sin embargo, pues el árbitro sí lo consideró. Mira, lo que lo exoneró un poco es que no fue vía VAR, sino que él la marcó directamente, ¿no? Pero ya era un escándalo, ¿no? Hasta los más escépticos que no creemos de esta vergonzosa situación de la albiceleste ya nos estaban convenciendo, de verdad. No es posible que hayan anulado ese gol desde mi punto de vista. Pero después ya les caminaron por encima. Como les digo una cosa, les digo la otra también, 25 faltas cometió Argentina, 20 España, y de las 20 que cometió España, 5 fueron sobre Messi, 3 en el primer tiempo, 1 en el segundo y 1 en el tiempo extra. Fueron muy muy esparcidas, fueron de diferentes jugadores, no puede decir nadie que lo mataron a patadas, pero sí le propinaron 5 de las faltas de las 20 que cometió Inglaterra, creo que Inglaterra y dale con Inglaterra que cometió España, y pero pienso que es un digno ganador, y finalmente el arbitraje no termina por influir, aunque queda ahí la mácula de duda del gol que del primer gol que le anularon a España, ¿no? Y el segundo también está bien apretado el fuera de juego, pero bueno, es un digno ganador España, y así es el fútbol.
15: Hola, mi querido Eduardo Bricio, pues estamos de acuerdo contigo, ¿no? Porque sobre todo esa polémica en el gol anulado a Nico Williams por este pistón de Merino sobre Otamendi, ya no lo has explicado. En términos generales, a pesar de todo lo que nos vienes analizando, para ti entonces fue bueno el arbitraje. Si no hubiera sido él, ¿tendrías algún otro gallo para haber puesto en esta final?
19: Sí, mira, a mí no me gustó que no hubiera neutralidad continental, o sea, ¿por qué pita un europeo? Si juega un europeo contra un sudamericano, se antoja, o uno de CONCACAF, que ya no se podía, porque quemaron sus dos naves en las semifinales y Arturito Ramos ya lo habían regresado, o uno de África o de Asia, y ahí estaba Lidesa Fagani, es iraní naturalizado australiano, y yo pienso que él era el candidato ideal. Se decantaron por este muchacho esloveno, y a mí no me pareció, porque no se respetó la neutralidad continental, ¿no?
17: ¿Qué tal, Eduardo? Te saluda Arturo Sanguino. Preguntarte cómo viste el trabajo del VAR, porque al final había un mexicano, ¿no? Pacheco, que al final fue el único que llega a esta instancia. Se esperaba que estuviera por lo menos César Arturo Ramos, pero no se hace. Pero Pacheco sí llega en el VAR. ¿Qué te pareció su función? Porque evidentemente tuvo parte en esta decisión que mencionas, la polémica anulación del gol.
19: Es que, mira, no estuvo en el VAR propiamente dicho. O sea, hubo tres en el VAR, que no era ningún... Estuvo de suplente del VAR. O sea, ni siquiera apareció en el partido. Estaba ahí por lo que se ofreciera, si se enfermaba alguno, si no. Mira, yo les platico de un primo mío que estaba en la estudiantina. Se tenía que ir a... Primito estaba chiquito y se tenía que ir a practicar a la estudiantina. Digo, ¿tú estás en la estudiantina? Sí. Digo, ¿y qué tocas, mijo? El triángulo. Ah, órale, pues entonces si falta se suspende la función. Te echas al hombro la estudiantina, ¿no? Entonces, Pacheco estuvo en el triángulo, ¿sí? En la estudiantina, pues tocó el triángulo. Es un honor y es una distinción, pero estaba de suplente del VAR, no estuvo propiamente en las decisiones del partido, ¿no?
15: Sí, perfecto. ¿No?
16: O sea, estuvo de forma virtual, por decirlo así, Lalo.
19: Exactamente, sí, exactamente, pero no tuvo ningún desempeño.
15: O sea, ahí aplica así de es. Que no estorba, ayuda mucho, ¿no? Pero bueno, ¿le querías preguntar algo más?
16: Sí, te quería preguntar algo más, Lalo, pero a ver si nos puedes aguantar, porque tenemos que ir a la pausa, y de regreso seguimos platicando contigo sobre el señor Colina y lo que fue ya el arbitraje en general. ¿Entonces nos puedes aguantar, Lalito?
19: Claro, con gusto.
16: Bueno, pues ahorita seguimos platicando con Lalo, porque la verdad es que el arbitraje dio muchísimo de qué hablar con lo de Balogún, con la disciplinaria, en fin, con un montón de cosas. Vamos a hacer una pausa y venimos ya al cierre de Espacio 2026.
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3: Aplica San Pablo, de Topacio hasta José María Izastaga. Y si en tu ruta está viaducto Río de la Piedad, procura salir con tiempo. El avance es lento de la calzada de la Viga hasta la calzada de Tlalpan. Vámonos directamente a Constituyentes, que continúa con avance un poco lento de Circuito Interior hasta Parque Lira. En las buenas noticias, ¿qué crees?
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0: Muy buenas noches, gracias por estar con nosotros una vez más en La Hora Nacional, el espacio donde cada domingo compartimos historias, cultura, ciencia, música y acciones que construyen un mejor país.
1: Hoy haremos un recorrido por lo que dejó el Mundial Social, la reactivación de espacios deportivos, la participación de miles de familias, las actividades culturales y la convivencia dentro y fuera de las canchas. Además, conoceremos por qué México fue reconocido como un gran anfitrión de este evento que puso el deporte al servicio de la comunidad.
0: También llegamos a la última entrega de nuestras estampas del Mundial. Estas crónicas nos hicieron revivir las historias, las emociones y todos los momentos de esta fiesta deportiva. La verdad fue una gran experiencia para millones de personas en todo el país.
1: Y por supuesto, no puede faltar la Chilanguía, con las mejores recomendaciones de la Ciudad de México.
0: Además, conoceremos una nueva aplicación para teléfonos celulares que nos permitirá recibir alertas sobre lluvias intensas, ciclones y huracanes, así como las acciones para proteger a la población en esta temporada.
1: Y les tenemos un tema muy importante. México dio un paso histórico para proteger a las y los actores de doblaje frente al uso de la inteligencia artificial. Les vamos a contar en qué consisten estas reformas que conocen y reconocen la voz humana como una expresión artística, única, y establecen medidas contra su clonación digital sin autorización.
0: Además, conoceremos la historia de Leonila Vázquez Rodríguez, una científica mexicana que abrió camino para nuevas generaciones en la investigación nacional. Todo esto y mucho más en la primera parte de La Hora Nacional.
1: Los Choclocks son una banda veracruzana que ha encontrado una forma muy original de mezclar los sonidos tradicionales con propuestas contemporáneas. Vamos a verlos y escuchar su propuesta musical.

0: cuando hablamos del Mundial Social, nos referimos a algo que fue mucho más allá de los partidos de fútbol. La idea fue llevar este deporte a las comunidades, escuelas, barrios y espacios públicos, con actividades que dejaran un legado después de la competencia.
1: En total se impulsaron más de 5.000 actividades culturales, deportivas, educativas y turísticas en todo el país.
0: Uno de los grandes objetivos fue recuperar espacios para que niñas, niños, jóvenes y familias tuvieran lugares dignos para practicar deporte. En este proceso se contempló la construcción y rehabilitación de miles de canchas. El gobierno de México reportó 4.208 recuperaciones de canchas y rescate de espacios públicos como parte del Mundial Social.
1: Y algo muy importante fue que el fútbol llegó a las escuelas. Con los mundialitos y copas deportivas se buscó que la competencia tuviera un sentido formativo, promover la actividad física, el trabajo en equipo, la disciplina y la convivencia.
0: Hubo mundialitos y copas en distintas categorías, como la Copa Escolar Nacional, la Copa CONADE, la Copa Paralímpica, la Copa Barrio, la Copa Edad de Oro y la Copa Trabajadores.
1: Además, el IMSS tuvo una participación muy especial acercando el deporte a sus derechohabientes y a distintos sectores de la población.
0: Se realizaron actividades como el Mundialito Femenil IMSS, Fútbol Sin Correr y Fútbol IMSS T21, dirigido a personas mayores de 14 años con trisomía 21 o síndrome de Down. Esto ayudó a mostrar que el fútbol puede ser una herramienta de inclusión, salud y convivencia.
1: El Mundial Social también fue una invitación para conocer México. Con las herramientas digitales de turismo, se buscó que visitantes nacionales e internacionales descubrieran la riqueza cultural, gastronómica y natural del país.
0: La estrategia contempló la aplicación Conoce México, con 250 rutas turísticas y actividades como las Fiestas México 2026 para poder mostrar nuestras tradiciones.
1: Y eso es lo interesante, que el Mundial Social no se quedó solamente en una cancha. Hubo arte urbano con más de 10.000 murales.
0: Sí, también actividades de salud como Vive Saludable, Juega Feliz, copas de robótica, encuentros culturales y acciones comunitarias que buscaron que la fiesta del fútbol estuviera en todo México. Hoy presentamos la última entrega de nuestras estampas del Mundial. Cada semana recorrimos distintos lugares de México y el mundo para contar historias de aficionados, comerciantes y familias en este gran evento deportivo.
1: Más allá de los resultados en la cancha, estas crónicas mostraron cómo el fútbol es un punto de encuentro entre personas de diferentes edades, culturas y nacionalidades. Este cierre resume una celebración que unió a todo el país.

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2: Ponérselo en el símbolo más entrañable de esta celebración. Lo vimos caminar entre aficionados, posar para fotografías, recorrer Paseo de la Reforma, llegar al Ángel de la Independencia y hasta convertirse en protagonista de notas internacionales, sin campañas publicitarias, sin reflectores planeados, solo con la espontaneidad que distingue a los mexicanos. Pero la verdadera protagonista fue la gente. Los mundialitos en las escuelas, los voluntarios que orientaron a visitantes de todos los continentes, los comerciantes que recibieron a cada turista con una sonrisa, los cantantes, DJs y músicos que llenaron de alegría plazas y calles. Los mexicanos que demostraron que la hospitalidad también puede convertirse en una forma de representar a un país. Durante varias semanas vimos un México orgulloso de su cultura, de sus tradiciones y de su capacidad para hacer sentir en casa a quien venía de lejos. Quizá por eso muchos visitantes aseguraron que aquí encontraron algo más que fútbol. Encontraron calidez, comunidad. Hoy termina esta celebración, pero queda algo mucho más importante. La certeza de que cuando México recibe con el corazón abierto, deja una huella imposible de borrar.
3: Como cada semana llega la Chilanguía con las mejores recomendaciones de la Ciudad de México. Una de ellas es la exposición Tepito en la Cancha, que muestra la relación entre el barrio Bravo y el fútbol como parte de su identidad cultural y comunitaria.
4: También les vamos a hablar de la exposición El Gesto y lo Invisible en el Palacio de Bellas Artes y de otras actividades para ir en familia. Vamos a la información que nos prepararon Germán Gastelum y Orlando Abad.
2: Tenemos una ruta completa para el fin de semana.
5: Arrancamos con una de las exposiciones más potentes del circuito alternativo, Tepito en la Cancha. Es una mirada al barrio como territorio simbólico del deporte y la vida comunitaria. Se presenta en la Galería José María Velasco con entrada libre hasta el 20 de septiembre y propone entender el fútbol como lenguaje social y construcción de identidad urbana.
2: Hay equipos legendarios que juegan ahí en el Maracaná de Tepito. Y en el corazón del arte moderno, el Museo de Arte Moderno mantiene la exposición La Colección, Redes y Trayectorias del Arte Mexicano de 1910 a 1950.
5: Muy interesante.
2: Una lectura crítica del acervo nacional que reúne obras clave de Rivera, Kahlo, Siqueiros y Tamayo, con énfasis en los cruces entre arte, política e identidad postrevolucionaria.
5: Muy, muy interesante. Muy cerca, el Museo Tamayo Arte Contemporáneo presenta la exposición El Gesto y lo Invisible, disponible hasta el 26 de julio. Una muestra colectiva que explora el movimiento corporal y la acción como formas de resistencia estética en el arte contemporáneo internacional.
2: En el máximo recinto cultural del país, el Palacio de Bellas Artes, la programación de julio incluye la temporada 80 Movimientos, un ciclo dedicado a la danza contemporánea, folclórica y multidisciplinaria que reúne compañías de distintos estados del país en una celebración del cuerpo como expresión escénica.
5: Y para quienes buscan cine de autor, la Cineteca Nacional continúa con ciclos internacionales y retrospectivas que permiten revisitar obras fundamentales del cine mundial, además de estrenos recientes en un espacio clave para la cultura cinematográfica de la capital y de todo el país.
2: A ver, ¿de dónde agarramos tanto tiempo? Porque se oye. Otra más, esta es imprescindible, es el Museo Universitario de Arte Contemporáneo, el MUAC, donde las exposiciones actuales exploran cruces entre arte, tecnología y crítica social con las instalaciones que invitan a la participación activa del público y a la reflexión sobre el presente. Así, cerramos esta chilanguía del 19 de julio con una ciudad que no se detiene y que sigue ofreciendo arte, memoria y movimiento en cada esquina. ¿Nos escuchamos en la próxima?
5: ¡En la próxima!
3: En la temporada de lluvias y huracanes es importantísimo estar informados. Para esto se presentó una aplicación para dispositivos móviles que va a mandar alertas sobre fenómenos meteorológicos de riesgo y también va a dar recomendaciones de protección civil directamente a la población. Vamos con una cápsula sobre esta app.
6: Este...

0: Año y el próximo se espera que el fenómeno del Niño sea de mayor intensidad, de acuerdo con los estudios. Recuerden que en meteorología, en el clima, no se puede decir exactamente qué va a pasar, sino es la probabilidad de que ocurra algo, sobre todo de acuerdo a los estudios previos. Entonces se espera que este año y el próximo sea muy intenso el fenómeno del Niño, que es el calentamiento del océano Pacífico principalmente. ¿Qué consecuencias puede tener para el país? Que haya lluvias más intensas, particularmente en el norte de México, hacia finales del año. Y también la probabilidad de que haya más ciclones, incluso más intensos. Si van a llegar a la costa o no, no se puede saber hasta unos días antes. Entonces, ¿qué es? Bueno, eso es por un lado, y además probablemente sequía el próximo año en el centro del país. Esas son las probabilidades. ¿Qué tenemos que hacer? Pues alertar a todos los estados de la República, a toda la gente, a todas las mexicanas y mexicanos de esta situación. Y Laura, como coordinadora de Protección Civil, lo que está haciendo es instalar puestos de mando en todos los estados primero que tienen costa, particularmente en el Pacífico, y después ya irá hacia el centro del país. Y vamos a seguir informando. El objetivo es que en 2 meses más o menos tengamos listo el alertamiento telefónico para que se pueda informar a toda la gente, a todas las mexicanas y mexicanos, y particularmente en ciertas zonas, en acuerdo con las compañías telefónicas, un alertamiento. Por ejemplo, naranja, la probabilidad de que haya más lluvia es mayor, toma tus precauciones. O roja, de plano, viene un ciclón, toma tus precauciones, no salgas de tu casa, en fin. Esto va a estar en 2 meses, está trabajando, pero la verdad es del año pasado, tiene sus complicaciones técnicas, pero esperamos que en 2 meses esté listo, ya lo informaríamos, y también para que todas y todos tengan esta información científica que se puede traducir en algunos riesgos para la población.
1: Oigan, con estas lluvias tan intensas hay algo que es muy importante recordar. Hay muchas cosas que nosotros mismos podemos hacer para ayudar a prevenir encharcamientos y también inundaciones.
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1: Cuidar nuestra ciudad también significa cuidar los espacios que compartimos. Y cada acción, por pequeña que parezca, suma.
2: En temporada de lluvias, la prevención también empieza con todos y cada uno de nosotros. Siguiendo con el tema, hoy les traemos información importante para prevenir desastres por la temporada de lluvias y huracanes. Es muy importante monitorear tormentas tropicales, frentes fríos, lluvias intensas y otros fenómenos que pueden afectar distintas regiones del país. Tener información a tiempo puede hacer una gran diferencia.
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2: Los actores de doblaje y actrices de doblaje son el alma de nuestras historias por su capacidad para transmitir emociones y cultura. Su labor es un pilar de nuestro entretenimiento.
1: Por eso la nueva ley de cine en México es histórica. Ahora protege la voz como un derecho humano y de identidad. Este blindaje impide que sus voces sean replicadas o usadas por inteligencia artificial sin que haya un permiso expreso. Y esto asegura que el trabajo siempre sea de los humanos.
2: Y para platicar sobre esto nos acompañan esta noche, va a estar muy divertido, por cierto, las actrices y actores de doblaje y locutores, háganme el honor de presentarse.
5: Hola, ¿qué tal? Yo soy Elsa Cobian y uno de mis personajes es Pablo de Backyardigans. Hola, ¿cómo están, amigos?
6: Hola, soy Aurora Mijangos y uno de mis personajes es Tapsi de Bananas en Pijamas.
7: Hola, soy Desiree Hernández y soy locutora comercial.
8: Hola, soy Mario Arbizu y soy la voz de Skipper, el jefe de los pingüinos de Madagascar.
9: Hola, ¿qué tal? Yo soy Moisés Iván Mora y soy la voz de Rigby en Mucho Más, de McLovin, de Scott Pilgrim, de Temor Intensamente, de Eddie, algunos más.
10: ¡Wow! Mi nombre es Mark Winslow y soy la voz de Giyu Tomioka en Demon Slayer, Sonic, Phineas, Hirohamada, varios más también.
2: ¡Qué maravilla! Nos encantaría platicar de sus personajes, sí, pero hoy tenemos un tema que creo que es muy importante, que es precisamente esta protección de su voz, de su imagen.
6: Bueno, nos aprobaron el artículo 29 en la Ley de Cine y Audiovisuales, que habla sobre la protección del lenguaje, y no solamente es en el español, sino todas estas lenguas indígenas, en nuestro cine nacional, y que será hecho por artistas, intérpretes y ejecutantes. De ello, eso la verdad es que es un gran logro y está siendo algo histórico, no solamente para nuestro país, sino para otros países que están volteando a ver que sí se puede hacer, que
8: inspirador
6: sí se logró.
8: Para otros países.
6: Y eso la verdad es que nos tiene súper contentos.
1: El problema principal era que alguien pudiera tomar sus voces icónicas y clonarlas para no tener que pagarles a ustedes, poder simplemente correr un programa que replicaría sus voces. Y ahora con esta ley están protegidos.
7: Así es, estamos poniendo en la mesa un tema tan importante como el consentimiento. O sea, la voz es parte ya de la identidad, forma parte de la imagen de un artista y por lo tanto no puede ser tomada sin el consentimiento expreso e informado de la persona que posee esa imagen, la voz y la imagen. La fortuna de esto es que nos protege como intérpretes, pero también protege a muchos actores, modelos que están en cámara para que también su imagen no pueda ser replicada sin permiso.
2: Estamos hablando nada más de compañías o personas que de repente dicen, voy a agarrar la voz de Phineas y Ferb y voy a hacer un video. ¿Están protegidos ahí también?
8: Por supuesto, sí, la aplicación de la ley es general, de uso general. No pueden, es que soy fan y aquí hice un videito contigo, pues sí, pero está rompiendo la ley.
10: Y de hecho el problema aparte creo desde ahí, desde que se puede tener esta libertad de poder usar la voz para lo que sea, no nada más las compañías, sino las personas tienen el acceso a la imagen o la voz de todos nosotros al final que nos dedicamos a esto, y gracias a eso es que se buscó hacer esta ley, ¿no?
8: Exacto.
10: Para poder proteger desde el punto de vista de un fan o desde el punto de vista de una productora que lo han hecho, ¿no? Hace un par de años me parece que hubo una productora que toda una serie y todos, bueno, varios proyectos estaban utilizando inteligencia artificial para hacerlo. Entonces buscamos frenarlo desde ahí.
2: ¿Tú quieres decir algo, Moisés?
9: Sí, que también esta ley nos protege del mal uso de la IA. O sea, estamos hablando ahorita de cosas de contraprestación, de derechos que no sea perpetuidad, pero también el mal uso desde...
2: Robo de identidad.
9: No quiero hablar de términos legales, mucho menos, pero sí, imagínate que usen tu voz para algún tipo de robo, secuestro, extorsión.
8: Lo hacen ya, ¿no? De extorsión.
9: Todo ese tipo de cosas. Entonces es bien importante.
8: Sí, nos defiende no solo el gremio de actores, sino también a la gente de a pie, por supuesto, en este tipo de temas de seguridad.
9: Así es.
1: Eso es importantísimo, porque de repente uno ve estas cosas y no piensa que también nos benefician a los ciudadanos, ¿no?
6: A todos.
1: Sí.
6: Estamos muy agradecidos con la presidenta Claudia Sheinbaum, porque ella es la que nos apoyó y le dio el impulso que necesitábamos para que llegara a ser aprobada, tanto en la Cámara de Diputados como de Senadores.
1: Oigan, equipo, pues muchísimas gracias por haber venido a la Hora Nacional.
6: Gracias.
2: Gracias. Es la última vez y ya quedaron de venir individualmente a platicar de sus trayectorias.
6: Claro,
2: ¿okay?
6: Sí.
8: Un gusto.
2: Un aplauso muy grande porque es un gran logro. Felicidades.
9: Gracias.
2: Y un aplauso para ustedes porque aquí están cada domingo.
1: Hoy conoceremos la trayectoria de Leonila Vázquez Rodríguez, una científica mexicana que contribuyó al desarrollo de la investigación nacional y abrió oportunidades para que más mujeres participaran en disciplinas científicas.
2: Su historia muestra que la ciencia también se construye con perseverancia, innovación y compromiso social. Recordarla es reconocer el talento mexicano y lo importante que es impulsar nuevas generaciones de científicas e investigadoras.
11: Leonila Vázquez García fue una destacada bióloga, investigadora y docente que dedicó su vida al estudio de los insectos en México, principalmente de las mariposas. Gracias a sus aportaciones, se consolidó como una de las mayores científicas mexicanas del siglo XX. Nació el 17 de enero de 1914 en Ciudad Jiménez, Chihuahua. Realizó sus estudios básicos en la Ciudad de México y, más adelante, ingresó en la Escuela Nacional Preparatoria. En 1932, Leonila ingresó al departamento conocido como Sección de Ciencias, de la Facultad de Filosofía y Letras en la UNAM. Dos años después, se integró al recién creado Instituto de Biología. Ahí colaboró en el Laboratorio de Entomología, dedicado al estudio de los insectos, bajo la mentoría del maestro Carlos Christian Hoffmann. En 1946, se convirtió en doctora en Ciencias Biológicas por la Facultad de Ciencias con su tesis Estudio monográfico de la psíquide de México. Esta obra se convirtió en un referente para el estudio de las orugas de saquito. Tras el fallecimiento de su maestro Hoffmann en 1942, Leonila asumió la jefatura del Laboratorio de Entomología y trabajó en la reconstrucción de la colección de insectos del Instituto de Biología. Realizó prácticas de campo en diversas partes del país, junto con otros investigadores como la bióloga Elia Bravo, especialista en cactáceas. A lo largo de su carrera científica, Leonila se concentró en los lepidópteros, mariposas, polillas y palomillas. En México identificó al menos 20 especies de orugas de saquito. También investigó a la mariposa monarca y, al lado de Elia Bravo y por petición de la Secretaría de Educación Pública, realizó investigaciones sobre la grana cochinilla, por su uso ancestral como tinte para los textiles. Leonila impartió clases desde nivel secundaria hasta posgrado, en la UNAM y en el IPN. Además, participó en publicaciones de divulgación y realizó estancias de investigación en prestigiosas instituciones en el extranjero. Tras más de 6 décadas de entrega a la ciencia y la educación, la doctora Leonila Vázquez García falleció en la Ciudad de México el 30 de enero de 1995 a los 81 años. Su legado es importante para las futuras generaciones dedicadas al estudio de los insectos, así como un impulso para la formación de mujeres científicas. Su nombre perdura en la taxonomía de diversas especies, como Litomóxides leonivázquez, honrando sus contribuciones.

0: Y ahora que ya conocimos la historia de la científica mexicana Leonila Vázquez Rodríguez, vale la pena recordar que la ciencia, la cultura y la comunicación tienen algo en común. Cuando se comparten, enriquecen la vida de todos.
1: Y con esta idea cerramos nuestra primera media hora. Pero antes le queremos mandar saludos a todos los que nos acompañan cada semana. Gemes Electrificaciones en Toluca, Andrés Moreno en Zacatecas, Andrea Ramírez en la Ciudad de México, Paulina Ortega y Alicia BFG.
0: También saludos para José Luis Hernández Álvarez, Gerardo Domínguez, Verónica Muñoz Centeno, Iván Juárez, Cecilia Godínez y Blanca Estela Pérez Montaño.
1: A Patricia Paredes en Canadá, Carlos Alberto Ruiz Martínez, Sergio Ponce en Washington y Elizabeth Martínez aquí en la Ciudad de México.
0: Muchísimas gracias por acompañarnos, por escucharnos y por ser parte de la comunidad de La Hora Nacional. Recuerden que estamos en YouTube, estamos en Facebook, estamos en Instagram, TikTok, X y Spotify.
1: También nos pueden contactar en un número que es, apúntenle, 55 34 83 42 39, o mandarnos un correo a lahoranacional@segob.gob.mx. Que tengan una excelente semana, y para los que siguen con nosotros hacemos una pausa y ahorita regresamos con más.
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3: Muy buenas noches, bienvenidos. Aquí iniciamos con Querétaro en la Hora Nacional. Mi nombre es Viridiana Ramírez y los invito a quedarse en esta emisión preparada con todos los aconteceres de esta semana totalmente para ustedes. Comenzamos. La conservación de los exteriores del templo y ex convento de San Antonio de Padua es un aspecto crucial para su valor histórico y cultural. A lo largo de los siglos, el templo ha sido testigo de diversas transformaciones y también ha sido objeto de restauraciones y conservaciones. Hoy aquí en Querétaro en la Hora Nacional platicaremos con la creadora de una marca de ropa para damas que nos comparte cómo se comporta el mercado queretano en cuanto a la innovación textil. El jazz se entiende mejor como el resultado de un cruce de caminos, tradiciones afroamericanas, armonías europeas, blues, ragtime y bandas militares. Todo eso se mezcla en ciudades como Nueva Orleans y acaba dando lugar a una música con swing, acentos desplazados, acordes ricos y mucho espacio para la creatividad individual. Esta noche la música corre a cargo del grupo La Red. Aquí iniciamos con Querétaro en la Hora Nacional. Los dejo con mi compañero José Manuel Mosqueda. Adelante.
4: Están escuchando Querétaro en la Hora Nacional. Mi nombre es José Manuel Mosqueda y como cada semana les invito a quedarse con nosotros. El colectivo de jazz en Querétaro nace de la necesidad de difundir y dar a conocer músicos, nuevas propuestas y la experiencia del jazz.
5: Buenas noches, amigos de Querétaro en la Hora Nacional. Yo soy Dey de la Rosa y es un gusto para mí saludarlos una noche más.
6: Esta noche nos acompaña Alejandro Carrillo, quien es parte del colectivo de jazz aquí en Querétaro y que nos viene a platicar un poquito más.
5: Buenas noches, gracias por estar aquí conmigo.
7: Buenas noches, Dey, muchísimas gracias por la invitación.
5: Cuéntame, ¿cómo nace el colectivo de jazz?
7: El colectivo es un proyecto que surge de la necesidad, varios de los músicos de jazz de aquí de la escena queretana, incluido yo, difundir este estilo de música y de generar nuevos espacios para que esta música pueda ser ejecutada frente a un público cada vez más variado.
5: Totalmente. ¿Cuál es su misión principal?
7: La difusión del jazz y la educación, y sobre todo acercar a nuevos músicos a este estilo de jazz que tanto nos gusta y que nos gustaría que adquiriera mayor fuerza en el estado.
5: Totalmente, justo porque está este Festival Internacional de Jazz, considero yo que se ha abandonado un poquito, y porque siento que de por sí el jazz es un género que a lo mejor no pega mucho como otros géneros aquí en México, creo que también lo han abandonado un poco y está chido que traigas esta idea porque justo es darle un poquito más de refuerzo al género aquí en el estado.
7: Claro que sí, definitivamente yo pienso que sería bueno que hubiera un poco más de presupuesto para este tipo de música, y también creo que es una buena labor la que estamos haciendo de tratar de acercar esta música a nuevas audiencias, porque también pues todo esto se trata de oferta y demanda, ¿no?
5: Total.
7: Entonces siento que Querétaro es una ciudad que tiene mucha oportunidad, donde el jazz queda muy bien, siento que a la gente le gusta el jazz aquí en la ciudad,
5: sí.
7: Pero Muchas personas aún no sabían o aún no habían tenido la oportunidad de acercarse a escucharlo en vivo porque no se habían generado tal vez los espacios a lo largo del año, excluyendo la temporada del Festival de Jazz. Entonces, algo que creemos que es importante que estamos buscando con el colectivo de jazz es generar eventos a lo largo de todo el año, de manera que más personas vayan acercándose a este estilo de música y eventualmente pues se pida más esta música y se le pueda dar mayor presupuesto, claro, en eventos ya más específicos como el festival.
5: Sí, totalmente. ¿Cómo es que funciona el colectivo? O sea, tipo, yo toco la batería, ¿y cómo es que llego con ustedes o ustedes cómo me pueden apoyar a mí o cómo es que funciona todo?
7: Claro, bueno, les voy a platicar un poquito de uno de los eventos más importantes que existen entre la comunidad del jazz, que son las jams. Las jams son tocadas en las cuales los músicos de jazz nos juntamos a interpretar temas, y creo que ese es el primer acercamiento que un músico de jazz podría tener hacia nosotros. Si tú eres una persona que toca algún instrumento y le gusta el jazz, creo que el primer paso sería ir a una jam y animarte a subir a tocar un tema, ¿no? Uh-huh. Ahí nosotros y toda la comunidad de músicos te empieza a ver y empiezas a estar en el radar, y ya con eso, para mí es, ya estás dentro de la comunidad del colectivo. O si tienen algún proyecto ya consolidado y me gustaría obtener difusión por parte de ustedes, nos pueden mandar mensaje directo a nuestra página de Instagram o contactarse con alguna de las personas que estamos en la gestión del colectivo, y con todo gusto podemos organizar algún evento y buscar algún espacio para ustedes.
5: Totalmente. Igual si quieres pasarme una vez los medios de contacto, claro. ¿Cuál es la red social?
7: Nuestra red social principal, la que les recomiendo a la que se acerquen, es cro-jazz-colectivo. Cro-jazz-colectivo en Instagram.
5: Cuéntame cuántas bandas conforman este colectivo.
7: Oficialmente, de momento, son 7 bandas las que tenemos en nuestro portafolio. Entre estas bandas están Numerology, Hong Kong Mafia, The Sax Collective, las BB Queens, Mardi Gras, Jazz Enlatado y Aguanile, Salsa y Son, que también interpretan temas de Latin Jazz. Entonces, todos ellos tienen sus redes sociales y con este nombre los pueden encontrar. Algo que también vale la pena destacar es que no es necesario tener una banda consolidada para poder tocar dentro del colectivo. Hay muchas veces que se generan eventos en los cuales las bandas forman una semana, dos semanas antes, ¿no? Es una de las ventajas que tiene el jazz, que se pueden ensamblar proyectos de manera muy ágil. Entonces, también muchas de las tocadas que se suelen generar por parte del colectivo incluyen bandas más esporádicas o que se formaron en el mismo mes o para ese show en particular.
5: Ya para ir cerrando, cuéntame un poquito, ¿tienen próximos eventos? ¿En dónde se van a llevar a cabo los jams? Cuéntame un poquito.
7: De momento, las próximas presentaciones que tenemos confirmadas por parte del colectivo es una jam session en Raquel Cocina Céntrica. Es un restaurante que está sobre Pino Suárez. También tenemos en el Moser Café el 29 de julio un show por una banda de chicas jazzistas llamada BB Queens. Eso es el 29 de julio. La jam en Raquel es el 23 de julio, Moser 29 de julio. El 15 de agosto tenemos un concierto de duetos de jazz en Raquel Cocina Céntrica también. Y nuevamente en Moser, el 19 de agosto, aquí un servidor va a estar presentando sus temas originales con mi quinteto, el Alex Carrillo Quintet, por si gustan estar ahí también.
5: ¿Nos puedes volver a repetir las redes sociales para que la gente vaya a checar estas fechas que nos acabas de comentar?
7: Claro que sí. Nuestra cuenta más activa es la de Instagram, que ahí nos pueden encontrar como cro-jazz con doble Z, guión bajo colectivo. En TikTok también nos pueden encontrar como Croyaz Colectivo, todo junto. Y en Facebook nos pueden encontrar como Cro Espacio Jazz Espacio Colectivo. También estamos subiendo videos de sesiones que hacemos a YouTube. Entonces también nos pueden encontrar ahí como Cro Jazz Colectivo.
5: Perfectísimo, qué mejor. Entonces, Alejandro, muchísimas gracias por venir a platicarnos de este proyecto.
7: Gracias a ti por la invitación y el espacio.
5: Para Querétaro, en la Hora Nacional, Deidad de la Rosa Martínez. Buenas noches, hasta la próxima.
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8: Hola, ¿qué tal, amigos de Querétaro en la Hora Nacional? Hoy platicaremos con la creadora de una marca de ropa para damas llamada Psique, originaria de aquí de Querétaro. Bienvenida, Viviana, a Querétaro en la Hora Nacional.
9: Muchas gracias, estoy súper feliz, muy emocionada de estar aquí y por invitarme.
8: Nuestra labor es promover
10: los emprendimientos, y en este caso, pues un emprendimiento que no habíamos tenido, fíjate, eres la primera que trae una marca de ropa.
9: Qué padre.
10: Me imagino que es para dama.
9: Sí, ¿sí? De momento es para dama. La Perfecto. Verdad es que sí me han pedido para caballero, pero todavía no me lanzo.
10: Claro. Y pues bueno, eres ahora sí que la pionera en esto. Y platícame, ¿qué hay detrás de Psique, que es el nombre de tu marca? Y primero, ¿cómo te describirías tú en pocas palabras?
9: Yo creo que soy una persona muy organizada, creativa, pero muy sencilla. Okay. Me gusta como lo atemporal, con un plot twist.
10: Parece entrevista de trabajo, ¿cómo te definirías? Pero no. Oye, dime, ¿de dónde nació esta inquietud de hacer de diseñar, de la moda? Me comentas que tu papá es de origen italiano.
9: Sí.
10: Y pues todos sabemos que los italianos, pues bueno, tienen una sensibilidad muy especial para esto de la moda. Pues ahí está Milán, están todos este tipo de eventos que se realizan allá. Pero dime, ¿a ti cómo te surgió? ¿De dónde viene esa...?
9: Pues, ¿qué crees? Que tal vez lo tengo un poco en la sangre, pero ahora sí, mi abuelita de parte de mi mamá era la que cosía. Okay. La verdad es que no tuve mucho tiempo con ella, pero yo creo que justo viene ya desde la historia. Ajá. Y justamente ahorita estoy hasta utilizando sus máquinas de coser, que son buenísimas. Y desde chiquita me gustó el diseño de moda. Mi mamá me compraba de que retazos de tela para hacerle a mis brats, a mis Barbies.
10: Ah, ya. Yeah.
9: Justo. Y así empecé. La verdad es que no estudié diseño de moda, estudié ingeniería industrial.
10: Ok.
9: Trabajé como ingeniería industrial y hubo un momento en el que dije, necesito una pausa, y me metí a un diplomado de diseño de moda.
10: Ok.
9: Entonces ahí empecé, justamente emprendí sin saberlo. Yo creo que más bien el diseño, el sueño me llamó a mí.
10: Okay.
9: Y poco a poco fui construyendo la marca. O sea, justo no era la idea, pero amigas y mi familia me pedía ropita. Y en un momento dije, voy a abrir un Instagram para que la ropa que me estén pidiendo, igual y si quiere la gente, si me conoce, pues me vaya pidiendo, pero sobre pedido.
10: Claro. Oye, y me imagino que tú te diseñas tu ropa, ¿no? O sea, la ropa que tú usas.
9: Sí, sí tengo alguna mía y también tengo obviamente comprada. Justamente ahorita sí estoy usando una mía que es de Psique, que no he sacado a la venta, nada más es mía, pero la verdad es que también me encanta.
10: Ok, y bueno, me comentaste que eres ingeniera
9: industrial. Sí.
10: Tiene un poco que ver también con esto del,
9: sí,
10: del diseño, pero desde otro punto de vista, ¿no?
9: Sí, y también con el negocio. O sea, la verdad es que justo trabajé en logística y me ayudó muchísimo, siento que con la parte de organización, de planeación, de envíos, siento que un poco todo.
10: ¿Y te ha ayudado también a la cuestión comercial, me imagino?
9: Sí, sí, sí, 100%.
10: Oye, platícame, ¿cómo elegiste el nombre de Psique? ¿De dónde viene? ¿Qué significa?
9: La verdad es que esta parte me encanta. Justamente iba yo, soy Swiftie, me encanta Taylor Swift. Íbamos en el camión con mi hermana a ver a Taylor Swift. Y le dije, a ver, hay que pensar, ayúdame a pensar en algún nombre, ya quiero abrir el Instagram. Y empezamos a pensar ideas, como cosas que me gustaban y todo eso. Y la verdad es que nada me inspiraba. Pero tuve la oportunidad de ir al Museo del Louvre. Y me acuerdo perfectamente, estaba viendo las fotos, que yo como que me relacioné demasiado con justo esa estatua en especial, con la descripción que venía, que era la de Psique. Me enamoré y dije, siento que 100% tiene que llamarse así. Sí, okay. Por toda la historia de Psique. Que si te la cuento rapidísimo.
10: Sí, dime.
9: Básicamente, en la mitología griega tenemos a Afrodita, que es la diosa de la belleza, su hijo Eros, que es Cupido, y también está Psique. Entonces, Psique era una persona, bueno, una diosa, muy bonita, pero más bien por fuera y por dentro. Y Afrodita solamente era de la belleza física. Ella se puso súper celosa, le dijo a Cupido, ¿sabes qué? Mándale una flecha para que se enamore del más...
10: Malo,
9: sí. y pues cuando va y le lanza la flecha, más bien Eros se enamoró de Psique, justamente por su belleza interna, por su alma. Entonces siento que está inspirado justamente para sentirte linda, para sentirte tú misma y que reflejes lo que eres en el interior y exterior.
10: Y Viviana, Ganchi, dime, ¿cuáles son las redes sociales de Psyche, de nueva cuenta? ¿De dónde te pueden comprar? ¿Algún teléfono o solamente por el Instagram?
9: Por el momento sí, solamente el Instagram es psyche-fs, que se escribe psyque-fs.
8: Gracias por tu participación, Viviana, y te deseamos todo el éxito del mundo. Gracias, amigos de Querétaro en la Hora Nacional. Mi nombre es Arturo Almanza. Nos escuchamos en el siguiente.
11: El templo y ex convento de San Antonio de Padua es un conjunto religioso de origen dieguino ubicado en el centro histórico de Santiago de Querétaro. Iniciado en 1613 y concluido alrededor de 1629, constituye uno de los edificios más antiguos del periodo virreinal en la ciudad. Su historia refleja tanto la influencia de la orden franciscana en Querétaro como los cambios políticos y sociales del país a lo largo de los siglos.
12: Los religiosos franciscanos descalzos de la provincia de San Diego de México establecieron en 1613 un convento en Querétaro bajo la advocación de San Antonio de Padua. Dos años más tarde, iniciaron la construcción de un templo y un convento muy sencillos. Hacia finales del siglo XVII y principios del siglo XVIII, Juan Caballero y Ocio intervino para levantar a sus expensas una nueva iglesia, a la que dotó de retablos y de todo lo necesario para su culto. Su interés por esta obra lo llevó a dejarle en herencia un relicario de su propio oratorio. Mando que el relicario que tengo en mi oratorio grande, con un sol de plata dorado, de que está guarnecido, se dé al convento de San Antonio de Religiosos Descalzos de Querétaro, para que sirva de baldoquín al Santísimo Sacramento. El templo y exconvento de San Antonio de Padua es un conjunto religioso de origen dieguino, ubicado en el centro histórico de Santiago de Querétaro, México. Iniciado en 1613 y concluido alrededor de 1629. Constituye uno de los edificios más antiguos del periodo virreinal en la ciudad. Su historia refleja tanto la influencia de la orden franciscana en Querétaro como los cambios políticos y sociales del país a lo largo de los siglos. El convento fue fundado por frailes franciscanos descalzos, conocidos como dieguinos, con Fray Gabriel de los Ángeles como primer guardián. Las obras principales concluyeron hacia 1629, aunque el conjunto experimentó ampliaciones a lo largo del siglo XVII. Durante la época virreinal, funcionó como sede del Seminario Conciliar y fue un punto de enseñanza religiosa en Querétaro. En el siglo XIX, con las leyes de reforma, varios de sus bienes artísticos fueron expropiados y los retablos barrocos originales resultaron dañados o destruidos. En 1867, tras el sitio de Querétaro, el inmueble fue utilizado como cuartel militar por tropas republicanas y posteriormente por las fuerzas de ocupación francesa. Desde entonces, el convento ha tenido distintos usos civiles y religiosos, aunque el templo se ha mantenido en funcionamiento. La fachada del templo es sobria, construida en cantera, y refleja la austeridad característica de las órdenes franciscanas. El interior, sin embargo, conserva una decoración más elaborada, con murales pintados a madera de tapiz que cubren muros y bóvedas. Los retablos barrocos originales, atribuidos al mecenazgo de Juan Caballero y Ocio, fueron tallados y dorados, pero se perdieron durante el siglo XIX. Fueron reemplazados más tarde por altares de estilo neoclásico, lo que da al conjunto un carácter híbrido. En el huerto del convento se encontraba una fuente ornamental dedicada a Neptuno, atribuida al arquitecto Francisco Eduardo Tres Guerras, de la cual solo se conservan referencias históricas. El templo y exconvento de San Antonio de Padua constituye un testimonio de la arquitectura religiosa virreinal en Querétaro, aunque menos conocido que otros conjuntos barrocos de la ciudad. Es considerado un inmueble de valor histórico y artístico, protegido por el Instituto Nacional de Antropología e Historia como monumento histórico. Forma parte del inventario de edificaciones religiosas relevantes del centro histórico, declarado Patrimonio de la Humanidad por la UNESCO en 1996. Ubicado en una encantadora plaza típica de la provincia mexicana, el Templo de San Antonio de Padua destaca no solo por su belleza arquitectónica, sino que también por la serenidad que ofrece el entorno. Es un lugar perfecto para sentarse en alguna de las bancas de la plaza y disfrutar del ambiente, observando la vida cotidiana de los locales y visitantes. Además de su valor histórico y artístico, el Templo de San Antonio de Padua sigue siendo un espacio de intensa devoción popular. En su interior se venera de forma especial la imagen de Nuestra Señora de los Remedios, ligada a peticiones de salud y auxilio en momentos de necesidad. Los testimonios destacan que esta advocación mariana es el principal foco espiritual del recinto y que la fe en su intercesión sigue muy viva entre los habitantes de Querétaro y los visitantes que se acercan a pedir por los enfermos o a agradecer favores recibidos. Informó para Querétaro, en la Hora Nacional, Giovanna Carvajal.
11: Momento de presentarles la información de los acontecimientos más relevantes de esta semana con nuestra compañera Aurora Vizcaíno. Adelante.
13: El gobernador Mauricio Curi González se reunió con Emilia Esther Calleja Alor, directora general de la Comisión Federal de Electricidad, con el propósito de atender los problemas de intermitencia y los cortes en el suministro de energía eléctrica que afectan a distintos municipios de Querétaro. Durante el encuentro, el mandatario solicitó el respaldo de la CFE para fortalecer la infraestructura eléctrica y dar una respuesta oportuna a las necesidades de la ciudadanía. Asimismo, reiteró el compromiso de su administración de trabajar de manera coordinada con la Federación y la Comisión Federal de Electricidad para impulsar las acciones necesarias que permitan resolver esta problemática y garantizar un servicio eléctrico más confiable para las familias queretanas. Querétaro opera bajo la visión de un gobierno que simplifica, coordina a sus instituciones y pone al ciudadano y al inversionista en el centro de las decisiones, afirmó el titular del Poder Ejecutivo Estatal, Mauricio Curi González, en la presentación del diagnóstico y plan de implementación para la instalación de la ventanilla digital de inversiones, proyecto que busca simplificar trámites, reducir cargas administrativas y digitalizar los procesos de principio a fin. Con el objetivo de mejorar la movilidad y calidad de vida de las familias de San Juan del Río, el gobernador del estado, Mauricio Curi González, entregó la rehabilitación, mejora y reencarpetamiento en vialidades de la colonia La Peña, con una inversión bipartita de 15.6 millones de pesos. En el cierre de una gira de trabajo por San Juan del Río, el gobernador Mauricio Curi González encabezó en la comunidad de Santa Cruz Escandón la entrega de un cuarto equipado con baño para una familia beneficiaria del programa de vivienda para personas en estado de vulnerabilidad. El titular del Poder Ejecutivo Estatal, Mauricio Curi González, encabezó la entrega de títulos de propiedad del programa Regularización de Predios Urbanos y Rústicos a familias del municipio de San Juan del Río, acción que brinda certeza jurídica sobre su patrimonio, impulsa el ordenamiento territorial y garantiza el derecho a la propiedad en condiciones de desarrollo sostenible. En Querétaro, la comunidad jurídica, desde distintas ramas del derecho, ayudan todos los días a dar certeza, defender derechos, construir acuerdos y fortalecer las instituciones, afirmó el gobernador Mauricio Curi González al participar en la ceremonia conmemorativa con motivo del Día de la Abogacía, que reunió a diversas organizaciones gremiales de todo el estado.
14: La historia del grupo La Red comienza en noviembre del año 2010, siendo la segunda generación de un grupo formado décadas atrás por padres y hermanos. El grupo La Red Querétaro inició con 4 integrantes y comenzando como hobby. El gusto por la música cambió este pasatiempo a un nivel más profesional, siendo un nuevo nivel de vida. Hoy en día se esfuerzan por dar lo mejor de cada uno de los integrantes y tener una gran variedad de géneros musicales que, gracias a cada una de las personas que son partícipes en estos eventos, los alientan y motivan a ser mejores.

0: Así es como llegamos al final de la emisión de esta noche de Querétaro en la Hora Nacional. Recuerden, les invitamos a escucharnos el próximo domingo a cargo de la realización y los controles técnicos, nuestro compañero Pedro Vázquez Contreras. En la producción general, Viridiana Ramírez Quevedo. Se despide de ustedes un amigo y servidor, José Manuel Mosqueda. Buenas noches y hasta el próximo. 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
7: De la mañana con un minuto. Muy buenos días. 88.9 Noticias, información que sirve por iHeartRadio. Panorama Informativo, transmitiendo en vivo. Hoy es lunes 20 de julio del 2026. Saludamos con muchísimo gusto aquí en tu casa de Montes Pirineos 770, de las Lomas de Chapultepec, en donde vive el Grupo ASIR, donde está este gran equipo de profesionales desde redacción, producción, controles de transmisión, sistemas, jardinería, vigilancia, ingeniería, toda la banda trabajando para ti las 24 horas del día. A ti y a ti también que nos haces el favor de escuchar en el 88.9 de tu frecuencia modulada, en tu estación favorita de Grupo ASIR en toda la República Mexicana. Saludos a todos mis compañeros de las estaciones hermanas de Grupo ASIR que están recibiendo esta señal. Un abrazote, feliz inicio de semana. Y desde luego a todos los amigos que nos están escuchando por iHeartRadio en todos lados, en Estados Unidos, en Canadá, en Centro, en Sudamérica, en todas partes. Saludos también bajando iHeartRadio. Y nos tienes todo el día, a todos lados, en todas partes. Aquí, cabina, ¿cómo estás, Lalo González? Muy buenos días.
8: Todavía les alcanzó, Iñaki.
7: Todavía alcanzó el presupuesto.
8: Es que pedí solamente un peso y dije, bueno, está bien. ¿Cómo están? Muy
7: Mira,
8: buenos días.
7: Es que
8: días.
7: Un pesito de más, es un pesito de más, Lalo, y de repente Exacto. Te pones muy exigente.
8: Manu, es que yo bueno. Dije, hoy no. Hoy estoy feliz porque el triunfo fue para España. Ya estaremos platicando al respecto.
7: Ya vamos a platicar al rato. Más al rato vamos a platicar con Alex Cervantes por allá de las 9:40 de la mañana. Pero antes, ¿qué pasaba en, por ejemplo, los festejos que hubo aquí en Ciudad de México? Ya ves que de repente aquí festejamos, aunque sean festejos ajenos, porque...
8: Sí, hubiera no ganado uno, se festeja. Ganó el otro, se festeja.
7: Está bien. Y en la Glorieta de las Cibeles, que es en donde la colonia española en México, los españoles que vienen en México, los descendientes españoles que vienen en México, pues festejan los triunfos de su selección. En la Glorieta de las Cibeles, aquí en la colonia Roma Condesa, pues también se dieron cita. Al ratito vamos a platicar de eso en un partido... Que ya lo comentaremos, ¿no? Un partido donde pasó lo que tenía que pasar. Desde luego, jamás Argentina encontró la forma de ganar la España. Tenían una estrategia porque sabían que no le podían ganar a España.
8: Por las faltas que querían.
7: Faltas, un par ahí de cosas extrañas en el árbitro, con dos goles perfectamente lícitos, anulados. Intentaron llegar a los penales, en donde los argentinos son casi imbatibles, pero no hay perfectos. Si se puede hablar bien de alguien en el equipo de Argentina es del portero, del Dibu, que es un portero extraordinario, para mí es de los mejores porteros del mundo, pero otra vez Argentina con la marrullería y no mostrando el fútbol que sí saben hacer los argentinos, y eso es lo que da más coraje. Pero en fin, afortunadamente, bueno, gana España, gana bien, y un abrazo también para la selección española. Vámonos al tráfico y clima cada 15 en 88.9 Noticias. Moni Villalobos, saludamos a las chicas del tráfico. Hola, Moni.
9: Hola, Iñaki, gracias. Muy buenos días. Hoy nos circulan autos con holograma 1 y 2 de verificación en gomado amarillo. Terminación de placa 5 y 6. En unos minutos, más información.
8: Muchas gracias, Moni. Regresamos contigo más adelante. Son las 6:04. Nos vamos ya a la información que sirve. Este es el panorama nacional. Después del sismo de 7.4 ocurrido la mañana del viernes en Chiapas, el Servicio Sismológico Nacional informó que hasta el corte de las 20 horas de este domingo se han registrado 470 réplicas y detalló que la más grande detectada ha sido de magnitud 6.5. En cuanto a los daños, hubo viviendas afectadas también en diferentes regiones, donde se reportaron dos personas lesionadas. Fue clausurado el edificio de la Oficina del Registro Civil 03, mientras que en la unidad administrativa del gobierno del estado registraron también afectaciones, al igual que en este edificio del Instituto Tecnológico de Tapachula. Pobladores de distintas regiones dieron a conocer que hubo casas de adobe que presentaron grietas. En tanto, en la región fronteriza de Nogales, Sonora y Arizona, en Estados Unidos, se desplegó un operativo binacional con policías y bomberos para atender a la población debido a intensas lluvias generadas por el monzón que les ha platicado Iñaki. Durante las acciones localizaron tres cuerpos que fueron arrastrados por la fuerte corriente en un arroyo que cruza la línea internacional, además de que se registraron daños en al menos 20 viviendas, vehículos arrastrados, deslaves, y también se reportaron múltiples rescates realizados tanto por autoridades y servicios de emergencia como por parte de la misma población. Autoridades federales implementaron el plan DN3E en apoyo a la población. Luego de que la mañana del sábado fueron hallados 10 cadáveres con indicios de violencia en los municipios de Morelos, Pánuco y Zainalto, allá en Zacatecas, la Fiscalía Estatal informó que todas las víctimas ya fueron identificadas, entre las cuales se encuentran 6 empresarios, el expresidente municipal de Sombrerete, Ignacio Castrejón Valdés, y 2 funcionarios más de Fresnillo. La Fiscalía reveló que una de las principales líneas de investigación obedece a posibles actos de colusión y extorsión de servidores públicos del municipio de Fresnillo. Vamos a cambiar de información. Ya avanzó el caso en contra de Ernesto Rufo Apel. Vamos a escuchar a René Ponce.
10: La Fiscalía General de la República obtuvo de un juez la vinculación a proceso y la prisión preventiva en contra de Ernesto N., exgobernador de Baja California, así como contra Ricardo N., José María N., Guillermo N., Juan N., Luis N., Adriana N. y José N. por su posible participación en los delitos de delincuencia organizada y contrabando. Ernesto N., Ricardo, José, Juan y Luis N. deberán cumplir la medida cautelar de prisión preventiva al interior del Centro Federal de Readaptación Social del Altiplano en Almoloya de Juárez, Estado de México. En tanto, José María N. Guillermo N. permanecerán en sus domicilios por motivos de salud. Adriana N. quedará interna en el Centro Federal de Readaptación Social Nezahualcóyotl Sur. Para 88.9 Noticias, René Ponce Hernández.
8: Gracias, René. Toda esta información que van escuchando poco a poco aquí en este noticiario la van a encontrar también en nuestra página www.889noticias.mx, de todos los temas. Oigan, aunque el sistema Cutzamala presenta un buen nivel de agua, por alguna razón fue suspendida la difusión pública del almacenamiento de las 210 principales presas del país. Esta información se las comparte Alemao Luna.
11: Las tres presas que integran el sistema Cutzamala, que abastece una parte de la Ciudad de México y Estado de México, registran un almacenamiento de 562 millones de metros cúbicos de agua, lo que representa el 71.8% de su capacidad total. Según datos de la Comisión Nacional del Agua, la presa con mayor nivel de llenado es Valle de Bravo, con 79%, seguida de Villa Victoria con 66% y El Bosque con 61%. Sin embargo, en medio de la temporada de lluvias, dicha dependencia suspendió desde el pasado 14 de abril, sin explicación, la difusión pública de almacenamiento de las 210 principales presas del país, pese a ser información relevante para poblaciones en zonas de riesgo. 88.9 Noticias, Alemao Luna.
8: Muchas gracias, Alemao. Dicen especialistas que el beneficio obtenido por el torneo de fútbol no fue suficiente para generar el impulso económico que necesita el país. Vamos a escuchar más con María Inés Camacho.
12: Concluyó la fiesta del fútbol y las expectativas que se tenían como beneficio económico para México no se concretaron respecto a lo que se esperaba, afirmó el Centro de Estudios Económicos del Sector Privado, quien destacó que, de acuerdo con la firma Deloitte, destaca que la derrama fue 7% inferior a lo esperado. Los datos oficiales más recientes confirman que el efecto del evento deportivo más importante del año no reflejó una mejora significativa en el consumo privado. Agregó que la estimación oficial, por su parte, anticipaba una derrama económica de hasta 3,000 millones de dólares. No obstante, cálculos de la firma auditora señalan que la derrama fue de 2.543 millones de dólares, cifra que es 7% inferior a su propia estimación previa, lo que representa solo el 0.12% del PIB, 2 centésimas por debajo de la estimación anterior. 88.9 Noticias, María Inés Camacho Romero.
8: Muchísimas gracias, Amari. Oigan, en los espectáculos, bueno, pues famosos españoles celebraron en redes sociales el triunfo de su país en la final de la máxima fiesta de fútbol. Bueno, mensajes de euforia, celebración, festejo, felicitaciones para la selección española inundaron las redes sociales, entre ellos, por ejemplo, millones de mensajes, ¿no? Pero también había de famosos, por ejemplo, Alejandro Sanz, Rosalía, David Bisbal, Miguel Bosé, Penélope Cruz, de quien me digas de España, allí estaba festejando. Uno de los primeros en postear fue el intérprete de Corazón Partido, que dejó ver que estaba acompañado por su pareja Estefany Cayo, luciendo los colores de la selección española, ¿no? Y la motomami, Rosalía, grabó el momento exacto en el que la Furia Roja celebraba el silbatazo final. El creador de Bulería, por ejemplo, también escribió este mensaje: España campeona del mundo. Y en tanto, Bosé compartió este mensaje: España bien dos veces, por la tercera. Así que bueno, allí está parte de los festejos. Ya les dijo Iñaki, al ratito platicamos más al respecto. Por lo pronto, también tenemos este avance con Alex Cervantes, la información deportiva.
13: ¿Qué tal, Lalo? Amigos de Panorama, muy buen día para todos. Gran inicio de semana. España es campeón del mundo tras vencer 1-0 a Argentina con gol de Ferran Torres en tiempo extra. Argentina se quedó con 10 hombres tras la expulsión de Enzo Fernández al minuto 93. El árbitro fue el esloveno Slavko Vincic. Vamos a escuchar las palabras del director técnico de la Furia Roja, Luis de la Fuente.
14: Somos campeones del mundo. Feliz y muy orgulloso de los jugadores. Hemos cerrado una etapa importantísima. Hemos ganado en todas las categorías, hemos crecido juntos, hemos llegado hasta donde estamos gracias a su talento, a su actitud, a su compromiso, a ese ejemplo de valores que es un talento, a gran talento futbolístico, y además es que es un equipo todavía con mucho recorrido, y eso nos hace todavía pensar, ya estábamos pensando en qué va y qué nos llega todavía y qué vamos a hacer más en adelante.
13: España consigue su segundo título mundial, el primero de ellos fue en Sudáfrica 2010. Hasta aquí la información deportiva.
8: Muchísimas gracias a Alex Cervantes. Son las 6:11. Nos vamos con Mónica Villalobos.
9: Hola, Lalo, gracias. Muy buenos días. Les comento que sigue labor de servicios de emergencia en Río San Joaquín, a la altura de calle 3, alcaldía Miguel Hidalgo. En unos minutos, más información.
7: Con 12 minutos, panorama informativo 88.9 Noticias, información que sirve por iHeartRadio. Lalo González, Alex Cervantes, Iñaki Manero, contigo hasta las 10 de la mañana. Seguimos con el tema este del monzón mexicano, estas lluvias torrenciales que llegan sobre todo en las zonas más áridas del país y que también pueden llegar, además de beneficios para la agricultura, hace ratito Lalo lo refería, pues también pueden tener algún problema para la gente, para las zonas urbanizadas, para los ríos que están secos e inmediatamente se llenan de agua y pueden traer desgracias. Entonces, por eso hay que tener mucho cuidado con estas lluvias de temporada. ¿Qué es lo que nos va a traer? Pues lluvias puntuales intensas en Sonora, en Chihuahua, muy fuertes en Sinaloa, en Durango, puntuales en Baja California Sur, en Zacatecas, en Nayarit, en Jalisco, en Colima, en Guanajuato, en Guerrero, en el Estado de México, en Morelos, intervalos de chubascos en Coahuila, en San Luis Potosí, Aguascalientes, en fin, toda la República Mexicana, de hecho, incluso parte también de la península de Baja California, con lluvias, así que tener mucha, mucha precaución, pero además seguimos con el tema del calor, temperaturas superiores a 45 grados, por ejemplo, en el noreste de Baja California. ¿Es Baja California? Sí, en Baja California. Vámonos con el recorrido por la República Mexicana e iniciamos con Monterrey, Nuevo León, de arriba para abajo. ¿Cuántos grados? 23 grados. Está haciendo calorcito para esta hora de la mañana. Jorge Maldonado, muy buenos días.
15: Está haciendo calorcito, Iñaki, y vaya que si va a hacer calor el día de hoy, porque la temperatura máxima para el día de hoy será de 38 grados con una sensación térmica de 41 grados, para que te imagines el intenso calor que va a ser el día de hoy.
7: Uf, y la de 8 dentro de ese infierno, Jorge.
15: Iñaki, ¿te suena el nombre del motel Nueva Castilla en el municipio de Escobedo?
7: ¿Cómo no? De Devani Escobar, ¿no?
15: Esta madrugada se ha convertido de nueva cuenta en el centro de atención. ¿Por qué? Porque se le quitó la custodia de ese tiempo, este inmueble está abandonado. Y el día de por la madrugada, alrededor de la 1 de la mañana, unos tiktokeros se introdujeron a este lugar para hacer un video de actividad paranormal. Empiezan a recorrer el lugar, Iñaki, y empiezan a meterse en las habitaciones. Al llegar a la habitación número 156, vaya sorpresa y tremendo susto, Iñaki. Ahí encontraron el cuerpo de una persona sin vida, con indicios de haber sido arrastrado y presuntamente traía quemaduras. De inmediato dio un aviso a las autoridades y el lugar se encuentra fuertemente desbordado, llevando a cabo las investigaciones por este nuevo hallazgo en este hotel, motel Nueva Castilla, Iñaki.
7: Pues vaya, vaya que siguen las cosas y las incidencias en esta zona que ya debe por lo menos dos vidas. Seguimos en Panorama.
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12: Necropsias al cuerpo de Devani. En fin, es un caso que todavía, que le costó la chamba a un fiscal allá en Nuevo León, ¿no?
13: Porque era parte del lugar donde habían empezado cerca a buscar. Y después de muchos días de búsqueda, resulta que estaba allí, ¿no?
12: La familia estaba
13: a muy pocos metros, tenía allí como, digamos, su lugar de reunión para poder hacer todas las investigaciones.
12: Y ya habían buscado ahí, ¿te acuerdas del caso Polet?
13: Exacto,
12: donde incluso hicieron una conferencia de prensa, sentados en la cama de Polet, y se supone que el cuerpo de Polet estaba allá adentro, y ni siquiera los perros se dieron cuenta. O sea, son cosas que de repente te huelen muy mal, ¿no?
13: Y que piensan que la población somos muy...
12: Que somos imbéciles, ¿no? Sí, para no darnos cuenta. Y lo mismo sucedió con el caso de Devani, que todavía tienen muchas cosas que aclararon las autoridades, tanto estatales como federales, y otra vez encontraron otro cuerpo en el mismo lugar. Vámonos a seguir nuestro recorrido por la República Mexicana. Vámonos al Bajío. Llegamos a Celaya, Guanajuato, con 15 grados. Saludamos a Claudia Padilla. Clau, ¿cómo estás? Muy buenos días.
14: Hola, buenos días, Iñaki. Te comento que la temperatura máxima será de 28 grados, mientras que la mínima llegará a los 15, con probabilidades de lluvia después de las 6 de la tarde.
12: La de 8 en Guanajuato, Clau.
14: Fíjate que los talleres de los camiones de transporte del alcalde de Cortázar, Mauricio Estefanía, se dio un ataque armado donde un joven que se dijo era su sobrino falleció. El joven de 27 años fue asesinado a balazos la noche de este viernes cerca de la colonia Lagos, y es que según los primeros reportes, los presuntos agresores eran conocidos de la víctima, quienes llegaron al lugar con él en una motocicleta. El ataque ocurrió alrededor de las 9:15 de la noche en la intersección de la calle Lago de Texcoco y Bordo de San José, y tras recibir el reporte el 911 de la Secretaría de Seguridad Ciudadana y cuerpos de emergencia llegaron al lugar y encontraron al hombre sin signos vitales. Testigos dijeron que el joven estaba conversando con sus acompañantes cuando estos abrieron fuego a quemarropa y se dieron a la fuga. Y minutos después, familiares de la víctima llegaron para identificarlo. Nada más cabe mencionar, Iñaki, que esto es un conflicto que se está dando entre los hermanos Estefanía, quien es Diego Estefanía, que es líder del PRI en ese municipio, y el alcalde Diego Estefanía, que es de Movimiento Ciudadano, Mauricio Estefanía, que es de Movimiento Ciudadano. Uh-huh. Hasta aquí mi reporte.
12: Te agradezco mucho, Clau Padilla, desde Celaya, Guanajuato. Nos escuchas por iHeartRadio. 9 graditos, mucho más fresco allá en la Bella Airosa, en Pachuca. Saludamos y le deseamos buena semana a Jack Servín. ¿Cómo estás, Jackie? Buenos días.
15: Hola, Iñaki, buenos días para ti y para todo el auditorio. Esta mañana despertamos con una temperatura de 9 grados, esperamos una máxima de 22 y posibilidad de lluvia por la tarde. El panorama.
12: La de 8 en Hidalgo, Iñaki.
15: Iñaki, pues este fin de semana se llevó a cabo una donación multiorgánica en el hospital número 1 del IMSS en Pachuca. El hígado fue llevado al Centro Médico La Raza, los riñones al Hospital de San Pedro Jalpa y las córneas están disponibles conforme a la asignación de protocolos nacionales. Los órganos fueron trasladados vía aérea con apoyo de la Secretaría de Salud de Hidalgo. Este es el panorama, Iñaki, que tengamos todos un excelente día.
12: A ti, Jack Cervantes, de Pachuca, Hidalgo. Intentamos entrar por Itios Verdes, a ver si se puede. Y llegamos a Ciudad de México con 15 grados. Saludamos a mi amigo René Ponce. ¿Cómo está, René? Muy buenos días.
16: ¿Qué tal, mi amigo Iñaki? Efectivamente, mañana agradable, 15 grados centígrados. Para la tarde se espera una temperatura máxima que oscilará entre los 26 y los 28 grados. Un poco más de temperatura que los últimos días. Sin embargo, se estima que podría llover, Iñaki.
12: La de 8 en la Capirucha, René.
16: Pues la policía cibernética, tanto la capitalina como la del gobierno federal, piden a la gente extremar precauciones para prevenir

0: fraudes relacionados con supuestos adeudos por multas de tránsito, fotoinfracciones o infracciones de carácter local y federal. Informan que los ciberdelincuentes envían correos electrónicos, mensajes de texto y comunicaciones mediante aplicaciones de mensajería instantánea en las que se informa sobre supuestos adeudos por multas o infracciones de tránsito, emplean logotipos de instituciones, tipografías similares a las oficiales y leyendas como evite recargos, pago pendiente o su vehículo presenta una infracción, con el objetivo de generar urgencia en la gente e inducir a las personas a realizar pagos o proporcionar información personal o financiera. Hay que tener cuidado, Iñaki.
1: Te agradezco mucho, mi amigo René Ponce, porque estos cuates están, bueno, no son mis cuates, están un paso adelante de todos nosotros, a tener cuidado. Y nos vamos a la heroica Puebla de Zaragoza, le borramos un cafecito a Gaby García. ¿Cómo estás, Gaby? 14 grados, buenos días.
2: Hola Iñaki, ¿qué tal? Muy buenos días. Te comento que para este día Puebla tiene una temperatura mínima de 13 grados y una máxima de 28. Se prevé un día soleado y bueno, pues hoy amanecemos con un cielo parcialmente nublado.
1: La de 8 en Puebla, Gaby.
2: Bueno, pues justamente comentarte que, bueno, pues se propuso una reforma a la ley del agua que está orientada a prevenir desastres hídricos debido a que, bueno, pues las últimas inundaciones que se han presentado aquí en la capital poblana por las lluvias, esto fue a petición de la diputada del PRI, Delfina Pozos, quien, bueno, pues propone la adición del artículo 103 bis a la normativa estatal. Esta propuesta, bueno, pues surge tras las severas afectaciones recientes y también la urgencia de transitar de un modelo de protección civil puramente reactivo a uno que obliga a las autoridades y operadores a actuar antes de que las alcantarillas colapsen. El panorama desde Puebla.
1: Gracias, Gaby García, desde la heroica Puebla de Zaragoza, 23 grados en el sur de Veracruz, y le borramos el desayuno a Julio Escobar. ¿Cómo estás en Coatzacoalcos, Julio? Buenos días.
3: ¿Qué tal? ¿Cómo estás? Te saludo con gusto desde el sur de Veracruz. En efecto, amanecemos con 23 grados y para este día, bueno, se espera una temperatura máxima de 32 y una mínima de 27. Lluvias, probabilidad muy baja y vientos del norte calmado en la mañana de 1 a 3 kilómetros por hora. Y subirá a brisa gentil de 13 a 18 kilómetros por hora durante la tarde. El clima.
1: La de 8 en Veracruz, Julio.
3: Te comento que, bueno, ante el anuncio del proyecto de la planta de gas natural licuado de Ursu Energy en el Polo de Desarrollo para el Bienestar Podevis Coatzacoalcos 2, representantes del sector industrial solicitaron formalmente a las autoridades competentes transparencia sobre el estatus actual de los permisos necesarios para su consolidación. Sergio Platas Pilcueta, presidente de la Asociación de Industriales del Estado de Veracruz, la AYEVAC, subrayó que si bien existe una expectativa positiva por la llegada de esta inversión, es indispensable que la empresa acredite el cumplimiento de las normativas ambientales y de construcción para garantizar que el proyecto se convierta en una realidad operativa. Es el reporte que tenemos.
1: Te agradezco mucho, Julio Escobar, desde Coatzacoalcos, allá al sur de Veracruz, donde nos hace el favor de escuchar a través de iHeartRadio. Panorama informativo en 88.9 Noticias, información que sirve hoy por iHeartRadio. Lalo González, ¿en dónde estás?
4: Estamos en arroba Lalo González Montoya en Instagram, en X, Lalo González.
1: Arroba A Cervantes guión bajo, arroba Inaki Manero. Seguimos en Panorama, continuamos contigo.
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11: Muchísimo, Lalo. Por cierto, mención honorífica. Y mañana ya estará aquí con nosotros Alex y el Vaso, Dios mediante. Te recordamos el WhatsApp 5582-55889 para que nos platiques lo que tú quieras. Aprovecha la promoción también, mañanita.
12: Todavía hasta hoy, ¿no?
11: Todavía hasta hoy.
12: Último día, se va.
11: Se va, como dice el circo, ¿no?
12: ¿Era la Taide?
11: Se va. Creo que sí, el de Buena Vista.
12: Y ahí dejaron su carpa, quién sabe cuándo, si no es que todavía sigue allí.
11: Pues,
12: hace un año seguía ahí.
11: Porque luego les quitaron los animales y demás, ¿no? Pero, ¿verdad? Ahí sí, pero era famosísimo. Buena Vista. Seguimos con nuestro recorrido por la República Mexicana. 28 grados, vámonos a Cancuncito, ¿gustan? Carlos Mendieta, Charlie, amanece también con calor. ¿Cómo estás? Muy buenos días.
13: ¿Cómo estás? Ya amanecemos con calor, ya pegándole a los 28 grados. Iñaki, un saludo para ti y el auditorio. Excelente inicio de semana para todos, por supuesto. Te platico que la máxima será de 32 grados. A más o menos a la 1 de la tarde, entre 1 y 3 de la tarde, tenemos pronosticado lluvia con un 40%, pero la realidad es que no nos ha llovido, Iñaki, o nos ha llovido muy, muy, muy poquito.
11: Y eso también puede ser fuente de incendio, así que mucha atención. La de 8 en Quintana Roo, Carlos.
13: Pues precisamente también el clima. Fíjate que según especialistas la canícula durará por lo mucho más de una semana, más o menos como 10 días. Usualmente es un periodo que dura 40 días y es de mucho calor. Esta vez por los fenómenos del niño, la niña y todo lo que le hemos hecho al mundo, únicamente nos va a durar 10. A partir del 15 de julio se está dando la canícula. ¿Qué pasa en este periodo? Pues se suspenden las lluvias en demasía. Y es un periodo de calor seco, se puede decir, y luego se reactivan las lluvias, entonces vamos a sentir bastante, bastante calor, por lo que se le pide a la población, haciendo esto, información que sirve. Cuidado con los golpes de calor, cuidado si vas a la playita, hay que tener mucha precaución con los menores de 5 años, adultos de más de 60, y lo mismo con el tema de hidratación y aguas con las enfermedades gastrointestinales que se disparan por los calores. Y aquí es el panorama.
11: Completamente de acuerdo, gracias. Carlos Mendieta desde Cancún, Quintana Roo, 93.1 Mix, 20 grados Celsius en el sureste de México, en la capital de Chiapas, Tuxtla Gutiérrez. Fer Cantón, muy buenos días.
14: Hola, Iñaki, ¿qué tal? Muy buenos días. Pues hoy en Chiapas habrá lluvias con intervalo de chubascos y temperaturas de hasta 40 grados. En Tuxtla Gutiérrez, cielo despejado y 34 grados de temperatura máxima. Así el clima en Chiapas.
11: La de 8 en Chiapas, Fer.
14: La comunidad de Taniperla, del municipio de Ocosingo, se encuentra de luto tras el hallazgo sin vida de una menor de edad quien había sido reportada como desaparecida desde el pasado viernes. De acuerdo con la información recabada, la niña fue vista por última vez cerca de su domicilio mientras se encontraba jugando. Al no regresar a casa, los familiares y habitantes de la comunidad comenzaron a buscarla y fue hasta las primeras horas del sábado cuando pobladores que se dirigían a sus parcelas localizaron el cuerpo de la menor a la orilla de un río, por lo que dieron aviso a las autoridades de la comunidad. Tras confirmar el hallazgo, las autoridades realizaron las diligencias correspondientes y notificaron a los familiares para posteriormente hacer la entrega del cuerpo, mientras las autoridades continúan con las investigaciones para determinar las causas del fallecimiento. Así el panorama es de Chiapas.
11: Te agradezco mucho, Fer Cantón, desde Tuxtla Gutiérrez, Chiapas. También nos hace el favor de escuchar a través de iHeartRadio. Subimos por el Pacífico, llegamos a la Bahía de Santa Lucía y saludamos a Adriana Covarrubias, 26 grados en Acapulquito. ¿Cómo estás, Adriana? Buenos días.
15: ¿Qué tal, Iñaki? Buenos días. Buenos días a la auditoría. La máxima será de 33 grados. Se tendrá cielo parcialmente nublado. Se pronostican lluvias ligeras e aisladas en municipios de la región de la montaña, parte alta de la tierra caliente y también de la región de la costa grande del estado.
11: La de 8 en Guerrero, Adriana.
15: Te comento que 3 vehículos fueron incendiados de manera simultánea en distintos puntos de la ciudad de Acapulco en medio de 2 asesinatos que se reportaron ayer domingo. De acuerdo con reportes policíacos a través del número de emergencia 911, el incendio de los vehículos se registró en el fraccionamiento Hornos, a una cuadra de la zona turística de Las Hamacas. También un taxi en el barrio de La Guinea, en la zona centro, y otro más en la colonia Progreso. También se reportó el homicidio de 2 personas, uno fue localizado sin vida en el fraccionamiento Mocimba, y otro más fue asesinado a balazos en la colonia Paso Limonero, a la salida de Acapulco. Es el reporte.
11: Y la violencia que no para, gracias, Adriana Covarrubias, pero estamos atendiendo las causas. 6:34, tráfico y clima cada 15 en 88.9 Noticias, Moni Villalobos. Moni.
16: Iñaki, muchísimas gracias. Les comento que sigue labor de servicios de emergencia en Río San Joaquín, a la altura de calle 3, alcaldía Miguel Hidalgo, debido a una volcadura. En unos minutos, más información.
12: Muchas gracias, Moni. Regresamos contigo más adelante. Nos vamos también a la información que sirve. Legisladores están a la espera de la iniciativa presidencial de la ley contra feminicidios. Vamos a escuchar a Isaac Castañeda.
17: La presidenta de la mesa directiva del Senado de la República, Laura Itzel Castillo, dio a conocer la agenda legislativa para esta semana, en la que se espera la recepción de la iniciativa de ley general para prevenir, investigar, sancionar y reparar el daño por el delito de feminicidio por parte de la presidenta Claudia Sheinbaum. Este marco jurídico busca homologar las penas y la investigación del feminicidio a nivel nacional ante la diversidad de criterios que han existido para este delito.
18: Estaremos atentos y atentas al envío de la iniciativa de la ley general para prevenir, investigar, sancionar y reparar el daño por el delito de feminicidio que envió nuestra presidenta de la República, la doctora Claudia Sheinbaum Pardo.
17: 88.9 Noticias, Isaac Castañeda.
12: Gracias, Isaac. Fuerzas federales capturaron a un presunto operador financiero de un grupo delictivo en Yucatán. La historia con René Ponce.
19: Elementos de Marina y de la Secretaría de Seguridad y Protección Ciudadana ejecutaron 4 órdenes de cateo en distintos puntos de Mérida, Yucatán, donde fue detenido Justo Aurelio N., identificado como presunto operador financiero de un grupo delictivo con presencia en diferentes regiones del país. Durante los cateos también fueron asegurados 15 vehículos de alta gama, una caja fuerte, 2 armas de fuego, cartuchos de distintos calibres, una bolsa con metanfetamina, dólares americanos, joyería, dispositivos de banca electrónica, equipos de comunicación y de cómputo, así como documentación y medios de almacenamiento digital relacionados con la investigación. Los bienes asegurados tienen un valor aproximado de 145 millones de pesos, lo que representa una importante afectación a la capacidad financiera de esta organización delictiva. Para 88.9 Noticias, René Ponce Hernández.
12: Muchísimas gracias a René. Autoridades detuvieron a un líder indígena en la Costa Chica de Guerrero. Les cuenta esta historia Adriana Covarrubias.
20: El dirigente del Consejo Indígena y Popular de Guerrero, Emiliano Zapata, Jesús Plácido Galindo, fue detenido por elementos de seguridad del Estado y federal en un retén de la Costa Chica de Guerrero. La Fiscalía General del Estado de Guerrero y la Secretaría de la Defensa Nacional confirmaron la detención de Jesús Plácido Galindo por el delito de homicidio calificado en agravio del indígena José Pablo Santeco. Hechos ocurridos el 30 de octubre del 2021. Además, se le vincula con el grupo delictivo Los Rojos y el Cártel de la Sierra o Los Tlacos, y con los hechos de violencia registrados en el corredor Chilapa, José Joaquín de Herrera, en el estado de Guerrero. Panorama informativo desde Acapulco, Guerrero, Adriana Covarrubias.
12: Muchas gracias, Adriana. 6:37, oigan, el show de medio tiempo. Vamos a platicar un poquito de este show de ayer en la final. 11 minutos vertiginosos, ¿no? Los que duró, durante los cuales no solamente sonaron Music de Madonna, Die Die de Shakira y Burna Boy, Dynamite de BTS, We Dance de Coldplay, Everything Hallelujah de Justin Bieber, sino que además aparecieron los Muppets. Allí estuvieron. Estuvo también el personaje de Ted Lasso, el director de orquesta Gustavo Dudamel, exfutbolistas brasileños como Ronaldo Nazario y Ronaldinho. Bueno, ese, digamos, polémico espectáculo estuvo pensado para mostrar la unión del mundo a través de la música y el deporte. Entre sus críticas en contra, pues estuvo la duración, que finalmente fueron 11 minutos de música, pero súmenle 16 más de la colocación y desmontaje del escenario, un total de 27. Y bueno, en la ceremonia de clausura también cantaron Robbie Williams, Laura Pausini, Post Malone, además de que Tom Cruise apareció para dar un mensaje allí de agradecimiento. Jennifer Hudson interpretó el himno nacional de Estados Unidos, medio Hollywood y medio Estados Unidos allí, porque aparte, bueno, de invitados en las gradas, los que me dijeran estaban por allá. 6:38, oigan, también les recordamos, el Tri celebra 58 años con su gira Adicto al Rock and Roll este 25 de julio en el Palacio de los Deportes, y para celebrarlo 88.9 Noticias junto con Rock en 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Bueno, así es como llegamos ya a la nota de deportes con Alex Cervantes.
2: Muchas gracias, Lalo. España se llevó 51 millones de dólares tras conseguir el título de la Justa Futbolera 2026. También se ganó el trofeo al mejor jugador, Balón de Oro, que fue otorgado a Rodrigo. Mejor portero, Guante de Oro, Unai Simón, recibió un solo gol. Mejor jugador joven, Pau Cubarsí, de 19 años. Lamine Yamal hizo historia al convertirse en el único jugador menor de 20 años que gana una Eurocopa y una Copa. Mientras que Marco Corella se convierte en el único jugador del mundo en ser campeón del Mundial de Clubes 2025 y del Mundial 2026. Por ahora es todo en la información deportiva.
12: Muchísimas gracias, Alex Cervantes. 6:40, vámonos a las calles con Mónica Villalobos.
21: Hola, Lalo, gracias. Les comento que permanece cerrada la circulación en carriles laterales de Calzada Ignacio Zaragoza a partir de calle Santiago de la Vega hacia la Concordia, alcalde de Iztapalapa, debido a obras a la altura de la estación del Metro Peñón Viejo. Usen de alternativas Avenida Texcoco y Avenida de las Torres. En unos minutos, más información.
11: 6:40, vámonos con la primera llamada de la trivia. Recuérdalo, 6:40, 7:40, la respuesta a las 8:40. Antes, si me permiten, la trivia del viernes, con mucho gusto. Y esa trivia deportiva, pues tenía que ver con algo relacionado con un deporte que le dio el nombre a cierta maravilla tecnológica, cierto avance tecnológico, que hoy todavía sigue siendo recurrente. Ahorita ya está superada por otras cosas, pero sigue siendo recurrente. ¿Cuál es el disco? El nombre de disco, el disco que nosotros usamos, o que a lo mejor nuestros abuelos, nuestros papás, nuestros hermanos mayores usaron para escuchar música, ya sea el disco de vinilo, ya sea el disco compacto o el minidisco, que también estuvo por ahí de moda en algún tiempo, o el videodisco, ¿no? El disco, ¿no?, viene de discus, que es una palabra de origen latino, que a la vez viene de una palabra de origen griego, que le daba el nombre a este objeto para lanzar que utilizaban los atletas durante las olimpiadas las olimpiadas primeras, ¿no? Desde las olimpiadas clásicas hasta las olimpiadas de la era moderna, que se sigue todavía utilizando el tiro de disco, el lanzamiento de disco en los Juegos Olímpicos actuales.
12: ¿Quién lo diría? Y es justamente por la forma, estábamos comentando la revolución que tiene para poder escuchar. Ajá. Es mucho mejor que sea circular para poner la aguja cuando, ajá, aparecieron los primeros discos, sí, que cualquier otra forma geométrica, ¿no? Por eso, sí, se adoptó el disco.
11: Porque Graham Bell inventó un cilindro en donde se grababa sonidos, pero no era muy práctico. Y luego vino, ya después en Alemania, vino el disco, pues, como tal, la forma discoidal, se le dio el nombre de disco en recuerdo de este objeto para lanzar. Y efectivamente esa era la facilidad que los surcos pudieran. Lo único que no se podía hacer era reproducciones. Uh-huh. Entonces, sí.
12: Oye, está súper bueno ese dato de que tenía que grabar los discos uno por uno, de forma artesanal, ¿no?
11: O sea, eran artesanales y eran personales, ¿no? Entonces, imagínate tú tener un disco de, no sé, de alguna de las artistas de la época, de los grandes divas de la ópera o divos de la ópera. Pues sabías que lo había grabado precisamente para ti.
12: Ah, y si podías decir, me lo grabó fulanito. Primer disco, 1948, The Voice con Frank Sinatra.
11: Sí, ese fue el primer disco ya a nivel comercial que se podía reproducir de manera masiva, ¿no?
12: Sí.
11: Anteriores pues, ya estaban, pero pues tenías que hacer uno y luego grabar otro. Wow. Era una monserga. 6:43, nos vamos con la trivia de hoy. Dentro de la búsqueda del hombre por llegar más lejos, por dominar el aire, ¿no? Uh-huh. Por inventar máquinas que puedan volar, puedan reproducir lo que hacen los pájaros, ¿cuál ha sido la máquina voladora que ha llegado más lejos en la historia? Ayúdanos con esta trivia en www.889noticias.mx, 5582-55889, el talkback a través de iHeartRadio. Y estamos hablando de principios del siglo XX.
12: La máquina
11: creada
12: voladora.
11: En el principios del siglo XX.
12: O sea que no tiene que ver con la evolución tecnológica, no. Y que ahorita haya una cosa que haya superado.
11: No. ¿Qué? Fue creada a principios del siglo XX y ha sido la que más lejos ha llegado en la historia.
12: ¿En serio?
11: De las creadas a principios del siglo XX, en el inicio de la aviación.
12: Wow.
11: A ver. ¿Cuál ha sido? Ayúdanos con la trivia.
12: Ok.
11: De las más antiguas que han llegado más lejos. Ya hay unas modernas ahorita que llegan a todos lados, ¿no? Pero de las antiguas, de las que empezaron a principios del siglo XX, fue la que más lejos ha llegado en la historia. ¿Cuál es?
12: Ok. Seguramente, bueno, en las pistas que vendrá dentro de un ratito, te podré preguntar
11: sí,
12: también
11: es que
12: de...
11: Pistas, ¿no?
12: Sí, por favor, las necesito.
11: Ya veremos.
12: Si es el de algún país en particular, ¿no? En el continente americano, el continente europeo, su creación... Uh-huh. Y si es que únicamente pues hubo uno, en aquel entonces era como el disco también, ¿no? No era producción masiva, era un solo...
11: Sí, no, pues claro, eran cuestiones artesanales y familiares.
12: Y venía, estaba precedida por otros intentos de haber...
11: Sí, como por ejemplo Leonardo da Vinci, ¿no? Pero ahorita estamos hablando de principios del siglo XX. Sí, ¿cuál es? En una hora, pistas para esta trivia voladora. Estás en 88.9 Noticias, información que sirve. Y por iHeartRadio, seguimos contigo en Panorama.
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1: Concordia, Alcaldía Iztapalapa, debido a obras a la altura de la estación del Metro Peñón Viejo, usa de alternativas Avenida Texcoco y Avenida de las Torres. Sigue labor de servicios de emergencia en Río San Joaquín, a la altura de calle 3, Alcaldía Miguel Hidalgo por volcadura. La temperatura 14 grados. Soy Mónica Villalobos. Continúa en 88.9 Noticias. 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
5: están viviendo de noche. 6:48 minutos, 12 y serán las 7 en Panorama Informativo y en todos lados. En todos lados, aquí en el centro de México. En 88.9 Noticias, información que sirve para iHeartRadio. Lalo González, Alex Cervantes, Iñaki Manero, la noche de anoche y acompañando a la madrugada, mi amigo René Ponce. Buenos días nuevamente, René.
6: ¿Qué tal, mi amigo Iñaki? Lalo, pues cerca de las 2:30 de este lunes se retiraron los últimos aficionados de fútbol que celebraron desde ayer la victoria de España frente a Argentina, tanto en el Ángel de la Independencia como en la Glorieta de las Cibeles. Fue a esta hora que arribaron a estos puntos tanto trabajadores de limpia como uniformados capitalinos para hacer el retiro de los últimos aficionados, ya que quedaban ahí rezagados y que pues festejaban desde la tarde. No se reportaron afortunadamente incidentes mayores. Mientras tanto, esta madrugada fueron vandalizadas las instalaciones del refugio franciscano, localizado en el kilómetro 17.5 de la carretera México-Toluca en la alcaldía Coajimalpa. Personas a cargo de este lugar reportan que varios sujetos ingresaron a este sitio con herramienta para cortar rejas metálicas y mazos para causar destrozos en varias zonas de este sitio, tanto en muros como en jaulas. Al parecer, la gente que ingresa a este lugar lo hace por un predio contiguo desde donde se habrían saltado y por ahí mismo habrían huido. No se reportaron personas detenidas, mientras que alrededor de las 3 de la mañana el conductor de un auto Beetle placas NPW 897B del Estado de México pierde la vida sobre la avenida Río San Joaquín a la altura de Legarias, en el puente vehicular en dirección a Molier, luego de que su auto chocara contra el muro de contención. Al parecer, Iñaki, el conductor no llevaba puesto el cinturón de seguridad, por lo que se impacta contra el parabrisas y habría recibido un fuerte golpe en la cabeza, lo que le quita la vida. En estos momentos está cerrada esta avenida Río San Joaquín en ambos sentidos, debido a que bomberos trabajan en la colocación en su lugar de las dovelas que dividen dos sentidos y que fueran desplazadas por este fuerte impacto. El auto involucrado aún permanece en el lugar y el cuerpo del conductor fue retirado ya durante la madrugada, mientras que poco antes de las 5 se registró un choque volcadura de un auto color rojo que circulaba a exceso de velocidad en calles de la colonia Algarín, en la alcaldía Cuauhtémoc. Al parecer, el conductor pierde el control luego de impactarse contra la banqueta y terminar llantas hacia arriba, impactando también a su vez a otro vehículo que circulaba en este punto. Paramédicos acuden al lugar para atender a los tripulantes del siniestro, que no requirieron ser trasladados a un hospital. También esta mañana, alrededor de las 5:30, bomberos capitalinos acuden a una vivienda de la colonia agrícola Pantitlán, esto en Iztacalco, para atender una fuga de gas que se registraba en un cilindro de 20 kilogramos, debido a que la tuerca del tubo Pictel, que se encontraba floja, pues estaba permitiendo la fuga desde el combustible. No se reportaron personas lesionadas o intoxicadas. Recomendación: revisar las instalaciones de gas que se encuentren en buen estado para que no suceda esto. Y finalmente, en carriles laterales de Viaducto Río Piedad, a la altura de la calle Sur 69 en la colonia Viaducto Piedad en dirección al aeropuerto, en estos momentos se encuentran estacionados varios camiones de bomberos que trabajan para sofocar un incendio que se registra en la zona de la azotea de un edificio de 3 niveles. No se reportan personas lesionadas o intoxicadas, Iñaki.
5: ¿Está bloqueado el acceso por esta vía, René, o nada más es local? ¿Están estacionados allá al lado en lo que combaten el siniestro?
6: únicamente estacionados en el carril de extrema derecha de los carriles laterales. La circulación no se encuentra cerrada. Están trabajando en este punto. Afortunadamente ya se reporta controlado este incidente.
5: Bueno, pues menos mal que bueno, pero por otro lado también estuvo, híjole, estuvo ocupadita en la noche, ¿eh? Con borrachazos, con accidentes que, pues por no llevar el cinturón de seguridad y ir a exceso de velocidad, pues la gente pierde la vida. En fin, por favor, manejen con mucha precaución. Y esto del refugio franciscano, pues ¿quién se va a meter a un lugar ahí con mazos para romper y para cortar? Pues alguien que ya trae una agenda, ¿no? Alguien que lo hace por órdenes de alguien más. Entonces, ¿como por qué? ¿No? ¿Por qué meterte un refugio que ha sido durante más de 50 años de animalitos, de perritos, para poder destrozarlo, para poder destruirlo, por órdenes de quién y en beneficio de quién, ¿no? Ya después de esta bronca que hay entre esta fundación, Hagenbeck, y el refugio franciscano, este lío legal que lo hemos estado llevando desde hace, no sé, más de 9, 10 meses, más o menos, ¿no? En donde estos animales han ido de un lado para el otro.
3: Que son después, los más afectados en todo
5: desde
3: esto.
5: Desde luego, son los que más, o sea, pobres inocentes, ¿no? Perritos, gatitos, muchos de ellos en mal estado de salud, y unos acusan a otros, ¿no? De tenerlos descuidados. Total, es el cuento de nunca acabar con esto. Y ahora, pues para mayor inri, ¿no? Se meten unos encapuchados con herramientas metálicas, con mazos, nos dice René, para destrozar en varias zonas del lugar, en muros, en jaulas, se brincaron de un predio contiguo. Pues, ¿para qué haces eso? Alguien dice, estoy aburrido, voy a agarrar un mazo y voy a, ¿no?, destrozar el refugio que está aquí al lado, el refugio de perritos de al lado. No, hombre, esto lleva la firma de alguien, ¿no?
3: Sí, por supuesto. ¿De quién? Y aparte, como comentas, Iñaki, un lugar que está a la vista de todos, ¿no?, por todo lo que ha ocurrido desde hace ya casi un año a la fecha, y que es un lugar que es tan evidente que lo que pase allí se va a hablar, ¿no? Y como dices, alguien que seguramente tiene la intención de que se siga hablando, para bien o para mal, de este lugar, qué tanta protección hay, qué le pasó a los perritos. Sí, sigue todavía ese pleito.
5: ¿Quién los envió? ¿Quién los envió para hacer estos destrozos, ¿no? ¿Y por qué? Un tema en donde ya varios animalitos han muerto por las condiciones en las que primero la fundación estaba acusando al refugio franciscano que estaban en pésimas condiciones cuando intervinieron el lugar, ¿te acuerdas?
3: Sí.
5: ¿No? Y el refugio franciscano decía, no, nosotros los teníamos muy bien. Es más, gente apoyando de un lado y gente apoyando del otro, sin saber realmente cuál es la realidad, que creo que nada más ellos lo saben. Yo he platicado con gente de ambos lados, incluso en una fundación Javec, y nos dicen, no, pero perdón, nosotros intervenimos, y gente que yo conozco desde hace años, y que no tienen por qué mentir, nosotros entramos y la situación era lamentable en el refugio franciscano. Y gente del refugio franciscano diciendo, no, ¿saben qué? Pues es que ellos llegaron a llevarse a nuestros animales, que los tenemos bien desde hace mucho tiempo. Nosotros vivimos de, pues, donaciones, por supuesto.
3: Sí, lo que decían también, que prácticamente es imposible mantener a tantos perros con lo que se da, porque aparte las ayudas son pocas realmente, tanto de las autoridades como de la población.
5: Muy, muy poquito. Hay mucha gente que piensa que los refugios de perritos son de millonarios, y no es cierto. Y van y llegan y les amarran a los perros ahí en la entrada para que ellos se hagan cargo.
3: Qué triste.
5: Perdón, pero no tienen un peso, es más, ni siquiera para comer ellos. Más, lo que tienen ellos para comer, los de las fundaciones, lo invierten para la compra de croquetas. O sea, no pueden con eso, no pueden con tanto perro y tanto gato. Por favor, cuiden, esterilicen a sus animales, ya no queremos más animalitos abandonados para que no se den estos lamentables incidentes. Gracias, mi amigo René Ponce. Seguimos en Panorama 88.9 Noticias, información que sirve, y por iHeartRadio. Continuamos. 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
10: Con mucho gusto, 7 de la mañana con un minuto. Siete con uno, muy buenos días, 88.9 Noticias, información que sirve por iHeartRadio, Panorama Informativo, transmitiendo en vivo. Hoy es lunes 20 de julio del 2026. Saludamos con muchísimo gusto aquí en tu casa, en nuestra casa de Montes Pirineos 770 en las Lomas de Chapultepec, todo este gran equipo de profesionales, y aquí en cabina todavía nos alcanzó el presupuesto para un día más con Lalo González. ¿Cómo estás, mi querido Lalo?
11: Muy bien, igual aprovechenme hoy porque al potrillo, porque no, aprovechen que el potrillo pierden. No está. Sí, exacto, unos van, otros vienen, así sí. Es la vida, pero bueno, hoy todavía con el gran gusto de saludarlos, Iñaki, muy buenos días.
10: Gracias Lalo. Alex Cervantes en los deportes, que más adelante nos va a dar su crónica del partido de ayer, de la final que ganó, y ganó muy bien España, y muchas cosas más aquí en Panorama. Alex Villalbazo, mañana ya estará con nosotros, Dios mediante. Nosotros con muchísimo gusto de saludarte de aquí hasta las 10 de la mañana. El 5580-255-889 es WhatsApp. Mañanitas sin potrillo, así de plano, sin potrillo. Acuérdense, aprovechen la promoción porque mañana se acabó. Tenemos unas mañanitas, por favor, con las que tú quieras. No, nos están pidiendo con los Ramones. A ver si las tenemos por ahí, Gaby. Ya hizo mueca de es muy temprano. No, pero esos no son los Ramones, ¿no? Esos son los Pérez, no los Ramones. Buenos días, soy Mario Aguilar, Ciudad de México. Un abrazo grande. Por favor, felicita a mi hija Logan por su cumpleaños número 14. Ella es una increíble niña y su madre y yo la amamos, que es Mr. Místico. Y Madame Mística, son el papá y la mamá de Logan. Felicidades, Logan, 14 años. ¿Algo que le quieras decir a Logan?
11: No, hombre, muchísimas felicidades. Mira, cuando cae el cumpleaños el lunes, lo que siempre se dice es que festejes toda la semana.
10: Exactamente, como de rancho. No importa cuándo caiga.
11: No importa, exacto. Y si cae en uno de mes, todo el mes.
10: Entonces, todo el mes entero, venga. Felicidades entonces, y 5582-5589, abrimos los mensajes de texto vía celular. Tráfico y clima cada 15 en 88.9 Noticias. Moni Villalobos, Moni.
12: Hola Iñaki, gracias. Les comento que van a encontrar que se implementan carriles reversibles en Doctor Río de la Loza y su continuación Fray Servando Teresa de Mier de Topacia Doctor Vértiz, así como en Circuito Interior de la Raza a Leibniz y de Alfonso Reyes a Benjamín Franklin hasta las 9 de la mañana. En unos minutos más información.
11: Muchas gracias a Mónica Villalobos. Regresamos con ella más adelante. Nos vamos a la información que sirve. Les presentamos el panorama nacional. La mañana de este lunes se realizará la audiencia de Ismael El Mayo Zambada en la Corte Federal de Distrito Este en Brooklyn, en Nueva York, donde se espera que el juez Brian Cogan dicte sentencia de cadena perpetua contra el cofundador del cártel de Sinaloa, además de la confiscación de 15,000 millones de dólares. Recordemos que recientemente El Mayo Zambada expresó en una carta su disposición de declararse culpable a cambio de ser trasladado a un centro penitenciario en el que se atiendan sus padecimientos. Un juez vinculó a proceso y dictó prisión preventiva en contra de Ernesto Rufo Appel, exgobernador de Baja California, así como contra Ricardo N., José María N., Guillermo N., Juan N., Luis N., Adriana N. y José N. por su posible participación en los delitos de delincuencia organizada y contrabando. El exmandatario ya fue trasladado al Centro Federal de Readaptación Social del Altiplano en Almoloya de Juárez, en el Estado de México, donde deberá cumplir su medida cautelar de prisión preventiva. Alejandra Quintos, madre de la niña Dafne, de 13 años, exigió justicia para su hija, quien murió en un campamento de verano de la Academia Militarizada Marina Doenitz, en Ciudad Madero, eso es en Tamaulipas. De acuerdo con el certificado de defunción, la muerte de Dafne habría ocurrido debido a asfixia por sumersión, aunque la Fiscalía Estatal continúa integrando la carpeta de investigación. Por su parte, la madre de Dafne rechazó la versión dada por la escuela, en la que afirman que se desplomó mientras intentaba bañarse. Cabe señalar que la familia de la menor de edad recibió videos de que la niña afirmaba estar bien, sin embargo, aseguran que Dafne presentaba algunas lesiones en el rostro. Vamos con más información. Autoridades lanzan llamado para evitar ser víctima de mensajes falsos sobre multas de tránsito. René Ponce.
13: La Policía Cibernética del Gobierno Federal pide a la gente extremar precauciones para prevenir fraudes relacionados con supuestos adeudos por multas de tránsito, fotoinfracciones o infracciones de carácter local y federal. Informa que los ciberdelincuentes envían correos electrónicos, mensajes de texto y comunicaciones mediante aplicaciones de mensajería instantánea en las que se informa sobre supuestos adeudos por multas o infracciones de tránsito. Emplean logotipos institucionales, tipografías similares a las oficiales y leyendas como evite recargos, pago pendiente o su vehículo presenta una infracción, con el objetivo de generar urgencia e inducir a las personas a realizar pagos o proporcionar información personal y financiera. Para 88.9 Noticias, René Ponce Hernández.
11: Millones de personas asistieron al cierre del Fan Fest y de los festivales futboleros. Joana Flores.
14: Con una afluencia de 110 mil personas durante la final de la justa futbolera, concluyeron este domingo las actividades del FanFest en el Zócalo y en las 16 alcaldías de la Ciudad de México. El operativo de seguridad incluyó filtros de revisión, vigilancia y decomiso de bebidas alcohólicas sin que se reportaran incidentes mayores. La Secretaría de Gobierno capitalina informó que desde el 11 de junio y durante 32 jornadas, la asistencia acumulada fue cercana a los 2 millones de personas. Para 88.9 Noticias, Joana Flores.
11: En el panorama internacional, en la ciudad de Buenos Aires se reportaron disturbios y una batalla campal entre aficionados y policías en la zona centro, luego de la derrota de Argentina ante España en la final de este domingo, lo que dejó un saldo preliminar de 12 personas detenidas, según reportes locales. Las fuerzas del orden hicieron uso de gases lacrimógenos, balas de goma y carros hidratantes, con lo cual se despejaron las inmediaciones del obelisco y repelieron también a los grupos de aficionados que les arrojaban botellas, palos, piedras y otros objetos. En el Reino Unido asumió como primer ministro Andy Burnham en sustitución de Keir Starmer. Él presentó su renuncia justo al rey Carlos. Andy Burnham es el séptimo primer ministro en tan solo una década desde el Brexit. Este fin de semana, el Comando Central de Estados Unidos informó que dos miembros de las Fuerzas Armadas murieron y uno fue reportado desaparecido en combate mientras sus fuerzas aliadas defendían territorio jordano de los ataques con misiles balísticos y drones iraníes. Posteriormente, el Pentágono confirmó la muerte de un soldado más durante la detonación controlada de un dron iraní derribado en Irak, mientras Washington lanzaba nuevos ataques contra objetivos militares iraníes. Luego de que la campaña Taylor Farms retiró voluntariamente del mercado toda la lechuga Iceberg proveniente del centro de México, incluidos los productos de una submarca, debido a una posible contaminación de ciclospora, señalado por la Agencia de Administración de Alimentos y Medicamentos de Estados Unidos, la misma empresa dio a conocer la noche del domingo que la FDA se disculpó con ellos al revelarles que el resultado de los análisis para la bacteria fue falso positivo e indicó que hasta ese momento la agencia sanitaria no ha identificado ni un solo resultado positivo en las pruebas de los productos para la presencia de esta enfermedad. Y así llegamos ya a la información deportiva con Alex Cervantes.
15: Gracias, Lalo. Inglaterra se quedó con el tercer lugar de la Copa 2026 tras derrotar 6-4 a Francia. La FIFA anunció una asistencia de un total de 6 millones 810,966 fans en las gradas de la Copa, realizada por primera vez en tres países. Kylian Mbappé, delantero de Francia, se quedó con la bota de oro al convertirse en el máximo goleador con 10 anotaciones y máximo goleador en la historia de las Copas con 22. 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
11: Muchísimas gracias, Alex Cervantes. Son las 7:10. Nos vamos con Mónica Villalobos a las calles.
12: Lalo, gracias. Hay un automóvil descompuesto que afecta el avance en Periférico antes de llegar a Reforma hacia Ejército Nacional. En unos minutos, más información.

0: 7 de la mañana con 10 minutos, panorama informativo en 88.9 Noticias, información que sirve por iHeartRadio. Lalo González, Alex Cervantes, servidor Iñaki Manero contigo hasta las 10 de la mañana. Aquí en Panorama, a mí lo que más me gustó fueron los mopeds.
1: Desde el Comegallotas y Elmo, que se tomaron foto con Tom Cruise.
0: Con Tom Cruise, que dio un discurso, ¿no? Un discurso sí, de sobre la paz y demás, ¿no? También hablando, sí, entre otros.
1: Que hay personas. Que recordar que acá en México, cuando fue la inauguración, fue Salma Hayek, que la encargada de dar esa bienvenida.
0: Sí.
1: Y en el caso de Estados Unidos, pues fue Tom Cruise, que también muchos mencionaban, ¿no, Iñaki? Que faltó la presencia de algún mexicano en esta ceremonia de clausura, porque pues había canadiense, había estadounidense, había de diferentes partes y géneros musicales, bueno, hasta Corea del Sur con BTS, pero que no había ningún mexicano.
0: Hasta Laura Pausini andaba por ahí, Robbie Williams, pero no, ningún mexicano representando, estaba Justin Bieber representando a
1: Canadá, exacto.
0: ¿No? Y de México,
1: ¿qué fue de los últimos en ser agregado? Y de México, pues no.
0: No.
1: Muchas gracias.
0: ¿Qué nada más tenemos a Maná o qué?
1: Sí, y para haber cantado la del Rey, por Dios, hubieran cantado otra.
0: Además, me hubieran cantado otra, pero bueno. Te digo, a mí lo que más me gustó fueron los mopeds, pero mopeds. Dentro del tema, por ejemplo, político, porque más adelante el tema futbolero nos lo va a platicar Alex Cervantes por ahí de las 9:40. La presencia, desde luego, de varios jefes de Estado junto con Donald Trump, el presidente de los Estados Unidos.
1: Que invitó a sus iguales, ¿no?
0: A sus pares, a Claudia Sheinbaum, presidenta de México.
1: Que, por cierto, le habían cancelado el vuelo comercial, ¿no? Y se tuvo que ir en un vuelo de la Sedena.
0: En un vuelo del Secretario de la Defensa Nacional. Vamos, eso de los vuelos comerciales ya hemos dicho que bueno.
1: Allí está.
0: O sea, se pone en peligro ella y pone en peligro también a la gente que va ahí, pero es algo que no han entendido porque no somos como los otros y porque no gastamos dinero. A ver, para eso está la Secretaría de Defensa Nacional y para eso hay un presupuesto para llevar a la jefa o jefe del Ejecutivo de una manera segura.
1: Que por cierto, ¿no? Fue sola. Bueno, fue sin su esposo.
0: Sí, no, fue sin su esposo. También no sé.
1: O por lo menos no apareció en las tomas.
0: No estaba dentro. Pues no. Hubiera estado ahí. Porque estaba la esposa de Donald Trump.
1: Melania.
0: La reina Leticia.
1: El primer ministro de Canadá junto con su esposa.
0: El primer ministro es McCartney. McCartney, como le dicen. No, es Mark Carney, no es McCartney. No tiene nada que ver con Paul. Estaba su esposa y otros allegados, como dicen. Pero fíjate, lo que llamó mucho la atención fue el que no estuviera Javier Milei, el presidente de
1: Argentina. Él había dicho, ¿no?, que era de mala suerte el hecho de que un jefe de Estado esté en la final, que porque en algún momento con Menem, en los 90, había resultado algo así de que como fue, perdió, y él dijo, no, pues yo ya no. Y hay otros que lo atribuyen a una austeridad.
0: No austeridad, a un tema político, más que nada. Sí, claro. De dientes para afuera, sí, efectivamente, varios de los presidentes en los mundiales pasados, de los presidentes de Argentina, no habían estado en la final, precisamente por, se supone, por esta superstición de que tienen los argentinos, de que tienen que ver todos los partidos en el mismo lugar, porque si no pierde, ¿no? Y que ya había pasado cuando uno de los presidentes no vio el partido, fue o vio el partido en otro lado, Argentina perdió. Entonces era como una especie de cábala.
1: Una cábala, ¿no?
0: Una cábala. Entonces en Los Olivos, que es el lugar en donde vive el presidente, donde despacha también el presidente de Argentina, Javier Milei se echó todos los partidos. Entonces no quiso cambiar de sede y por eso no quiso viajar, a pesar de que tenían la invitación de ir a New Jersey a ver el partido.
1: ¿Y ahora qué dirán?
0: Con Donald Trump.
1: Así, porque perdió. Entonces ahora sí tendrán que ir a partir del siguiente.
0: Sí, ¿no? Ya, para quedados que las supersticiones pues a veces no funcionan como uno quiere o como uno cree que funcionen. Ahora, una de las razones reales es porque, según Javier Milei también, porque también lo dijo en una conferencia de prensa, es que no quería que esto se asociara con temas políticos o con temas de vanguardia, como su supuesta sumisión al gobierno de los Estados Unidos, ¿no? Que siempre ha estado muy apegado, sí, desde luego, por ser de derecha y de extrema derecha, su movimiento, estar apegado al movimiento del presidente de los Estados Unidos. Esa es la razón política, y hay otra que es la razón supersticiosa, digamos. Seguimos en Panorama, 88.9 Noticias.
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5: Hola Querétaro, muy buenos días. Tenemos información vial.
6: Mucho tráfico.
5: Ejército Republicano Evítalo se complica desde la calzada de Los Arcos a Avenida de la Cordada. Ahorita ya está prácticamente detenido sobre Avenida Epigmenio González, ejido hasta Acceso 5.
2: Lento.
5: Tenemos incremento a la carga en carretera 57 desde Paseo 5 de Febrero hasta Paseo Quintas del Marqués. Paseo 5 de Febrero también se complica entre Avenida Zaragoza hasta la carretera 57.
2: Clima.
5: 15 grados. 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
7: Porque todo el tiempo estuve en este vehículo, ¿no? Sí. Iba justo con ellos. Pero ya cuando le toca bajarse para entrar al escenario, al estadio, se notaba esa dificultad.
8: Porque
7: para
8: venía
7: caminar.
8: Del estacionamiento del.
7: Sí.
8: El estadio.
7: Ajá. El estadio venía cantando, así abre el show. Que allí también, Iñaki, como se despejó esa duda, ¿no? Tanto se dijo, ¿cuánto va a durar el show de medio tiempo? Porque muchos decían, va a durar 13, va a durar 15, media hora. Y después decía los organizadores que iba a durar 17 minutos. Finalmente, o sea, la parte musical fueron 11 minutos, o sea, sí fue vertiginoso uno tras otro, uno un poquito más aburrido como Justin Bieber, que con su guitarra y ya, con esta de Everything Hallelujah, y yo creo que sí, los que levantaron fueron los Muppets.
8: Yo te digo que para mí fue lo mejor.
7: Sí, sí, por supuesto.
8: Pero bueno, pero sí, el hecho de no haber sido shows tan largos, ¿no? Ajá. Sino un pedacito de cada quien, creo que lo hizo más dinámico.
7: Y Shakira, la original.
8: Shakira.
7: Que muchos decían,
8: ¿tú sigues creyendo en esa, esa historia?
7: No, yo era de los que defendía. Algo se hizo, o sea, eso sí era.
8: No, es
7: se
8: que,
7: notaba
8: es que
7: distinto.
8: Te lo digo en serio, porque hay
7: ¿no? teorías todavía.
8: Sí, hay team conspiracionista. Ajá, y hay exacto. team. No, esa ¿cómo sí es crees? La Shakira. Es que se hizo, se puso Botox, se hinchó y no sé qué por su
7: yo sí creo que algo se hizo. Sí, en ese claro, entonces algo sí, se hizo.
8: Y están todos su derecho a hacer lo que se le dé la gana, ¿no? Pero pero que sí. Era otra Shakira.
7: Y decían que ayer la ganadora realmente fue Shakira, que cantó frente a dos ex. Porque estaba Piqué junto con los hijos allí en el estadio. Sí, es y estaba De La Rúa, dicen que estaba entre la afición argentina.
8: Qué difícil vida.
7: Mira.
8: Qué difícil vida. Muy bien. 7:20 y el festejo en Ciudad de México, ya decíamos hace ratito, pues la colonia española en México festeja en la Plaza de las Cibeles, que es una reproducción de la diosa Cibeles, que se encuentra pues una de las zonas de Madrid más céntricas, en donde festejan todos los españoles, que ayer en España fue una cosa monumental, uh-huh. Y sigue siendo una cosa monumental el festejo en los españoles, que ya era de madrugada en España.
7: Sí, por supuesto, a las 3 de la mañana, que era, bueno, acabó tiempo de allá, que eran como las 12 más o menos, ¿no?
8: Sí.
7: Y continuó el festejo hasta la madrugada.
8: Ahí siguen todavía.
7: Sí, siguen ahí.
8: O sea que lo están corriendo, igual que aquí. Pero, ¿qué pasó aquí en Ciudad de México? ¿Cómo nos fue el festejo? Alemão Luna, ¿cómo estás, Alemão? Buenos días.
9: Buenos días, Iñaki. Muy buen día también al público. Sí, como lo mencionas, es un monumento que históricamente ha sido un punto de reunión a la comunidad ibérica y ayer no. Y sus alrededores se tiñó de rojo debido a la llegada de miles de españoles que celebraron la segunda estrella mundial para su selección. Fíjate que tras el silbatazo final, luego los primeros aficionados que se encontraban en los restaurantes y bares de la zona, pues salieron a dar vueltas a esta fuente con sus banderas, y pues si bien empezó toda la celebración con su tradicional grito de yo soy español, español, español, pues con el paso de los minutos también muchos mexicanos de todas las edades y con su playera del Tri, pues se sumaron a este festejo, les llevaron lluvia de espuma, el ya tradicional también quiere volar, y por supuesto, cánticos ya tropicalizados, sobre todo, contra el equipo argentino. Esto fue parte de lo que se escuchó. Platicamos con algunos aficionados de España, como Juan e Inés, y ellos destacaron que fue un triunfo con buen fútbol y respeto, Iñaki. Lo que afirmaron, pues, es sano para el deporte. Sin embargo, consideraron que fue injusta, pues, el marcador debido a que les anularon dos goles

0: ellos dicen que fueron legítimos, así lo dijeron.
1: Creo que es el triunfo del fair play, del buen juego, de jugar con valentía, de demostrar valores en el campo y al final creo que ganó el lado correcto de la historia, ¿no? O sea, que estoy muy, muy contento.
2: España ha jugado muy, muy bien y aún así con las trabas de arbitraje, aún así España ha sido campeona y creo que hemos disfrutado un montón y los mexicanos la verdad que no pueden ser más acogedores y volcarse más. Estamos encantados.
0: Y entre las mexicanas que no quisieron desaprovechar pues esta última celebración del torneo en la ciudad estaban Maite y Mónica. Ellas señalaron que, pues también lo dijeron con nostalgia, que a pesar de la inseguridad, problemas económicos que sufre el país, inclusive las amenazas de boicot al torneo, y pues también otros problemas como la inaccesibilidad por los precios al estadio, la afición mexicana se adueñó de las calles para contagiar la alegría a todos. Por ello dijo que esperan que no pasen otros 40 años para que regrese este torneo al país. Así lo dijeron.
3: Mira, yo no sé nada de fútbol, pero me encanta todo el ambiente que provoca un deporte entre la humanidad. Eso es lo más maravilloso. Entonces ahí es cuando lo económico no para. No para el amor cuando nos une un mundial.
4: En algunos años ojalá vuelva a regresar, ¿no?
3: Ojalá.
0: Finalmente decirte que sí se desplegó un operativo de la Secretaría de Seguridad Ciudadana, sobre todo para evitar el acceso de bebidas alcohólicas. Sin embargo, sí vimos pues que varios aficionados tenían latas ahí y estaban consumiendo en la vía. Afortunadamente, aunque la celebración se extendió hasta la noche, por ahí de las 10 de la noche, la dependencia no reportó incidentes, Iñaki, y hubo saldo blanco. El panorama, Iñaki.
5: ¿Y qué tal de basura?
0: No, seguramente hoy amaneció al igual que amaneció en otras ocasiones el Ángel. Yo ya caminaba y te digo, veía ya latas, ¿no? Tanto de espuma como de cerveza.
5: Bueno, pues sí, como en toda celebración también hay gente que cumple y hay gente que realmente tiene malos hábitos, entonces también ya nos decía René hace ratito con el reporte de la madrugada que personal de limpia tuvo que recoger también los desechos, ¿sí? Gente irresponsable, está bien festejar, pero recoge tu relajo. Muchas gracias, Alemao. Y el próximo, dentro de 4 años, va a ser muy ambicioso porque van a ser los 100 años.
6: Sí, por supuesto. ¿No?
5: Va a ser en 3 continentes.
6: De hecho, está España allí incluido también, como está parte de los Marruecos.
5: España, Portugal, Marruecos, Argentina, Uruguay y Paraguay.
6: Sí, por supuesto. Y va a ser un desgaste para los jugadores.
5: Que imagínate. Primero va a ser en América y ya después va a ser en el norte de África y finalmente en Portugal y España. Va a ser
6: increíble, pero desgastante.
5: Ya me imagino
6: la lana. Y la lana que se van a llevar, ¿no?
5: A ver si Villalbazo esta vez sí no le duele el codo a hacer el álbum dentro de 4 años. 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
7: Aviso.
10: Si quieres viajar a la Ciudad de México, recuérdalo, no están circulando los autos con engomado amarillo, terminación de placa 5 y 6, evita una sanción, considéralo antes de salir.
7: Mucho tráfico.
10: Evita Boulevard Bernardo Quintana, desde Calzada de los Arcos hasta Anillo Vial, Fray Junípero Serra, se complica.
7: Buen avance.
10: Mantiene buena circulación Avenida Pie de la Cuesta, desde Paseo de la Constitución hasta Boulevard Bernardo Quintana. Avenida Constituyentes no lleva carga, desde Prolongación Corregidora Sur hasta Prolongación Luis Pasteur.
7: Clima.
10: 15 grados. 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
8: 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Número Dios, si quisiera las mañanitas con el buen Pepillo Segarra.
9: Échale.
8: Llegó al quinto piso. Los escucho desde Nieves, Zacatecas.
9: Muchachos bonitos.
8: Ahí está. Buenos días, soy Ángel. Quiero mandar mañanitas a mi papá Tulio Ballesteros. Hoy cumple 64 años. Un gran hombre que me ha guiado a ser la mejor versión de mí. Qué bonito que le digas eso a tu papá, qué padre.
10: Sí, por supuesto.
8: Lo amo con todo mi corazón. Feliz cumpleaños, papá. Lo escuchamos desde que estoy en kinder. Ya salí de la universidad el año pasado.
10: Wow.
8: Saludos desde León, Guanajuato. Adriana, buenos días. Panorama informativo. Antes de que llegue don Villanazo, por favor, unas mañanitas birthday con los Beatles para mi mamá Angelina Hurtado. Mañana cumple 65 años de parte de sus hijos Adriana, Víctor y Daniela de la Rosa. Saludos de Querétaro. Excelente día. Y me pueden felicitar por mi cumple. Es hasta mañana, 21 de julio, aprovechando que no está Villalbazo. Las mañanitas con Cepillín. Me llamo Víctor Daniel Soto, cumplo 54. Soy modelo 72. Muchísimas gracias y que Dios nos bendiga a todos. Igualmente, Víctor Daniel, un abrazote para ti y para todos.
10: Muchas felicidades para los que cumplimos años esta semana, me incluiré.
8: ¿Cuándo cumples tú?
10: El viernes.
8: Ah, el viernes es tu cumple.
10: Sí,
8: tengo
10: ya la mayoría de edad.
8: Al rato de poner, o esperas con el potrillo.
10: No, por favor.
8: Okay. Ya dijiste, ya rugiste, León Michel, 7:31, tráfico y clima cada 15 en 88.9 Noticias. Moni Villalobos, Moni.
11: Iñaki, gracias. Por labor de servicios de emergencia, hay cierres a la circulación en Río San Joaquín. En ambos sentidos, a la altura de Calzada Legaria, en la colonia Deportivo Pensil, Alcaldía Miguel Hidalgo. Usen de alternativas Calzada México Tacuba y Boulevard Miguel de Cervantes Saavedra. En unos minutos, más información.
10: Muchísimas gracias, Moni. Regresamos contigo más adelante. Ustedes lo saben que después de las 7:30 siempre le hablamos a María Inés Camacho para revisar qué onda, cómo amanece el dólar, cómo amanece el euro. Así que desde el Aeropuerto Internacional de la Ciudad de México, Mari nos toma la llamada. Mari, ¿cómo estás? Muy buenos días.
12: ¿Qué tal, Lalito? Muy buenos días. Buenos días al auditorio. Comentarles que el dólar en las casas de cambio del Aeropuerto Internacional de la Ciudad de México esta mañana se está comprando en 17 pesos 20 centavos y ya se vende en 17 pesos con 80 centavos, mientras que el euro 19.5 pesos a la compra, 19 pesos 90 centavos a la venta. El panorama, Lalito, buenos días.
10: Te agradezco muchísimo, Mari, muchas gracias. Al ratito después de las 9 le volvemos a marcar. Recuerden que nos pueden escuchar a través de iHeartRadio, allí encuentran toda la información y por supuesto nuestra estación. 7:32, vámonos a Veracruz con Mario Arjona. Resulta que el INAH en Veracruz, por supuesto, señala que Baluarte en Santiago podría ser abierto al público este año. ¿Qué nos cuentas, Mario? Muy buenos días.
13: Hola, ¿qué tal? Muy buenos días. Así es, a casi 10 años de su cierre, en el 2017, el Baluarte de Santiago podría reabrir sus puertas a finales de este año. El director del centro INAH Veracruz, Fernando Molina Gerber, confirmó que se está preparando la museografía de este inmueble y todo enfocado en la exhibición del sistema defensivo de la ciudad. Recordar que el Baluarte de Santiago, que se encuentra en el centro histórico, era parte de la ciudad amurallada, por lo que, bueno, pues estaría presentando una exposición dedicada a este tipo de sistema defensivo de la ciudad. Eso lo comentó el director de INAH Veracruz. Escuchemos.
14: Estamos esperando ahorita para finales de año ya montar la museografía del baluarte.
15: Y ya se abriría.
14: Y sería la intención abrirla.
13: Lamentablemente informó que las joyas del pescador que antes se encontraban en este inmueble no serán regresadas a este lugar, al baluarte de Santiago, sino se quedarán en la fortaleza de San Juan de Ulúa. El panorama en Veracruz.
10: Te agradezco muchísimo, Mario Arjona, desde Boca del Río. Un abrazo para todos los amigos allá en Veracruz. Nos vamos ahora a Guanajuato con una tragedia, porque un niño de 5 años falleció, 3 personas resultaron gravemente lesionadas después de un trágico choque allá en León. ¿Qué nos cuentas, Cristian Pérez, al respecto? Buenos días.
16: ¿Qué tal? Buenos días. Así es, un fuerte accidente dejó como saldo un niño de aproximadamente 5 años sin vida y 3 adultos con lesiones de gravedad. Una camioneta blanca terminó impactada contra la barrera de contención del camellón central del bulevar José María Morelos en dirección hacia el bulevar Hilario Medina. El reporte llegó al 911 minutos antes de las 4 de la tarde de este domingo 19 de julio. Se informó que una camioneta se había impactado contra un objeto fijo y que en su interior había varias personas atrapadas. Autoridades señalaron que el copiloto llevaba al menor en sus brazos, lo que provocó que al momento del choque, el pequeño de 5 años saliera proyectado hacia el parabrisas de la camioneta. Los 3 adultos que resultaron gravemente lesionados fueron trasladados para recibir atención médica en ambulancias de Protección Civil, mientras elementos de la Policía Vial se encargaron de abrir paso para que llegaran lo más pronto posible al hospital, debido a que su estado de salud es reportado delicado. Hasta aquí el panorama desde Guanajuato.
10: Uf, muchísimas gracias. Gracias, Cristian. Un abrazo para todos los amigos en Guanajuato. Allá nos escuchan en León. Les llevamos toda la información a través de la nueva Amor 103.1 en su FM. Oigan, esta noticia que aún no deja helado, un adolescente que fue responsable del feminicidio de 2 profesoras en Michoacán. Bueno, ya fue sentenciado a 3 años de internamiento. Cristian Gutiérrez, ¿qué nos cuentas al respecto? Buenos días.
17: Es correcto, muy buenos días. Bueno, pues acá en Michoacán la Fiscalía General del Estado obtuvo mediante un procedimiento abreviado una pena máxima de 3 años de internamiento. Esto en contra de un adolescente de 15 años después de que se acreditó su responsabilidad como feminicida de 2 profesoras. Y esto ocurrió hace unos meses en un plantel, en una preparatoria allá en el municipio de Lázaro Cárdenas. Michoacán a este adolescente se le impuso una medida de internamiento de 3 años, que es la pena máxima para una persona de esta edad. Además, también se le impuso el pago de más de 3 millones de pesos, esto por concepto de reparación del daño. Ese es el panorama acá en Michoacán.
10: Te agradezco muchísimo, Cristian, desde Morelia, que allá nos pueden escuchar a través de iHeartRadio. 7:36, oigan, el Tri celebra 58 años con su gira Adicto al Rock and Roll. 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Son las 7:37. Nos vamos ya a los deportes con Alex Cervantes.
18: Muchas gracias, Lalo. Amigos, continuamos con más información. Tenemos los resultados completos tras el inicio de la Liga MX. América derrotó 1-0 a Querétaro. Toluca vence 2-0 a las Chivas. Monterrey se impone 3-2 a Santos. Pachuca termina goleando 3-0 a los Pumas. Puebla derrotó 1-0 a Juárez. Atlas gana en León 3-2. Cruz Azul debutó con una victoria tras derrotar 3-2 al San Luis. Mientras que Tijuana se impone a los Tigres 3-1. Mientras que Necaxa vence 2-1 al Atlante. Monterrey anunció la llegada de Orbelín Pineda, procedente del AEK de Grecia, y el portero colombiano David Ospina llega este lunes a la Ciudad de México para incorporarse al Atlante. Hasta aquí los deportes, regresamos con más en 30 minutos.
10: Muchas gracias, Alex Cervantes. Continuamos aquí en 88.9 Noticias, Iñaki Manero, un servidor, Lalo González. Ya escucharon a Alex Cervantes, ya saben, aquí en 88.9 Noticias y también a través de iHeartRadio. 7:38, nos vamos ya con Mónica Villalobos.
19: Lalo, gracias. Les comento que el horario de atención para realizar la verificación vehicular en la Ciudad de México es de lunes a sábado de 8 de la mañana a 8 de la noche. En unos minutos, más información.
8: 7:38, vámonos con la segunda llamada de la trivia. Antes, si me permiten, porque usted lo pidió, la trivia del viernes. La trivia del viernes tiene que ver con un adelanto tecnológico que duró durante muchos años y que recibe el nombre de un deporte practicado desde la Grecia antigua y hasta la fecha en los Juegos Olímpicos modernos. Estamos hablando del disco. De ahí viene del disco que se lanzaba y se sigue lanzando en no solamente en Juegos Olímpicos, sino en varias competencias a nivel mundial, lanzamiento de disco. El nombre de disco pues se utilizó para nombrar, para bautizar ese adelanto tecnológico de un círculo con surcos en donde se reproducía música y después se grababa la música, y hasta la fecha hay un revival porque se niega a morir el disco, así como también hubo por ahí un renacimiento del cassette, pero el disco es el que todavía se sigue vendiendo en las tiendas de discos, se niega a desaparecer. Todavía disco compacto, ya encuentras todavía muy pocos racks y vas a una tienda de discos y ya también.
10: Oye,
8: están
10: qué triste
8: desapareciendo.
10: Eso, ¿no? O sea, las tiendas que eran especializadas en discos, ahora ya son de aparatos tecnológicos,
8: y
10: de
8: libros,
10: playeras, mangas, sí, de libros.
8: No, lo que menos venden son discos.
10: Lo que menos venden son discos porque ahora ya son producto artesanal y de colección, porque también ya aumentaron el precio justo al venderse menos.
8: De acuerdo.
10: Antes, por ejemplo, había discos que encontrabas en 50 pesos, 99 pesos, ciento y tantos, y ahorita ya son de 250 y algo. Si buscas un acetato, por lo menos unos 1,000 pesitos si te andas llevando, mínimo, porque muchos de ellos son productos de importación.
8: Pero cosas inconseguibles o cosas muy difíciles de conseguir, ¿no? O cajas, ¿no? De tus artistas favoritos. La caja de Eric Clapton, o la caja de fulano, la caja de mengano, de Elvis Presley, ahí las tienen todavía en ventas, pero ya, ya prácticamente ya todo es descarga digital, ¿no?
10: Sí, ya, por supuesto, ahora ya ve, ¿te acuerdas, Iñaki, cuando daban disco de diamante por 1,000,000 de copias, una cosa así? El disco de oro se entregó cuando yo empecé en esto de la reporteada y tal, entregaban disco de oro por 100,000 copias vendidas de discos. Y después empezaron a bajarle a 50,000, 30,000, y ahora ya es como entre copia vendida, pero copia también descargada, ¿no?
8: Y eso en el mercado latino, ¿eh? Sí. Porque la vara estaba más alta en el mercado anglo. En el mercado anglo el disco de oro pues era por 1,000,000 de copias, después platino. Y en el mercado latino, como se vendían menos discos por poder adquisitivo y demás, pues bajaba la cantidad de discos vendidos para que tengan el disco de oro. Y eso aparecía en la revista Billboard, ¿no? Que también te traía toda esa información, la que utilizábamos los programadores de música para poder programar ahí nuestros.
10: Y nada más como la crítica, ¿verdad? Un poco a la industria, pero antes los discos le echaban más ganitas, Iñaki. Uno compraba un disco, y tenías tu librito donde venía la letra, pero venía el arte también.
8: Sí.
10: Y ahora ya es bien triste que compras un disco y el arte se resume a que nada más abres una hoja y ya, ¿no?
8: Realmente no le invierten. Fíjate que eso pasaba también con los acetatos, Lalo, y yo me acuerdo desde los años 70 y a principios de los 80. Que si lo comprabas de importación, pues sí te venía un libro con todo el arte, que era padrísimo, el LP, ¿no? Larga duración, el acetato. Y la producción nacional o el disco nacional, para ahorrarse, pues nada más era el cartón con el arte, y abrías el disco y tenías un plástico en donde estaba el disco y se acabó. No tenían ni las letras de las canciones, ni arte, ni librito, ni absolutamente nada. Todo por ahorrarse.
10: Qué triste.
8: Ya van desapareciendo esas cosas. La nostalgia, muchacho. Y la trivia de hoy, algo que tiene que ver con la historia de ir más allá, más lejos. Algo que inició como una tecnología hace ya muchos años, dentro de la investigación, dentro del superar la barrera del vuelo, del aire, de hacer lo mismo que hacen las aves. ¿Hasta dónde llegaron los primeros que comenzaron con esta aventura? El que más lejos ha llevado en esta aventura de volar desde el principio o a partir del principio. ¿Cuál ha sido el que más lejos ha llegado?
10: No la quiero pepetoñar porque no, aparte tampoco es como que tenga la respuesta. Nunca la tengo. Pero sí decirles, ¿no? Cómo ha sido justo siempre este deseo de los humanos por querer volar.
8: Sí, sí.
10: Ha habido intentos desde mucho antes, siglos anteriores, ya lo comentabas, lo de Leonardo da Vinci, hasta más reciente, si lo quieren ver así. Estás hablando de algo del siglo...
8: El siglo XX.
10: Y encontraba mucho sobre cómo... esa inspiración que tenían de antes, por ejemplo, lo que mencionabas de Leonardo da Vinci, ¿no? O aviones, o diferentes aparatos. Y cómo todo esto también tiene que ver con esto de la revolución tecnológica y finalmente cómo permitió a algunas personas adaptar algo.
8: Sí.
10: Mencionabas hace rato y te preguntaba, Iñaki, ¿algún continente en particular?
8: ¿Continente americano?
10: Continente americano.
8: En el concretamente norte. Los Estados Unidos de Norteamérica.
10: Y fue del siglo
8: pasado. Algo que sucedió el siglo pasado. al inicio de la aventura de volar, es lo que más lejos ha llegado en toda la historia. ¿Qué fue?
10: Iba a decir una burrada.
8: Bueno, no lo digas.
10: No, es que
8: ya se ha borrado, ¿no? Nada es borrado, pero bueno.
10: Todo puede ser un spoiler, entonces mejor respuesta. No. ¿Qué otra pista nos podrías dar para que no sea un spoiler?
8: Una pista de aterrizaje de despegue, porque más ya no hay.
10: Más no se podía decir.
8: Más ya no se puede, creo.
10: Es que no sé, tengo miedo de hacer una pregunta que pueda descubrir algunas cosas.
8: Hay una fecha importante. Hay una fecha muy, muy importante. Hasta ahí lo voy a decir.
10: Hay una fecha muy,
8: muy, muy importante que tiene que ver con la respuesta de la Tierra. Importantísima en la historia de la humanidad.
10: Ah, ok, y se sigue celebrando.
8: Sí, claro. Se tiene que seguir celebrando porque es un punto de partida para muchas cosas.
10: Mira. O sea, no la veía venir con mis respuestas. Bueno, con mis preguntas, mejor dicho, porque de respuesta, no lo sé.
8: A ver, piénsale que ruede la ardilla, que gire la ardilla. WhatsApp 5580-255-889. También nos puedes contestar la trivia por ahí o el talkback por ahí, Jorge. Ya nada más dejas tu, como dice Villalbazo, tu dulce y tierna voz y ya nos platicas la respuesta.
10: Que mañana ya viene Villalbazo. Mañana se acaba la promoción.
8: Sí.
10: Últimas 2:15 de Mañanita Simple.
8: Para que nos cuentes lo que tú quieras al 5580-255-889. 5 de cada 10 mexicanos apenas logra, hablando de querer volar y no poder, cubrir sus deudas y gastos diarios con los ingresos actuales. Para todo este discurso triunfalista de que hemos subido el sueldo de los mexicanos, sacamos a no sé cuántos de la pobreza, 5 de cada 10, la mitad apenas logra cubrir sus gastos. Seguimos.
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1: Obras.
22: Por motivo de las obras del Tren México-Querétaro, hay reducción extrema de carriles en Boulevard Bernardo Quintana a la altura de la Calzada de los Arcos. Te recomendamos anticipar tu salida.
1: Buen avance.
22: Sigue muy rápido en Prolongación Corregidora desde la calle Miguel Hidalgo a la avenida Universidad. Prolongación Ignacio Zaragoza no está complicado desde Boulevard Hacienda del Jacal hasta Hacienda Escolásticas.
1: Clima.
22: 15 grados. 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
2: Ligera carga en Avenida del Imán, de Insurgentes y hasta llegar a Avenida Estadio Azteca. Encontrarás carga en Patriotismo, entre Río Mixcoac y Puente de la Morena. Además, ocurrió un percance que complica el avance en Constituyentes, pasando Prolongación Reforma y Observatorio. La temperatura 14 grados. Soy Mónica Villalobos. 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
8: Con 48, 12 y serán las 8. Panorama informativo en 88.9 Noticias. 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Lalo González, Alex Cervantes, su servidor Iñaki Manero, contigo hasta las 10 de la mañana. No vamos a extendernos en esto, pero gracias, Nacho, nuestro compañero de Asir Deportes, porque nos pasó la nota de que ya salió el trailer de Avengers.
9: Y ya lo vimos.
8: Ya lo vimos. Al ratito lo platicamos. Sí. Al ratito. Hold your horses, como dicen los gringos. Saludos allá a Estados Unidos y a Canadá. Oigan, 5 de cada 10 mexicanos apenas logramos cubrir nuestras deudas, nuestros gastos diarios con nuestros ingresos actuales, porque si efectivamente todo sube, pues menos los sueldos, ¿ah? ¿A cuántos le han subido el sueldo últimamente? Alce la mano, a ver, no se amontonen, alce la mano. Bueno, está difícil, ¿eh? Está difícil la situación, y se estrella desde luego todos estos argumentos. Y hace pedazos este muro de las cifras, las cifras alegres que nos pueden dar dentro del panorama oficial. Marinés Camacho, ¿cómo estás? Buenos días.
10: ¿Cómo estás, Iñaki? Muy buenos días. Buenos días también al auditorio. Pues estamos a mitad de año, momento pues para hacer un corte de caja y revisar qué tanto hemos cumplido nuestros propósitos financieros. De acuerdo con el reporte de deudas de los mexicanos elaborado por Bravo México, que es una firma especializada en gestión de deudas, pues nos dice Iñaki que 5 de cada 10 mexicanos apenas logra cubrir sus deudas y gastos diarios con sus ingresos actuales, mientras que casi 8 de cada 10 opera cerca del límite de su capacidad financiera. Al respecto, Luis Lúcido, él es experto en deudas de la firma, en entrevista con Panorama Informativo, dice que esos resultados pues nos hablan que debemos meter freno y hacer ajustes en nuestro comportamiento financiero. Vamos a escucharlo.
11: Creo que toda esa falta de conocimiento y educación financiera pues deriva en tener malos hábitos financieros, en usar el crédito de una forma desmedida, usar el crédito para cosas que no deberías usar el crédito, por ejemplo, pagarle súper, pagar los plátanos que se te van a echar a perder y los vas a seguir pagando a meses. Y dos, la situación ya de cada persona, en donde si no sabes bien cómo usar un producto de crédito, muy rápidamente se te puede salir de las manos.
10: Y bueno, Iñaki, aquí el especialista reconoció que los primeros 6 meses de este 2026 pues fueron complicados, en donde se combinó con un torneo de fútbol y si no se contaba con un colchoncito, pues las metas se han abandonado y hasta que paguen el aguinaldo se cuenta con un dinero extra. En ese sentido, pues revela que el estudio reportó que el 82% de las personas, es decir, 8 de 10, pues ya han utilizado sus reservas para cubrir gastos ordinarios. Escuchemos.
11: Primero es conocer cuál es tu nivel de endeudamiento. Si tú estás destinando más del 30% de tus ingresos a ese pago de deudas, ya estás sobreendeudado, y ahí es cuando ya la situación, ya tienes que poner, digamos, un plan de marcha urgente. Abajo de ese 30%, te diría, todavía está riesgoso. Lo ideal es que, pues, uno, no tengamos deuda, es decir, que no vivamos a través de la deuda, y dos, pues, bueno, mantenerlo abajo de ese 30%, ¿no?
8: Ahora, ¿cuántas personas pueden hacer eso? ¿Cuántas personas pueden sobrevivir a esto? Destinando menos del 30% de tus ingresos al pago de deudas. Porque finalmente luego también los bancos te están ofreciendo, te ofrecen endeudarte, ¿no? Te ofrecen un préstamo y te ofrecen tasas atractivas para que los puedas pagar. Pero, pues de repente a ti no te suben el sueldo, las cosas aumentan de valor. Por ejemplo, lo que vas a comprar al mercado, lo que vas a comprar al súper, tú estás destinando más dinero en sobrevivir, en llevar comida a tu mesa o llevar vestido a tus hijos, zapatos, colegiaturas, si es que los tienes en la escuela de paga, o otros gastos que de repente el parquímetro, de repente la gasolina, en fin, los carburantes, a pesar también de los esfuerzos con los gasolineros y el gobierno federal por mantener a tope, por ejemplo, la Magna, ¿no? Uh-huh. O para evitar también inflaciones terribles, como en el caso de mantener el diésel también un poquito detenido, que no todos los gasolineros le entraron a este pacto. ¿Cuántos mexicanos, cuántas personas pueden destinar menos del 30% de sus ingresos cuando las cosas siguen subiendo de precio? María Inés.
10: Sí, y bueno, vamos a escuchar cuáles son las recomendaciones que hace el especialista, pues, para poder enfrentar la segunda parte del año.
11: Recortar los gastos que sean innecesarios, ahí puedes quitar algunas suscripciones, ver también cómo están tus metas de ahorro, pero tampoco volvernos locos con esos meses donde vienen algunas promociones, el famoso Buen Fin, donde a veces son muy tentadoras las ofertas, puede ser muy atractivo una tele al 50%, pero si realmente no la necesitas, pues no vale la pena.
10: Y aquí es el panorama que yo les tengo esta mañana.
8: Bueno, y es que además las cosas se ponen feas porque además llegó el tema del Mundial, ¿no? ¿Cuántas personas realmente no se quejaron de que no podían asistir al estadio? A ver, fue el Mundial en mi casa y yo no pude tener dinero, ¿no? Para poder estar, aunque fuera en Gayola, uh-huh, a ver el partido de mi selección, el Mundial que se hizo, durante 13 partidos en mi país y yo no pude tener el poder adquisitivo para hacerlo. Mucha gente está enojada con eso.
9: Sí, que el Mundial fue realmente para cierto grupo de personas, ¿no? Uh-huh. Y si se notó.
8: Un cierto poder adquisitivo.
9: Cierto poder, claro, adquisitivo, sí, claro, porque eso ya miles y miles de pesos. O sea, no era como una cosa segura. Y aparte habrá quien se endeudó. Sí. ¿Y cómo lo va a pagar, no? Porque sí, parte importante de lo que nos decía ahorita también Marinés Iñaki, sobre esta forma de pedir algunos créditos o de entrar a este tipo de situaciones que te pueden prestar los bancos o instituciones financieras, uh-huh, porque tú lo tienes que aceptar, porque a lo mejor de alguna forma no vas a poder salir, a lo mejor necesitas esos 3,000 pesos, y esos 3,000 pesos significa que te vas a endeudar todo el año, porque el CAT y todo lo que te van a cobrar, terminas pagando como 10,000, pero no hay, uh-huh, otra forma de salir, Iñaki.
8: Sí, no hay forma más que endeudándose. Y así es como vivimos varios mexicanos. Es que te digo que estos 5 de cada 10 mexicanos apenas logramos cubrir las deudas, si es que las podemos cubrir, si es que salimos avante para la quincena. Y luego también hablan los economistas de los gastos hormiga, cosa que a mí también se me hace muy injusto, que no te quede dinero ni siquiera para ir al cine el fin de semana con tu familia. Uh-huh. Pero déjate de comprar ahí, ir a la sala VIP, no. A la sala normal, comprarte a lo mejor un hot dog, comprarte unas palomitas. No, tienes que comprarte una bolsa chica de palomitas y compartirlas con toda la familia, con los 4 o 5 que vayan, ¿no? O el café de la mañana, que también es un gustito que uno se tiene que dar. Se
9: me hace muy injusto.
8: Ni para eso nos alcanza. ¿Por qué? Pues porque el discurso oficial. Gracias, Marines Camacho. Seguimos en Panorama.
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2: Buenos días, excelente inicio de semana. Tenemos más información vial.
13: Mucho tráfico.
2: En estos momentos tenemos complicaciones sobre Boulevard Bernardo Quintana. Avanza muy lento desde la calzada de Los Arcos hasta Anillo Vial Fray Junípero Serra. Avenida Pigmenio González también está demasiado lento desde Ejido hasta Acceso 5. Ejército Republicano.
14: con intensa carga desde la calzada de los Arcos a Avenida de la Acordada.
15: Obras.
14: Recuerda que hay reducción de carriles por obras de mantenimiento en la carretera 57 desde La Noria hasta Loma Cuesta China con dirección a la ciudad de Querétaro.
15: Clima.
14: 15 grados. 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
11: Mucho gusto, 8 de la mañana con un minuto. Con uno, muy buenos días, 88.9 Noticias, información que sirve hoy por iHeartRadio, Panorama Informativo, transmitiendo en vivo lunes 20 de julio del 2026. Saludamos con muchísimo gusto a ti y a ti también por hacernos el inmenso favor, el privilegio de estar del otro lado, de hacer esto posible. Gracias a ti que nos escuchas en el 88.9 de tu frecuencia modulada, en tu estación favorita del Grupo ASIR, en toda la República Mexicana, o a través de iHeartRadio en digital. Bájalo gratis, te registras aquí en México y nos puedes escuchar en cualquier lugar del universo conocido. Saludos a todas las personas que nos escuchan dentro y fuera de las fronteras de México. Aquí en cabina, don Eduardo Valentín González Montoya. Lalo González, ¿cómo estás, Lalo?
12: Iñaki, ¿qué tal? Muy buenos días, amigos de 88.9 Noticias. Buenos días. Si nos están escuchando a través de iHeartRadio, también con el gran placer de estar con ustedes. Ya a la mitad del programa, Iñaki.
11: Ya estamos a mitad del camino, efectivamente. Alex Cervantes, que al ratito se va a aparecer por aquí para platicarnos del partido de la final desde el punto de vista futbolístico, cómo le ha parecido y también todas las repercusiones que ha tenido, desde luego, en varias instancias, no solamente en España o en Argentina, sino también qué ha dicho el mundo futbolero, la familia futbolística del partido de ayer. Pero bueno, eso será otra historia. Ya cruzaremos ese portal, como dicen por ahí. El tráfico y clima cada 15 en 88.9 Noticias. Moni Villalobos, Moni.
13: Hola Iñaki, gracias. Sigue la reducción de carriles en República de Cuba, desde Allende al Eje Central, Alcaldía Cuauhtémoc, debido a la presencia de manifestantes. La alternativa Isasaga. En unos minutos, más información.
8: Muchas gracias, Mónica Villalobos. Nos vamos a la información que sirve. La Secretaría Anticorrupción y Buen Gobierno anunció sanciones en contra de 34 servidores públicos de 17 dependencias del gobierno federal, con inhabilitación de hasta 20 años y multas económicas por más de 1.8 millones de pesos por incurrir en faltas graves y no graves. Entre los funcionarios sancionados se encuentran trabajadores de Pemex, la CFE, el IMSS, el ISSSTE, la Guardia Nacional, la Profeco, la Secretaría de Economía y Banobras. Por otro lado, en Nayarit, fuerzas federales detuvieron a 10 personas, entre ellas José Guadalupe N., identificado como operador de una organización delictiva y coordinador de actividades criminales en los estados de Nayarit y Tlaxcala. La captura de José Guadalupe se realizó durante la ejecución de 7 cateos en los que fueron aseguradas 3 armas largas, 3 vehículos, equipos de comunicación y diversos bienes con un valor superior a 4 millones de pesos. Y también les contamos esto: el Pleno de la Suprema Corte de Justicia de la Nación declaró la inconstitucionalidad del cobro de las solicitudes de acceso a la información en los municipios de Cuauhyana, Cualcomán, Huaniqueo, Madero, Venustiano Carranza, Yerécuaro, Zacapu y Sinepécuaro, esto en Michoacán, por las autoridades municipales, porque no podrán exigir dichos cobros ni condicionar su pago la atención de las solicitudes de acceso de información mientras no exista una previsión legal válida. Nos vamos ahora con Martín Beltrán. Tenemos información en Jalisco. Comenzó el reparto gratuito de garrafones y agua potable en pipas allá en la zona metropolitana de Guadalajara. Un tema que hemos tenido desde hace ya algunos días. Así que, Martín, ¿qué nos cuentas al respecto? Buenos días.
14: Buenos días, Lalo. Este lunes comenzará la entrega de garrafones con agua purificada y pipas gratis en las colonias afectadas por la mala calidad del agua, explica el gobernador de Jalisco, Pablo Lemus, quien estimó que será una inversión inicial de 100 millones de pesos. Escuchemos.
15: Tenemos que llegar a todos los municipios que pertenecen al CIAP, absolutamente a todo, y de acuerdo a la información que están haciendo llegar, es como se va a dar la distribución de estos garrafones, de estas pipas.
14: Por cierto, el jueves comenzó a operar en la colonia El Sauz de Guadalajara la primera de 40 plantas potabilizadoras móviles que proporcionarán el equivalente a 1.500 garrafones diarios. Estos equipos se movilizarán de manera itinerante en las más de 200 colonias afectadas por agua turbia y pestilente que distribuye el CIAPA. Este es el panorama, Lalo.
8: Muchísimas gracias, gracias Martín, un abrazo a todos los amigos en Jalisco. De allí nos vamos al Estado de México. Advierten sobre la necesidad de más vías de comunicación, de servicios, de movilidad para los complejos habitacionales, industriales y comerciales en las inmediaciones del AIFA, del Aeropuerto Felipe Ángeles. Rebeca Morales desde Toluca, ¿qué nos cuentas al respecto? Buenos días.
16: ¿Qué tal? Muy buenos días. Pues en efecto, el desarrollo que se ha realizado pues prácticamente ya en los últimos años en torno a la zona oriente del Estado de México y particularmente al Aeropuerto Internacional Felipe Ángeles ya ha comenzado a generar presión en lo que corresponde a servicios, conectividad, vías de comunicación particularmente, y todo lo que implica el atender el tema de la llegada tanto de empresas como de zonas habitacionales en esta región. De acuerdo con Francisco Cuevas, el director de la Unión Industrial del Estado de México, son más de 40.000 viviendas las que ya se han desarrollado y se proyecta que podrían ser otras 40.000 en los próximos meses, y esto con el objetivo pues de que haya mano de obra y que se esté desarrollando de manera importante la condición económica de esta zona. Señaló, al momento se ha hecho un trabajo bueno por parte de las autoridades, sin embargo se necesita una visión mucho más amplia con la coordinación de los municipios para atender a todo esto y evitar que se convierta en una zona de presión y de mayor conflicto para las salidas de mercancías y de personas en esta zona oriente del Estado de México. Dijo, en este sentido será fundamental la atención tanto de las autoridades, pero también de los desarrolladores, de las empresas y principalmente del sector inmobiliario que pudiera estar dando atención a toda esa región nueva de desarrollo que se tiene en el Estado de México. El panorama desde territorio mexicano.
8: Te agradezco muchísimo, Rebeca. Allá nos escuchan en Mix, en Toluca, en 90.1 en su FM. Nos vamos ahora a Querétaro porque allá anuncian la implementación de convenios para que los 18 municipios del estado establezcan mecanismos con hoteles para reducir el turismo sexual infantil. ¿Qué nos cuentas al respecto, Vanessa Oseguera? Buenos días.
17: Hola, Lalo, muy buenos días. La diputada federal por Querétaro, Tania Palacios Curi, dio a conocer que ya se realizan convenios para que todos los municipios del estado establezcan mecanismos con hoteles para reducir el turismo sexual infantil. Recordó que México es el segundo país del mundo con más presencia de este delito, solo superado por Tailandia. Por ello, se pretende que todo el estado, los prestadores de servicios turísticos, validen la legal permanencia de los menores de edad. Escuchemos.
18: Es un monstruo catastrófico, las cifras están bajo los escombros, no hay claridad realmente de un semáforo en esta materia. A mí lo que me gustaría es convocar a una plenaria de tanto de diputados como de presidentes municipales para poder concientizarlos sobre este tema.
17: La legisladora estimó que diariamente 44 niñas y niños podrían ser víctimas de explotación sexual infantil relacionada con turistas, aproximadamente 2 menores cada hora. Sin embargo, advirtió que estas cifras solo podrían ser la punta del iceberg. Así el panorama en Querétaro.
8: Muchísimas gracias a Vanessa Oseguera desde la capital queretana, que por cierto allá nos escuchan a través de Mix 106.5 en su FM 8.9. Vámonos ya con Alex Cervantes, tiene la información deportiva.
19: Gracias, Lalo. La delegación mexicana que competirá en los Juegos Centroamericanos y del Caribe Santo Domingo 2026 será abanderada este lunes en Palacio Nacional. El clavadista Juan Manuel Celaya, medallista olímpico, y la tiradora deportiva Gabriela Rodríguez, subcampeona mundial, serán los abanderados. Kimi Antonelli, piloto de Mercedes, ganó este domingo la fecha número 12, el Gran Premio de Bélgica de la Fórmula 1. Charles Leclerc de Ferrari terminó segundo, Max Verstappen de Red Bull fue tercero, Sergio Checo Pérez abandonó en la vuelta 16. El griego Stefanos Tsitsipas derrotó al belga Rafael Collignon en la final de la ATP 250 de Suiza y puso fin a casi un año y medio sin ganar un torneo. Hasta aquí los deportes.
12: Muchísimas gracias, Alex Cervantes. Son las 8:09, nos vamos a las calles con Mónica Villalobos.
13: Lalo, gracias. Hasta el 26 de julio se realiza mantenimiento anual de la línea 3 del Cablebús, por lo que unidades de RTP apoyan con el servicio. En unos minutos, más información.
11: Ocho de la mañana con 10 minutos, panorama informativo en 88.9 Noticias, información que sirve hoy por iHeartRadio. Lalo González, Alex Cervantes, servidor Iñaki Manero, contigo hasta las 10 de la mañana aquí en Panorama. 5580-255-889 es WhatsApp para que nos envíes. Además del tema de las mañanitas, también denuncia ciudadana y todo lo que nos quieras compartir sobre los temas que hablamos. Ayúdanos también a hacer Panorama, porque ustedes hacen los medios de comunicación también. ¿De qué temas te gustaría que platicáramos aquí en Panorama? ¿Qué temas te gustaría que abordáramos aquí en Panorama? Y para eso está abierto también el 5580-255-889. Fíjense que, pues sí, dicen que la esperanza es lo que muere al último, sobre todo cuando es una madre de familia, un padre de familia desesperado, pues porque no se sabe nada de su hijo. Eso como más de 130,000 mexicanos que en este momento están desaparecidos y que no se sabe nada de ellos. Aumentan la cifra de desaparecidos, claro, han querido bajar la cifra de asesinatos, pero han aumentado la cifra de desaparecidos en este país. Entonces no sabes cuántos de estos desaparecidos, pues desgraciadamente ya no estén con nosotros. Pasaron 8 meses desde que Yeshua Cisneros Lechuga, un muchacho de 18 años de edad, desapareciera en el parque industrial Cuamatla. Esto es en Cuautitlán Izcalli. Cuautitlán Izcalli, por los amigos que nos escuchan fuera de México, está al norte del Valle de México. Es una zona industrial, es una zona fabril, una zona llena de fábricas. Por ahí pasa también el periférico, que es la autopista prácticamente que se une a la autopista de Querétaro para salir de ir hacia el norte de la República Mexicana. Es una vía muy, muy importante. Y ahí está esta zona de fábricas en donde llegan muchos camiones, tráileres. Yeshua fue visto por última vez el 13 de noviembre de 2025. Luego de salir de la casa de un amigo, él iba caminando a su hogar. Nunca llegó a su destino y, como siempre, curiosamente, la pista de Yeshua, porque tuvimos aquí a la mamá de Yeshua platicando aquí en Panorama, desapareció justo cuando pasó en un lugar en donde no había cámaras en ese momento en servicio, es cuando ya no se supo más de Yeshua. Se le pudo dar el seguimiento a Yeshua cuando iban caminando por las cámaras, pero en el lugar en donde ya no estaba la cámara, donde no estaba funcionando la cámara, donde no había cámara, a partir de ahí ya no se supo nada más. Desde entonces, sus familiares emprendieron esta investigación por su cuenta, porque las autoridades no, apenas disfuncionales completamente, inoperantes, para reconstruir los últimos movimientos de Yeshua y tratar de obtener pistas que permitieron localizarlo. La mamá nos lo platicaba, nos iba platicando cuáles eran los movimientos de su hijo. Y según la reconstrucción, con ayuda de las cámaras del C4, de vecinos y también de comercios que prestaron sus cámaras para darle seguimiento a Yeshua, esa noche Yeshua salió alrededor de las 22:44 horas, como muchas otras noches que había salido, casa de un amigo en la colonia Jardines de la Hacienda. No alcanzó el transporte público, ya se le fue la última salida del transporte. Decidió caminar, como también muchas noches se le había pasado a Yeshua, por distracción, por como son los jóvenes, y se fue caminando. Lo captaron a las 23:15 atravesando Plaza San Marcos. Luego cruzó una avenida sin alumbrado público y bajó a la lateral de la autopista México-Querétaro, lo que les estuve platicando hace un momento, en el parque industrial Cuamatla. Ahí es donde, justo donde no había la cámara, es cuando se pierde el rastro por completo. Sus papás solicitaron las grabaciones de las cámaras de las empresas por donde pasó Yeshua y nunca tuvieron acceso. Nadie les quiso dar el acceso a las cámaras. Testigos aseguran haber visto una patrulla estatal deteniendo a Yeshua. Aquí es donde se empieza a complicar la cosa. Una cámara ubicada una cuadra más adelante que registra el paso del vehículo policial. Pero sin él, sin este muchacho. Los familiares de Yeshua lo han estado buscando por sus propios medios en los municipios aledaños, pero hasta ahora ha desaparecido, así como más de 130 y tantos mil mexicanos.
12: 35 mil
11: por ahí.
12: El récord y el monumento que habían puesto. Antimonumento.
11: Sí, el antimonumento que quitaron y que se robaron también. Seguimos en Panorama, seguimos platicando.
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24: Mucho tráfico.
23: Ejército Republicano aún presenta intensa carga desde la calzada de Los Arcos a Avenida de la Acordada.
24: Lento.
23: Carretera 57 todavía presenta carga desde Paseo 5 de Febrero hasta Paseo Quintas del Marqués. Paseo 5 de Febrero sigue muy lento desde Avenida Zaragoza hasta la carretera 57.
24: Buen avance.
23: Mantiene buena circulación Avenida Colinas del Cimatario desde Cerro Blanco hasta la Avenida Luis Vega y Monroy.
24: Clima.
23: 15 grados. 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
6: Pero expectativas, pero también preocupación. En el texto que le enviaron a la familia de Yeshua, señalan un sitio específico en el que podría encontrarse el cuerpo de Yeshua. Porque ahora llega un momento en que la familia dice, bueno, si ya me lo mataron,
7: por lo menos imagínate llegar, ¿no? Sí, claro.
6: Uno
7: no,
6: como
7: hay,
6: papá,
7: no hay ni siquiera nombre para perder a un hijo.
6: No, no, es que no existe, ¿no? No existe. O sea, tú te puedes quedar huérfano, pero...
7: Sí, el hecho
6: Pero no te puedes quedar huérfano de hijo, ¿no? O sea, no hay una palabra para decir.
7: Pero el hecho de por lo menos recuperarlo, ¿no? Tener un lugar donde llorarle.
6: Sí, un huesito, como decían los papás de los 43. Uh-huh. Yo necesito un huesito para enterrarlo. Y para saber que mi hijo ya está ahí, ya está en casa. Dice, de hecho, en el canal de Santa Bárbara decían que podía encontrarse el cuerpo de Yeshua, y así lo comentó con el medio telediario Carla Lechuga, con quien hemos platicado aquí en Panorama, la mamá de Yeshua. Vamos a escucharla.
8: Pues textual decían que lo detienen los policías estatales, que se les pasa la mano y que lo arrojan a este canal de aguas negras. Específicamente mencionan que es un golpe en la cabeza, lo que supuestamente le quita la vida a mi hijo.
6: Y armando los datos de esta versión, ojo, nada más de esta versión, no estoy diciendo que sea la real. Los policías aparentemente lo detuvieron para ver qué le sacaban, ¿no? Para ver qué le robaban, para variar, y para amedrentarlo lo golpearon, le dieron un mal golpe, se les murió, y los policías, ¿qué hacen? Pues lo tiran en algún lugar donde no se va, y cuando lo encuentren, pues...
7: ¿Y qué
6: pasó? Pues quién sabe, ¿no?
7: Qué terrible, Iñaki, quedarte en tu historia que te cuentas para poder tener cierta tranquilidad, todas esas dudas, ¿no? O sea, para mí esta fue la historia, la que me voy a contar quizá porque no hay otra respuesta. Nadie me va a decir exactamente qué fue lo que pasó. Quienes participaron no van a estar aquí para decirme qué fue lo que realmente pasó. Y el hecho de quedarme con esa duda de cómo fueron los últimos instantes de mi hijo.
6: Pero, ¿sabes qué es lo más triste también? Que cuando entra dentro de esta ecuación la posibilidad de que la policía lo haya golpeado para robarlo, lo haya primero secuestrado para amedrentarlo y para robarle todo lo que tenía y para golpearlo y a lo mejor para imputarle algún tipo de crimen que no cometió y tener a alguien a quien entregar, ¿no? Y poder cumplir con la cuota. Si te lo dijeran en Dinamarca, dices, ay, no, ¿cómo creen? No, pues, pero te lo dicen en México y, pues, la verdad, no... No eres escéptico, ¿no?
7: Sí.
6: O sea, qué triste.
7: Suena una historia que podría haber pasado.
6: Perfectamente, porque ya hemos visto, ya lo hemos vivido, y a lo mejor todos nosotros lo hemos vivido en carne propia o conocemos a alguien que le haya pasado, entonces...
7: Y el hecho de vivir entonces en la indefensión, Iñaki, sí. Y el hecho de, por ejemplo...
6: ¿Quién nos cuida,
7: este
6: no?
7: Este chico, ¿no? Ajá, exacto, porque fue en la noche, entre las 10:44 y 23:15, ¿no? Que estaba caminando. Y el hecho de sentirte tú desprotegido porque vas en una calle oscura... Ves una patrulla pensando que a lo mejor es tu salvación y ya no, mejor húyele, ¿no? Y qué lamentable que vivamos en un país así.
6: Como decía un filósofo romano, Juvenal creo que era, ¿quién vigila a los vigilantes? Entonces, sí, ellos son los que supone que deben de cuidarnos, de vigilarnos, de vigilar que haya...

0: Paz, ¿quién los vigila a ellos? Esta versión coincide con los testimonios iniciales que indicaban que Yeshua fue interceptado por patrullas estatales y municipales cerca de la autopista México-Querétaro. O sea, un chavo que acaba de salir de casa de sus amigos. Y esto detonó jornadas de búsqueda por parte de seres queridos, de colectivos de la zona, bueno, removiendo hasta el lodo y la basura, ¿no? Sin embargo, la señora Carla Lechuga pues, sigue manteniendo la esperanza de encontrar a su hijo con vida. Vamos a escucharlo.
1: Mi exigencia sigue siendo la misma, que a mí me entreguen a mi hijo con vida, porque pues con vida se lo llevaron, esperando obviamente que pues que no sea así, que él no esté ahí. Hasta que yo no tenga un cuerpo, para mí mi hijo sigue vivo. Entonces esa es la exigencia, vivo.
0: La búsqueda ya se extendió hacia el río Cuautitlán, que muchos de estos son ríos, son tiraderos de basura, ¿no? Porque no, ya son ríos muertos, no son ríos vivos. Próximamente va a alcanzar el lago de Guadalupe, que también es una zona donde hay zonas residenciales alrededor de, en el Estado de México. El cauce del agua de Guadalupe conecta con esta zona. Y Carla Lechuga, la mamá de Yeshua, insiste en que no va a permitir que el expediente se cierre, ni que el caso de su hijo quede en el olvido.
1: Yo he hablado con Yeshua y le he pedido que si ya no está, que yo le prometo que voy a intentar estar bien, pero que me permita encontrarla.
0: La voz de una madre, ¿no? O sea, de verdad te parte en dos.
2: ¿Cómo escucharle y cómo decirle que la situación va a estar mejor?
0: No puedes decirle nada. No, es que no puedes decir nada a la luz, nada más ser empático y abrazarla, ¿no? No puedes decir nada porque no tienes nada que decir ante una cosa como esta. Dice, yo he hablado con Yeshua y le he pedido que si ya no está, que yo le prometo que voy a intentar estar bien. Pero esto cualquier padre de familia lo parte en pedazos, sobre todo si amas a tus hijos. Pero que me permita encontrarlo. Estás en Panorama en 88.9 Noticias, información que sirve.
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6: Buenos días, excelente inicio de semana. Tenemos más información vial.
7: Mucho tráfico.
6: En estos momentos tenemos complicaciones sobre Boulevard Bernardo Quintana. Avanza muy lento desde la calzada de Los Arcos hasta Anillo Vial Fray Junípero Serra. Avenida Pigmenio González también está demasiado lento desde Ejido hasta Acceso 5. Ejército Republicano con intensa carga desde la calzada de Los Arcos a Avenida de la Cordada.
7: Obras.
6: Recuerda que hay reducción de carriles por obras de mantenimiento en la carretera 57 desde La Noria hasta Loma Cuesta China con dirección a la ciudad de Querétaro.
7: Clima.
6: 15 grados. 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
19: Ocho y media de la mañana, estás en Panorama Informativo en 88.9 Noticias, información que sirve por iHeartRadio. Lalo González, Alex Cervantes, servidor Iñaki Manero contigo hasta las 10 de la mañana aquí en Panorama. Saludos a Felipe Zamora, a Yomero Petatero, saludos a Karine, saludos a Jenny Riverol, mira, tu maestra Jenny
13: Riverol. Y profesora de ortografía de la Carlos Septién García.
19: Siempre nos está contestando a la trivia, por lo general, casi siempre acertadamente. Mexican, saludos, Bella, saludos también desde Coatzacoalcos, Darkbot, saludos a Germán González, saludos también a Carlos Ortega. Excelente inicio de semana, igualmente ahí desde Querétaro, saludos Héctor Manuel Díaz Aguirre desde Toluca, igualmente Cristian Yair, un abrazote también. Jorge Acevedo, Rosy Wonder, David Becerril, muchas gracias a todos por platicarnos cosas también aquí en X y desde luego el 5582-558-9 que también está a su disposición para que nos quieran platicar, ¿no? Mañanitas, Sin Potrillo, denuncia ciudadana, en fin, todo lo que nos quieran contar ¿cómo se llama? En 5582-558-9. Ahorita vamos a platicar más y a mencionar más mañanitas. Y al rato también platicamos que ya reculó la Food and Drug Administration, la FDA de los Estados Unidos, que son los encargados de decir qué onda con, ya habías adelantado la información, uh-huh. Lalo, qué onda con las cosas que se supone son para nuestra salud y que a veces hay riesgos sanitarios, son los que avisan sobre los riesgos sanitarios de diversas cosas que están en el mercado. Es como la COFEPRIS aquí en México, pero la FDA tiene un alcance global.
13: Más grande, ¿no?
19: Mucho más grande.
13: Que lo que dice la FDA se sigue, son como lineamientos a nivel internacional.
19: Por ejemplo, la COFEPRIS a veces cuando ve un lineamiento o ve algo de una advertencia de la FDA, pues también le sigue. Pero con esta discusión de la lechuga, que si es mexicana, uh-huh. No es mexicana, pues ya reculó la FDA para decir, ¿saben qué? Perdónenos, dieron falsos positivos. Y no es la lechuga mexicana la que le está dando chorrillo.
13: La diarrea explosiva.
19: Sí, hombre.
13: Sí, porque habían volteado a ver inclusive hasta sí. Negocios en particular, ¿no?
19: Sí, sí, sí.
13: Que decían lo de los tacos y tal.
19: El Taco Bell.
13: El Taco Bell.
19: Sí.
13: Y pues no.
19: Varias sucursales
13: de Taco Bell. Imagínate cuántas personas dejaron de comer allí con un fin de semana, pues son pérdidas
19: multimillonarias,
13: ¿no? Y aparte, ¿quién va a conocer la noticia? Porque hay personas que luego no se enteran que fueron falsos positivos, o hay personas que aún sabiéndolo, pues tendrán esa desconfianza de seguir acudiendo a estos restaurantes.
19: Bueno, de Taco Bell sí hay testimonios de gente que fue a comer ahí y después empezó a sentir mal del estómago. Entonces, de ahí empezó todo este rollo de que la FDA empezó a darle seguimiento a algunas de las verduras que se utilizaban, porque este bicho, este parásito, se aloja en las verduras, en las verdes, pues, ¿no? En las verduras verdes, valga la redundancia, las hortalizas, como la espinaca o como la lechuga. Entonces, al darle seguimiento a ver quién provee a esta cadena de tacos, entre comillas, de lechuga. Ah, pues esta empresa viene desde México, ¿no? Es una filial norteamericana que trabaja en México. A ver, pues es la lechuga mexicana, ¿no? Pero ahora, ya después de las investigaciones, acaba de recular la FDA para decir, ¿saben qué? Nos equivocamos. ¿No? Como la Chilindrina. Y pues no fue la lechuga desde México.
13: Pero
19: fue la lechuga de algún lugar.
13: Todo el fin de semana.
19: Ajá. Todo el fin de semana, sí. ¿Y por qué no ha habido casos en México? ¿No?
13: Exacto. Si pues salió de acá.
19: Si se supone que se estaba regando en México con agua que estaba contaminada, pues me imagino que también otras personas consumirían esos hortalizas, también se enfermarían. No, los casos son allá en los Estados Unidos. Entonces parece ser que ya están desmintiendo el tema de que es la lechuga mexicana. Bueno, ya llegaremos a eso mientras se siguen haciendo las investigaciones. 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Moni Villalobos, Moni.
4: Iñaki, gracias. Les comento que van a encontrar que sigue cerrada la circulación en Chimalpopoca, entre 5 de febrero y Calzada San Antonio Abad, debido a obras. La alternativa es el Eje 2 Sur. En unos minutos, más información.
13: Y estaremos en unos minutos contigo. Muchas gracias, Mónica Villalobos. Mientras tanto, es tiempo de revisar cómo quedan estos precios de las gasolinas para esta semana. María Inés Camacho les responde.
5: El gobierno federal, a través de la Secretaría de Hacienda, determinó aumentar el estímulo fiscal a la gasolina Magna y al diésel, en tanto que a la Premium le regresó el subsidio. Por ello, la semana del sábado 18 de julio hasta el viernes 24 de julio, la Magna tiene un apoyo fiscal del 22.20%. Con ello, por cada litro, los automovilistas pagarán 5 pesos con 21 centavos de impuesto. Para la Premium, el subsidio es de 8.23%, pagando un impuesto de 5 pesos con 19 centavos. En lo que toca al diésel, el gobierno federal dio un estímulo de 5.64%. Así, el impuesto es de 3.63 pesos por litro que se compre en las estaciones de servicio. 88.9 Noticias, María Inés Camacho Romero.
13: Gracias, Mari. Autoridades de Ecatepec, en el Estado de México, acudieron a la Suprema Corte de Justicia de la Nación para pedir que no se les exija atender los problemas de agua de la población. Vamos a escuchar esto con Ale Maoluna.
6: La alcaldesa del municipio mexiquense de Ecatepec, Azucena Cisneros, solicitó al ministro presidente de la Suprema Corte de Justicia de la Nación, Hugo Aguilar Ortiz, suspender o modificar el proyecto de sentencia que concede un amparo a 688 colonos de la quinta zona, quienes exigen solucionar la escasez de suministro de agua que históricamente los ha afectado. Según el escrito dirigido a la Corte, cumplir con las exigencias, entre ellas la instalación de medidores y la mejora de infraestructura, requeriría más de 6,000 millones de pesos, señalando que es económicamente inviable. Argumentó que los quejosos ya reciben agua por red y pipa sin costo, por lo que pidió a la Corte ampliar los plazos. 88.9 Noticias, Alemao Luna.
13: Gracias, Alemao. Legisladores ya preparan una nueva ley para bienestar animal. Vamos a escuchar qué es lo que nos cuenta Isaac Castañeda.
9: En el Senado de la República, la Comisión de Medio Ambiente, Recursos Naturales y Cambio Climático avanzó en la construcción de un marco normativo en favor de los animales, luego de la presentación de un proyecto de dictamen de la Ley General en materia de bienestar, cuidado y protección de los animales. Se trata de una propuesta que atiende la reforma constitucional aprobada en 2024 para promover un trato adecuado, la prevención de actos de maltrato, crueldad, sufrimiento, zoofilia y el reconocimiento de los animales como seres sintientes. El proyecto fue presentado por la presidenta de la Comisión, Maki Esther Ortiz, que contiene 6 títulos y 11 artículos, entre los que destaca un marco nacional para prevenir el maltrato, crueldad y el abandono de animales, la prohibición de las peleas y la venta de ejemplares, además de la regulación de establecimientos de cría y comercio. 88.9 Noticias, Isaac Castañeda.
13: Gracias, Isaac. Escuchen esto, por favor, así empezamos la semana con el tráiler de Avengers Doomsday. Ya lo vimos, Iñaki. La semana inicia así, una de las películas más esperadas para finales de este 2026. Adelanto de 2 minutos con 25 segundos. Había quien pensaba que se lo iban a guardar para el fin de semana en la Comic-Con, pero no, desde este lunes ya lo conocemos. Y entonces vemos allí la reunión de algunos superhéroes, por ejemplo, los X-Men, los Cuatro Fantásticos, los Thunderbolts, personajes como Thor, Capitán América, Black Panther, Namor, que por cierto interpreta Tenoch Huerta, ¿no? En el tráiler que ustedes ustedes están escuchando, también aparece el villano Doctor Doom, interpretado por Robert Downey Jr., además de Loki, encarnado por Tom Hiddleston. Hay que recordar que del universo cinematográfico Marvel, las películas más taquilleras han sido justamente las de los Avengers, ¿no? Endgame obtuvo 2.799 millones de dólares, Infinity War recaudó 2.052 millones de dólares y la primera entrega de Avengers, que se quedó con 1.500 millones de dólares, así que la vara bastante alta. 18 de diciembre ya veremos a ver cómo le va en la taquilla Avengers Doomsday. Son las 8:38 y ya nos vamos con Alex Cervantes. No, nos vamos con Toño de Valdés al comentario deportivo.
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17: ¿Qué tal, amigos de Panorama? Un placer saludarles. La actividad de la fecha 1 ya quedó como parte de la historia en el fútbol mexicano. Y es que toda la actividad la decidieron desarrollar entre jueves, viernes y sábado para que no chocara con el partido de la gran final del Mundial. Hablando acerca de lo que tuvimos en la jornada, bueno, destacar, ya habíamos platicado, por supuesto, de las victorias de Necaxa y Xolos. El viernes, el Atlas logró un buen triunfo de visita en León, 3-2 fue el resultado. Cambindo, que había hecho gol para el León, luego se hace expulsar en la misma primera parte, y ese fue un cuesta arriba que ya no pudo superar el conjunto del Bajío. Mientras tanto, Cruz Azul vino de atrás, perdía 2-0 con Atlético San Luis, y le dio la vuelta, un gran regreso por parte del equipo cementero, y un doblete de Jeremy Márquez para la victoria de Cruz Azul allá en San Luis. Y finalmente Puebla, a pesar de que tuvo la expulsión de Moreno con la anotación que consiguió Puch, finalmente se llevó la victoria ante Juárez. 1-0 fue el resultado. Y el sábado en Ciudad Universitaria, el Pachuca, la verdad es que lució muy bien. Salomón Rondón consiguió un doblete y el Pachuca se llevó la victoria de 3-0. Monterrey y Matías Almeida se presentaron con un triunfo. Lo ganaban 3-0 con dos goles de Ocampos, pero vino la reacción de Santos con Villorio y luego con Edu Aguirre ya en la recta final del partido, ya prácticamente en la compensación. El Mudo hizo el segundo, ya no le alcanzó a Santos. Monterrey se llevó la victoria de 3-2. El Toluca se metió a la casa de las Chivas y despegó 2-0. Alexis Vega y después Gallardo marcaron. Ángel Sepúlveda fue expulsado y finalmente el América ganó en Querétaro 1-0. Falló un penal a Henry Martín, pero después apareció Violante con una muy buena definición al 83 para la victoria de las Águilas del América. Así se fue la fecha 1 del fútbol mexicano. Un saludo para todos ustedes, amigos de Panorama.
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13: Muchísimas gracias a Toño de Valdés. 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Son las 8:42, nos vamos con Mónica Villalobos a las calles.
20: Hola Lalo, gracias. El horario de servicio del tren insurgente es lunes a viernes de 5 horas a 12 de la noche, sábados de 6 de la mañana a 12 de la noche, domingos y días festivos de 7 horas a 12 de la noche. En unos minutos más información.
19: Bueno, y nos vamos con la respuesta de la trivia. Platicamos hace una hora o hace dos horas, depende a qué hora amablemente nos ha estado escuchando, algo que se creó por ahí de principios del siglo XX. Ha llegado más lejos que muchas cosas. O sea, dentro de esa época, lo que más lejos ha llegado en la historia, ¿qué fue?
13: que entre mis preguntas para intentar sacar algo de información que nunca le atino. Me voy a ir de este programa, bueno, en esta temporadita que me tocó con temporada número 20.
19: No, sí acertaste como uno o dos, creo, ¿no? Las dos
13: pero con mucha ayuda. Bueno, y en esta ocasión, pues, es que te digo que no la quería pepetoñar, ya término aceptado por la RAE, porque yo pensé, ya la pregunta que te iba a hacer es si tenía alas o no, que te decía que pensé que iba a decir una burrada, porque, pero es que de verdad, no todos los aparatos voladores tienen alas. Allí está el Zeppelin, estos dirigibles, ¿no?
19: Sí, que las flechas no tienen alas tampoco.
13: Mira, no lo había pensado. Pero bueno, el Zeppelin.
19: Las piedras de las catapultas no tienen alas.
13: También entraba en la categoría. Pues, bueno, el caso es que el Zeppelin, por ejemplo, allí funciona con el principio de la flotación de Arquímedes, ¿no? Junto con otros, propulsión mecánica y tal. Bueno, es lo que dice por acá. Pero eso no es.
19: No es. Y es que hoy se cumple también una fecha muy, muy importante en la historia de la humanidad. Tenemos el registro histórico, el registro acústico.
13: ¿Ves?
19: El registro de imagen auditiva. Sí, de Kai. Está como de película de los Avengers. Bueno, ahorita checamos bien. 20 de julio de 1969 llegan los primeros seres humanos a la Luna. Hoy es el aniversario. ¿Y qué llevaba Neil Armstrong? Neil Armstrong, que era pues el capitán de la expedición, Armstrong, Collins y Aldrin. Buzz Aldrin, que era el que bajó con Neil Armstrong, y Collins fue el que le dio la vuelta a la Luna, esperando a recogerlos cuando ellos subieran en el módulo, que por cierto le quedaba muy poquita gasolina y no sabían si iba a tener suficiente gasolina como para subir y encontrarse con la nave que los llevaría finalmente a la Tierra. Pero hay un chorro de anécdotas de eso. Pero antes de iniciar la misión, le propusieron a Neil Armstrong llevar piezas del avión de los hermanos Wright. Ese avión de los hermanos Wright, que en 1903, en la zona de Kitty Hawk, ahí en Dakota, era Carolina del Norte, en Carolina del Norte, pues hizo un vuelo
13: 12 segundos, ¿no?
19: 12 segundos de vuelo, así, pero probó que una máquina más pesada que el aire podía volar con propulsión y con, ya después con hélice y con gasolina y demás.

0: años en que era joven, bueno, más joven que hoy.
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3: Ya es inicio de semana, tenemos mucha más información vial.
1: Aviso.
3: Recuérdalo, si viajas a la Ciudad de México para este lunes, no circulan los autos con engomado amarillo, terminación de placas 5 y 6.
1: Mucho tráfico.
3: Tenemos mucha carga sobre Ejército Republicano desde la Calzada de los Arcos a Avenida de la Cordada. Avenida Pigmenio González también lleva intensa carga desde Ejido hasta Acceso 5. Boulevard Bernardo Quintana todavía se complica desde la Calzada de los Arcos hasta Anillo Vial Fray Junípero Serra.
1: Clima.
3: Tenemos 15 grados. 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
6: 8:47, vamos ya con la respuesta de la trivia, ya redondeando la respuesta de la trivia, decíamos, ¿qué pasa? ¿Qué parte de esta tecnología que dominó y que probó que algo más pesado que el aire podía volar es lo que más lejos ha llegado? Pues fue esta nave de los hermanos Wright, el Wright Flyer, o Flyer One, como también le llamaban, de 1903.
7: Del 17 de diciembre.
6: 17 de diciembre de 1903. Viajó a la luna, algunos pedazos de este flyer, en julio de 1969, a bordo de la misión Apolo 11. Le dijeron a Armstrong, ¿te quieres llevar ahí unas? Sí, cómo no, órale, va. Y ahí se quedaron en el módulo lunar, ¿no? Ahí permanecieron durante toda la misión y hasta el regreso a la Tierra. Y estos están, hasta donde tengo entendido, estas piezas están en el Museo Smithsoniano, en Washington.
7: Que, por cierto, esta llegada del hombre a la luna ha sido retratado en diferentes ocasiones en el cine.
6: Sí, claro.
7: A partir de diferentes ángulos, ¿no? Está esta película muy exitosa sobre las mujeres que se dedicaban a las matemáticas, que ayudaron a los... Sí, uh-huh. Esta que se llama Talentos Ocultos, uh-huh, ¿no? Que uh-huh. Catherine Johnson, Dorothy Vaught y también Mary Jackson, que fueron mujeres estas mujeres...
6: afroamericanas.
7: Exactamente, y que aparte, en medio de toda la segregación racial, que ni siquiera tenían baños ellas para poder uh-huh. Hacer sus necesidades, ¿no? Y hay otra película también, un poco más reciente, del 2018, El Primer Hombre en la Luna, First Man, donde Ryan Gosling allí interpreta, bueno, es el protagonista, entonces, uh-huh. Bien, por esas películas.
6: Y de ahí, pues, vinieron varias misiones, de hecho, del Apolo hasta 1972, si mal no recuerdo, y una de las misiones que fue el Apolo 13, que fue, pues, la de la película también, uh-huh. ¿No?, de Tom Hanks, que no pudo alunizar precisamente por una bronca dentro del sistema. Tuvo que darle la vuelta a la luna y regresar de una manera escalofriante a la Tierra para salvar la vida de los astronautas. Es la misión que más lejos había llegado en la historia, o sea, la misión tripulada que más lejos había llegado. Y hace poquito, hace un par de meses, la misión del Artemis II llegó a una mayor distancia, 406.778 kilómetros de la Tierra. Fue la misión que regresó hace, ¿qué fue? ¿En marzo, me
7: parece? En marzo, sí. Marzo, que fueron los humanos que más lejos han llegado, ¿no? De distancia de la Tierra hacia el espacio.
6: De la Tierra hacia el espacio. Antes había sido el Apolo 13, ahora fue el Artemis 2, pero las piezas de este avioncito, uh-huh. de Flyer One, de los hermanos Wright, pues son los aviones, la ingeniería de inicios de la aviación que más lejos han llegado. Pues sí, llegaron hasta la Luna, ¿no? Ahora sí que un poquito.
7: En marzo del 2026, el 1 de abril del 2026.
6: 1 de abril del 2026, exactamente. También un hito dentro de la historia de la humanidad y preparó el camino para otra serie ya también de misiones que pretenden alunizar, y alucinar también y establecer
7: y colonizar, dice,
6: pregúntale a Trump, ¿no? Y establecer una base que sea el punto de partida, una cabeza de playa para poder llegar hasta Marte ya en una misión ya más futura. Bueno, ese es el tema de la trivia. Muchísimas gracias a todos los que participaron y vamos rápido con mi compañero Isaac Castañeda, porque hay una nueva variante de COVID que no es para espantarse ni nada, ni se preocupe, se llama la XFG. Y ya están alistando la vacunación en contra de esta nueva variante para que lo tengas en consideración. ¿Quién se la debe de poner, cómo y cuándo? ¿Cómo estás, Isaac? Muy buenos días.
8: ¿Qué tal, Iñaki? Muy buenos días a ti, a la audiencia. Así es, pues la vacunación contra la nueva variante de COVID XFG ya se alista en el país luego de que la Comisión Federal para la Protección contra Riesgos Sanitarios, la COFEPRIS, emitió la autorización para el biológico de la farmacéutica Pfizer de cara a la próxima temporada invernal. Así lo contó Dania Abreu, líder de vacunas de esta farmacéutica, en entrevista con 88.9 Noticias. También comentarte, Iñaki, que esta vacuna actualizada prevén que esté disponible hasta el mes de octubre aproximadamente, tanto en el sector público como en el privado, para evitar la transmisión de este virus con esta variante que se caracteriza por ser más contagiosa. Escuchemos lo que dijo.
9: En México ya también nuestra autoridad regulatoria aprobó ahora en julio esta subvariante y por supuesto estamos trabajando muy de la mano para que sea liberada idealmente, ¿verdad?, antes de que inicie la temporada invernal para ya estar súper preparados.
6: Bueno, y de la vacuna patria, pues mejor ni hablamos, ¿verdad? Porque fue un completo engaño. Pero en fin, hablando de esta nueva vacuna, ¿por qué en octubre? Nos decía Isaac, pues porque en octubre es cuando también se empiezan a listar las vacunas en contra de la influenza. ¿Por qué? Porque eso te va a empezar a causar anticuerpos y cuando llegue la mera época de contagios, que sería ya a finales de noviembre, principios de diciembre, o sea, ya no estamos preparando para el otoño y para el inicio del invierno, ya esté tu organismo, tu sistema inmunológico preparado. Por eso es a partir de octubre. Isaac.
8: Efectivamente, Iñaki, el objetivo es generar inmunidad previamente y en este caso el especialista explicó que esta mutación del SARS-CoV-2 no ha demostrado mayor letalidad, sin embargo sí es más transmisible, lo que provoca que sea más fácil contraer este virus. Este es un sublinaje de la variante Omicron que se caracterizó también por provocar un repunte de casos durante la pandemia de COVID-19. Escuchemos nuevamente.
9: Esta es una subvariante, le llaman recombinante, que viene de este linaje que anteriormente también teníamos muy presente, que es el JN.1 de Omicron. ¿Qué pasa con esta subvariante? Bueno, es más transmitible y bueno, la evidencia actual no indica que cause, digamos, que sea mucho más peligrosa.
8: Y el reciente aumento de casos en el país, sobre todo en la capital, se atribuye a esta variante, Iñaki, la XFG, con una positividad en las pruebas que ha incrementado aproximadamente un 16% en solo 6 semanas. También el boletín epidemiológico más actualizado del Sistema de Vigilancia Epidemiológica registra hasta el momento 709 casos, 21 defunciones en lo que va de 2026, mientras la líder de vacunas de esta farmacéutica consideró que este aumento de contagio se debe a la naturaleza de esta variante y a la interestacionalidad de esta enfermedad, es decir, ya no es exclusiva de la temporada invernal. Escuchemos nuevamente.
9: Ha habido, de hecho, un repunte de los casos en este año, en 2026. Estamos hablando aproximadamente 709 casos, ¿no?, de este año. Si bien no es un escenario pandémico, sí es un comportamiento, digamos, estacional, pero también COVID se espera que tenga un comportamiento interestacional.
8: Y además apuntó a la necesidad de inmunizarse con biológicos actualizados frente a las mutaciones de este virus, en este caso el que provoca el COVID-19. Escuchemos nuevamente.
9: El tema de la actualización constante de estas vacunas frente a nuevas variantes definitivamente representa pues una estrategia relevante para mantenernos protegidos y sobre todo con este virus que es COVID-19, porque está en constante evolución. Como vemos, teníamos una subvariante anterior y ahora tenemos la nueva variante, entonces es un virus que por supuesto va mutando y debemos estar vacunados con lo más actual.
6: Y efectivamente ya no se comportan como se comportaban antes, ahora ya es interestacional, como dice la experta. De acuerdo con la Secretaría de Salud, el porcentaje de positividad en las pruebas de COVID pasó de 1.6% a 17.8% en las últimas semanas, lo que quiere decir que sí hay un repunte de casos, por eso hay que estar prevenidos. Ya en octubre pues empieza la vacunación en contra de este nuevo linaje, de esta nueva subvariante de la que está corriendo en este momento. Muchas gracias, Isaac. Estamos en 88.9 Noticias, información que sirve por iHeartRadio. Continúa.
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1: Avisa.
3: Si quieres viajar a la Ciudad de México, recuérdalo, no están circulando los autos con engomado amarillo. Terminación de placa 5 y 6, evita una sanción, considéralo antes de salir.
1: Mucho tráfico.
3: Evita Boulevard Bernardo Quintana, desde Calzada de los Arcos hasta Anillo Vial. Fray Junípero Serra se complica.
1: Buen avance.
3: Mantiene buena circulación Avenida Pie de la Cuesta, desde Paseo de la Constitución hasta Boulevard Bernardo Quintana. Avenida Constituyentes no lleva carga, desde Prolongación Corregidora Sur hasta Prolongación Luis Pasteur.
1: Clima.
3: 15 grados. 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
6: ¿Qué tal? 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
10: Con mucho gusto, 9 de la mañana con un minuto. Y así como con ganas de pelear, esta rola, 9 de la mañana con un minuto. Muy buenos días, 88.9 Noticias, información que sirve por iRadio, Panorama Informativo, transmitiendo en vivo lunes 20 de julio del 2026. Aquí en nuestra casa de Montes Pirineos 770 en las Lomas de Chapultepec. Saludos a ti, a ti, a ti y a ti también que nos haces el inmenso favor de escucharnos a través del 88.9 de tu FM y también a través de iHeartRadio, bajando gratis la aplicación. Aquí en México, te registras en México, nos puedes escuchar en cualquier lado. Aquí en cabina, Lalo González, ¿cómo estás, Lalo?
11: Iñaki, ¿qué tal? Muy buenos días, amigos de 88.9 Noticias, también Alex Cervantes. Nos queda una hora todavía, última hora de Mañanita sin Potrillo.
10: Sí, ya es la última. Ya
11: se les dijo, se les está di y di.
10: Se les dijo y se les advirtió. Buenos días, soy Gustavo Martínez, conductor de Plataforma. El día de ayer me tocó ver en el Parque México, Colonia Condesa, las condiciones. En México, te registras en México, nos puedes escuchar en cualquier lado. Aquí en cabina, Lalo González, ¿cómo estás, Lalo?
11: Iñaki, ¿qué tal? Muy buenos días, amigos de 88.9 Noticias, también Alex Cervantes. Nos queda una hora todavía, última hora de Mañanita sin Potrillo.
10: Sí, ya es la última. Ya
11: se les dijo, se les está di y di.
10: Se les dijo y se les advirtió. Buenos días, soy Gustavo Martínez, conductor de Plataforma. El día de ayer me tocó ver en el Parque México, Colonia Condesa, las condiciones. El día de ayer me tocó ver en el Parque México, Colonia Condesa, las condiciones.

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1: Tenedores para recoger la popó de los perros. Ah, bueno, pues ahorita eso que está tan vigilado ahorita, se sigue permitiendo la venta indiscriminada de perritos en las cajuelas de los automóviles.
2: Y también decir, para que haya venta es porque haya personas también, claro, que los quiere comprar.
1: Ley de oferta y la demanda. Exacto. ¿No? Ley de oferta y demanda. Alessandra Rojo de la Vega, ahí tiene chamba esa alcaldía Cuauhtémoc, ¿no? Uh-huh.
2: Cuauhtémoc, sí, por supuesto.
1: Es Cuauhtémoc. Pues ahí está la denuncia ciudadana y ahí se las dejo, ¿eh? Ahí se las dejo para que la tomen en consideración y vayan con estos fulanos que no quieren entender y los detengan y acaben con este trato, porque lo único que hacen es traer animales a sufrir, ¿no? Así, porque ni los esterilizan, ya vienen enfermos, los hacen en estas granjas clandestinas, están todos infectados de moquillo y a los 3 días el perrito se le muere al niño por capricho que lo compró su papá, ¿no? Entonces, por favor, no compren, adopten.
2: Recuerden adoptar, exacto.
1: Exactamente. 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Moni Villalobos, Moni.
3: Hola Iñaki, gracias. Les comento que se reportan semáforos descompuestos en Miguel Ángel de Quevedo, al cruce con División del Norte, Alcaldía Coyoacán. En unos minutos, más información.
2: Muchísimas gracias, gracias Moni. Regresamos contigo más adelante. Les tenemos el panorama nacional. Fue detenido en Puebla el edil auxiliar de San Lucas Atoyatenco. Él es Javier N., presunto implicado en el homicidio del periodista y profesor Josué Martínez, de 39 años, director del portal de noticias San Martín Texmelucan, quien fue agredido con arma de fuego por sujetos en motocicleta a unos metros de su domicilio. Por otro lado, Petróleos Mexicanos informó que un trabajador resultó lesionado la tarde del domingo al presentarse una ignición que derivó en un conato de incendio por una inundación en los drenajes de la zona norte de las instalaciones de la refinería de Salamanca en Guanajuato durante una lluvia atípica. La paraestatal reportó que el trabajador fue trasladado para recibir atención médica oportuna y su estado de salud se reporta ya fuera de peligro. Por otro lado, en Reynosa, Tamaulipas, integrantes el colectivo Amor por los Desaparecidos localizaron una fosa clandestina con restos humanos calcinados, además de 2 tambos que contenían fragmentos óseos. Esto durante labores de búsqueda en un predio ubicado al sur de la ciudad fronteriza. Se trata del hallazgo número 31 de la organización en lo que va simplemente en este año. Cambiamos de información. En San Lázaro, legisladores de oposición buscan que las licencias por paternidad sean más generosas. De esto les cuenta Isaac Castañeda.
4: La ampliación de licencias de paternidad para trabajadores es el contenido de una propuesta que impulsa el grupo parlamentario del PRI en la Cámara de Diputados. El diputado Emilio Suárez, autor de la propuesta, señaló que existe una marcada desigualdad en estos permisos, pues en la legislación solo se otorgan 5 días para los padres frente a los 84 días de las licencias de maternidad. De esta forma, el legislador apuntó que es necesario promover un marco normativo que garantice corresponsabilidad en la crianza y combata la discriminación laboral. Ejemplificó la propuesta con los casos de España, Suecia y Noruega, países que han logrado homologar los permisos parentales, cuando en México existe un uso marginal. 88.9 Noticias, Isaac Castañeda.
2: Muchísimas gracias, Isaac. Recuerden que toda esta información la encuentran en nuestro portal www.889noticias.mx. Por otro lado, 5 de cada 10 mexicanos la está pasando mal, muy mal económicamente, ya que apenas logra cubrir sus gastos y sus deudas. De esto les platica María Inés Camacho.
5: Estamos a mitad de año, momento para hacer un corte de caja y revisar qué tanto hemos cumplido nuestros propósitos financieros. De acuerdo con el reporte de deudas de los mexicanos elaborado por Bravo México, firma especializada en gestión de deudas, 5 de cada 10 mexicanos apenas logra cubrir sus deudas y gastos diarios con sus ingresos actuales, mientras que 8 de cada 10 opera cerca del límite de su capacidad financiera. Al respecto, Luis Lucido, experto en deudas de la firma, habló para 88.9 Noticias.
6: Creo que toda esa falta de conocimiento y educación financiera, pues deriva en tener malos hábitos financieros, en usar el crédito de una forma desmedida, usar el crédito para cosas que no debería ser el crédito, por ejemplo, pagar el súper, pagar los plátanos que se te van a echar a perder y los vas a seguir pagando a meses.
5: Para 88.9 Noticias, María Inés Camacho Romero.
2: Muchísimas gracias, gracias Mari. En los espectáculos, tras la muerte de su hijo Mauro, reportada el viernes en Barbados, la actriz y conductora de televisión Aileen Mujica recurrió a Instagram para compartir con su público pues su dolor, un video que tituló "Tus últimos momentos con

0: vida donde se ve a su hijo, pues, que tenía 30 años jugando fútbol en la playa. Mauro Méndez murió por una neumonía, se complicó durante un viaje que hizo justamente a Barbados. Él se desempeñaba como DJ. En cuanto al mensaje de Aileen en la red social, dice esto: hoy mi corazón está devastado por la partida de mi hijo Mauro, un ser lleno de luz, de amor, de alegría, de bondad inmensa, que dejó una huella imborrable en todos los que tuvimos el privilegio de conocerlo. Vuela alto, mi amor, te vamos a extrañar mucho, pero confío en que Dios te tiene en un lugar maravilloso. Solo te pido que me envíes fuerza para poder soportar tanto dolor. Aileen Mujica, así que descanse en paz su hijo. 9:08 a.m. Oigan, aquí en 88.9 Noticias los invitamos al espectáculo Disney on Ice. 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
1: Muchas gracias, Lalo Iñaki. La última y nos vamos. España es campeón del mundo tras vencer 1-0 a Argentina con gol de Ferran Torres en tiempo extra. Argentina se quedó con 10 hombres tras la expulsión de Enzo Fernández al minuto 93. El árbitro fue el esloveno Slavko Vincic. Vamos a escuchar las palabras del director técnico de la Furia Roja, Luis de la Fuente.
2: Somos campeones del mundo. Feliz y muy orgulloso de los jugadores. Hemos cerrado una etapa importantísima. Hemos ganado en todas las categorías. Hemos crecido juntos. Hemos llegado hasta donde estoy. Estamos gracias a su talento, a su actitud, a su compromiso, a ese ejemplo de valores y a su talento, a gran talento futbolístico. Y además es que es un equipo todavía con mucho recorrido, y eso nos hace todavía pensar. Ya estábamos pensando en qué nos llega todavía y qué vamos a hacer más en adelante.
1: España consigue su segundo título mundial. El primero de ellos fue en Sudáfrica 2010. Hasta aquí la información deportiva.
0: Te agradezco muchísimo, Alex Cervantes, que al ratito tendremos mucho más sobre este tema. 9:10, nos vamos ya a las calles con Mónica Villalobos.
3: Lalo, gracias. Les comento que hay avance complicado debido a semáforos descompuestos en el cruce de Miguel Ángel de Quevedo y División del Norte, Alcaldía Coyoacán. En unos minutos, más información.
4: 9:10, panorama informativo, 88.9 Noticias, información que sirve por iHeartRadio. Lalo González, Alex Cervantes, Iñaki Manero, contigo todavía hasta las 10 de la mañana. Gracias por acompañarnos. Fíjese que hay un problema de salud en adultos mayores y hay que estarlos cuidando, porque uno de los problemas más graves de la salud no solamente es el deterioro normal de todos nosotros, que a todos nos va a tocar, ¿no? Habrá quien haga más ejercicio durante su vida y habrá quien a lo mejor no haya fumado, no haya bebido y pueda llegar a cierta edad sin mayores consecuencias, pero hay otros que sí. A todos en algún momento nos van a pegar goteras, eso tal vez es cierto. Pero también por el tema de que de repente pues ya perdemos el equilibrio y ya no es lo mismo, ya no nos fijamos bien por dónde vamos caminando, las caídas son el principal problema de salud en los adultos mayores. Y esto lo sabe y hacen una advertencia por las personas encargadas de la salud en este país y los especialistas que consultó nuestra compañera Mónica Barrera. Güerita, ¿cómo estás? Buenos días.
5: ¿Qué tal, Iñaki? Te saludo. Efectivamente, porque es un problema muy serio esto de las caídas. Y bueno, pues sí, los especialistas, pero también los testimonios, Iñaki, son importantes porque, bueno, te platico que dicen que las caídas en personas adultas mayores pueden ocasionar lesiones graves, pérdida de la movilidad, discapacidad e incluso incrementar el riesgo de mortalidad. Vamos a escuchar.
6: Yo tuve un accidente. Venía yo de noche, como ya no puedo caminar muy bien, y en la esquina, como estaba oscuro, no vi el obstáculo como fierros que deja de los postes, que no los quitan del piso. Me tropiezo con él, me fui de puritita cara. Me rompí la nariz, di un golpe cerca del ojo.
5: Este es testimonio del señor Osvaldo, tiene 75 años de edad, él ha sido atendido en repetidas ocasiones en los servicios de urgencias médicas, los fines de semana y en la noche, que es cuando son más frecuentes las caídas. Vamos a escuchar.
6: Porque caí como una tabla, desgraciadamente ya cuando con los años uno pierde muchas habilidades, y me recogieron unos señores y me llevaron hasta mi casa, pero me vieron tan mal, a veces se encuentra uno en estas desgracias.
4: Mira, y qué bueno que hubo alguien que se paró a recogerlos, porque hay gente que nomás los ves caer y les vale. Ahí siguen su vida. Ay, mira, se cayó, pues ni chin, pobrecito.
7: O sabes que hay personas que viven solas y también, como le pasó a Luis de Alba, que estuvo cerca de 12 horas en su casa inconsciente sin que alguien le ayudara.
4: Y nadie lo peló, porque pues estaba solo. Desde luego, y también muchos adultos mayores viven solos. Moni, ¿cuál es el porcentaje de caídas en adultos mayores según los especialistas del Hospital General de México?
5: Efectivamente, y es que ellos, el servicio, los médicos del Servicio de Medicina Física y Rehabilitación destacan que aproximadamente el 28% de las personas mayores de 65 años han sufrido un accidente de este tipo. Ante esta situación, Iñaki, hicieron un llamado a reconocer los factores de riesgo y fortalecer las medidas preventivas para fortalecer también un envejecimiento saludable. Escuchemos ahora el testimonio de Gonzalo, familiar de un paciente adulto mayor.
8: Mi tío es una persona de 72 años, vivimos en una casa de dos pisos, él se cayó del penúltimo escalón, por no fijarse bien, cayó de frente y se fracturó el hombro derecho. Tuvimos que llevar emergencias, ahí estuvimos 7 horas más o menos entre el servicio de urgencias y cuando le acomodaron el hombro no tuvo necesidad de cirugía.
4: Y saben que hay que ser lo suficientemente honesto, sobre todo las personas adultas mayores, para reconocer que ya no es lo mismo, ¿no? Que ya no somos los mismos que cuando teníamos 20, cuando teníamos 30, cuando teníamos 40, y que en algún momento pueden suceder accidentes. Entonces, permitir que nos ayuden, porque hay gente, de repente ya en la tercera edad, hay gente que llega a ser muy necia y no quiere que lo ayuden y que le echen la mano. Hay que reconocer que ya no son las mismas cosas y evitar accidentes. Ahorita redondeamos este tema. 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
12: Amigo de Mix, ¿cómo estás? Espero pasando un excelente inicio de semana.
13: Mucho tráfico.
12: Tenemos en Avenida Paseo Constituyente súper complicada la circulación desde Paseo de Tejeda hasta Paseo 5 de Febrero. Avenida Pie de la Cuesta complicadísimo también desde Calle La Calma y la Calzada de Belén. En estos momentos, Avenida Epigmenio González, no te lo recomiendo y es que desde Ejido hasta Acceso 5 se detiene. Tenemos muchísima carga en prolongación corregidora desde la calle Miguel Hidalgo a la Avenida Universidad.
9: Clima.
12: 18 grados. 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
1: Arturo, ya va a ser más complicado que ante la rehabilitación él pueda adquirir nuevamente sus habilidades motoras. Está disminuido.
2: El sector salud estima, Iñaki, que es más frecuente en las mujeres debido a la disminución de la masa y fuerza muscular asociada al envejecimiento. Iñaki, el panorama.
3: Muchas gracias, Moni. Y hay recomendaciones, ¿no?, para prevenir finalmente la caída en adultos mayores, Moni.
2: Sí, es recomendable realizar al menos 30 minutos diarios de actividad física, combinando ejercicios de fortalecimiento muscular, equilibrio, flexibilidad y actividad aeróbica, siempre de acuerdo con la condición de salud de cada persona y bajo la orientación y vigilancia profesional. Y entre las actividades que han demostrado beneficios para mejorar el equilibrio y reducir el riesgo de caídas se encuentra, por ejemplo, el yoga, el tai chi y la caminata, que no tienen ejercicios de alto impacto, es decir, que estén brincando, Iñaki, así como programas de ejercicio individualizados para personas con enfermedades cardiovasculares, respiratorias, neurológicas o musculoesqueléticas. Iñaki.
3: Sí, es maravilloso, ¿eh? El tai chi es una forma de meditación que está muy ligada a otras técnicas orientales como el kung fu, pero no es una forma de defensa personal. Se parece y está relacionada con, son movimientos de la naturaleza aplicados a la oxigenación del cuerpo. Entonces no necesitas ser un atleta para practicarlo. Cualquiera de nosotros lo puede practicar. Es parecido al yoga. El yoga todavía es mucho más exigente.
4: Sí, claro. Quien minimice al yoga es porque no lo ha hecho.
3: Así. Sí, no, estar ahí con las patas ahí cruzadas. Y
4: sí, nada más sentarse, a ver, sí, pero sí. La flexibilidad.
3: A ver, haz una de las asanas de yoga, uh-huh, ¿no? Que son las posturas de la yoga. No, y el tai chi es mucho más amigable, digamos, sobre todo con gente de la tercera edad, porque son movimientos naturales. Uh-huh. Y a lo mejor estás, movimientos naturales que a lo mejor quieren traducir los movimientos de la naturaleza, como de ciertos animales y demás, mantenerte y respirar mientras estás haciendo ese movimiento y en el acto de estar haciendo el movimiento, meditar.
4: Sí, claro, ser consciente de tu propio cuerpo, ¿no? Así ser es. Consciente de la respiración, que cuántas personas no le toman como esa importancia, y el hecho de tener las posturas correctas, que también con la edad uno va perdiendo como la postura, se va encorvando, sí. Y el hecho también como de decirle al cuerpo, oye, hay que corregir como situaciones, ¿no?
3: Vigilar nuestra postura, eso es bien importante, sobre todo cuando ya pasas de los 40, 50, uh-huh, porque tendemos efectivamente a encorvarnos, y esa postura empieza a tener algún tipo de problemas y consecuencias con otros órganos.
4: Con los órganos, claro, el hecho de encorvarnos
3: hace que todo sistema digestivo, respiratorio, sí, sí, sí, ¿no? Empieza a apretar más, empieza a obstruir más tus pulmones, tu estómago, y empiezas a tener otro tipo. A ver, pues yo nunca había tenido esta bronca de no poder ir al baño y demás. ¿Ya te fijaste en tu postura? Uh-huh. ¿Ya viste cómo estás caminando? Y otra de las alarmas es la velocidad con la que caminas. Si empiezas a caminar más despacio de lo que caminabas antes y puedes caminar más rápido, eso quiere decir que sí, es una cuestión de edad, sí, desde luego, pero puedes caminar más rápido de lo que tú crees. Y eso lo que acusa también es, puede ser un problema emocional cuando empiezas a reducir tu forma de caminar. Y luego también para las personas que están a cargo de un adulto mayor, el ir reduciendo, el adulto mayor empieza a encorvarse y a reducir la velocidad con la que camina, puede ser un síntoma de otras enfermedades, por ejemplo, de un tema cognitivo.
4: Uh-huh. ¿No? Sí, por supuesto.
3: De algún tipo de demencia o algo, a lo mejor que se puede, a tiempo se puede ir retrasando con cierto tipo de ejercicio, otro tipo de terapias.
4: Inclusive hasta de la vista, ¿no, Iñaki? Aquí sí, hay personas que, claro, como decías hace rato, hay muchos adultos que empiezan a necear de yo no necesito esto, yo no, sí, necesito bastón, no necesito anteojos, no necesito tal, cuando bueno, el cuerpo muchas veces sí lo requiere para poder, sí, desplazarse bien. El hecho de caminar, porque a lo mejor lo hacen lento, porque ya no están viendo hacia dónde están, ¿no? Entonces prefieren mejor reducir la velocidad, cuando en realidad lo que podrían requerir es unos anteojos para saber bien por dónde van.
3: Hay que reconocer que la vida pasa y las cosas empiezan a deteriorarse, entonces sí, hay que vivir de acuerdo con ese deterioro y hay que tratar de reducirlo lo menos posible, ¿no? De mejorar, pues para eso tienes una tecnología a tu alcance. Pero fíjate que hay un dato bien, bien interesante, y creo que esto es un punto para los chavos que deciden estudiar ahorita, que van a salir de prepa y eso, que quieren estudiar medicina y no saben qué especialidad. La de geriatra puede ser una oportunidad.

0: oportunidades. ¿Por qué? Porque la población en este país está aumentando. Nos estamos convirtiendo, al igual que otros países en Europa, en Estados Unidos, en una población de viejos. México está siendo de viejos.
1: Me estaba comentando una amiga de cómo ha caído el índice de maternidad en la Ciudad de México.
0: Sí.
1: Es drástico, de verdad. Drástico. O sea, ya no nacen tantas personas. Justo eso. Ahora nos estamos siendo cada vez más grandes sin personas más jóvenes.
0: Y no hay muchos especialistas en atender las enfermedades que vienen con esta edad. Dice el dato, 1.300 a 1.340 geriatras certificados en todo el país.
1: Wow, ¿para cuántos millones?
0: Para más de 16 millones de adultos mayores en el país. O sea, un especialista por cada 14.000 a 16.000 personas de la tercera edad. O sea, no, wow, es nada, ¿no?
1: Cuando las enfermedades de la tercera edad son a veces mucho más complicadas, inclusive mucho hasta la movilidad, porque muchos adultos mayores no alcanzan a ir justamente al médico porque no se pueden desplazar ya sin la ayuda de alguien más.
0: Y fíjate, estos especialistas, el 60% de estos especialistas, 1.300 a 1.340, se concentra en la Ciudad de México y área metropolitana. O sea, no lo encuentras en la Sierra de Guerrero, claro, en la de Chiapas, a los viejitos de toda esta zona. No hay quien les atienda las enfermedades, porque sí es bien específico el atender las enfermedades de la gente mayor de 60 años. Y es un área de oportunidad para quien quiera estudiar una especialidad médica. Estás en Panorama Informativo, Lalo González, Alex Cervantes, Iñaki Manero. Seguimos contigo hasta las 10 de la mañana en Panorama.
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5: Amigos de 106.5 Mix, tenemos más información.
6: Obras.
5: Por motivo de las obras del Tren México-Querétaro, hay reducción extrema de carriles en Boulevard Bernardo Quintana a la altura de la Calzada de los Arcos. Te recomendamos anticipar tu salida y evitar la zona.
6: Lento.
5: Sierra de Zimapán lleva incremento a la carga desde la carretera 57 hasta Avenida Constituyentes. Paseo 5 de Febrero ya está lento desde Avenida Coahuila hasta la carretera 57.
6: Buen avance.
5: Este en la carretera 57 desde Paseo 5 de Febrero hasta Paseo Quintas del Marqués.
6: Clima.
5: 18 grados. 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
0: 9:30 de la mañana, panorama informativo 88.9 Noticias, información que sirve por iHeartRadio, Lalo González, Alex Cervantes, servidor Iñaki Manero, contigo hasta las 10 de la mañana, 5582-5588-9. Quisiera pedir el favor de las mañanitas para mi esposa Mariana de Jesús, su 40º aniversario. Gracias, excelente inicio de semana. Que sea con Pedrito Infante, por favor, antes de que regrese, pues ahí está con Pedrito. Vámonos de volada. Mi nombre es Violeta, cumplo el 21 de febrero. ¿Me pueden felicitar, por favor? También se aceptan regalos de 100 pesos para arriba. Órale.
1: Como se acostumbra ahora, ¿no? Lluvia de sobres.
0: Lluvia de sobres. ¿Tienes mesa de regalos? Buen día, equipo de Panorama. Aquí Osvaldo, desde Ciudad de México. Unas mañanitas sin potrillo, pero con los chicles o los bicles, o como lo quieras llamar. Para mí, que cumplí años en mayo. Y de una de las del año que viene. Órale. Buenos días. ¿Me pueden felicitar, por favor? Mi cumple es el 25 de julio. Soy Liz Covarrubias. Los mañanitas con el Mariachi Vargas. ¿Cómo no? Ahí va. Buen día, los saluda Edgar Acosta desde Teciutlán. Aprovecho que no está el señor Villanazo para que me feliciten con el cumpleaños. 15 de noviembre, cumplo 55. Pues ahí también con el Mariachi Vargas. Abrazote, Edgar. Autofelicitaciones. Hoy es mi cumple 32. Soy Liz de Querétaro. Todos los días me informo con Panorama Informativo. Mañanitas con los Titanes de Durango. Ahora sí nos pusimos bien especiales. A ver. Están los Titanes
1: aquí
0: de Durango.
1: Tenemos de todo. Oye, antes.
0: Existen los Titanes de Durango.
1: Hay una petición de cumpleaños también por acá de Simona.
0: Venga,
1: 12
0: Simona.
1: Años del amor de mi vida. Gracias por haber elegido mi casa para nacer. Felicidades, pequeño. Es Tyson, su perrito. También, qué hermoso
0: presentarle
1: a los perritos.
0: Por supuesto que sí, claro que sí. Ahí están las mañanitas también para Tyson. Buenos días, soy Gustavo Martínez, conductor de plataforma. Ya lo habíamos platicado. Otras mañanitas. Buen día, por favor. Mañanitas con el tío Gamboín. Ahí son los Titanes de Durango, ¿ah? ¿Eh? Ahí está para quien nos pidió. Muy bien. Y sí existen, ¿eh? Mira qué barba. Las mañanitas con el tío Gamboín cumplo hasta enero, pero más vale asegurar antes de escuchar al potrillo. Mi nombre es Pedro Basurto, desde hace 20 años escuchándolos en Fresnillo, Zacatecas. Buenos días, soy Paco de Ciudad de México. Quiero aprovechar la promoción Mañanitas sin potrillo. Pongan las mañanitas con Pink Floyd. Mi cumple es en enero. Saludos. Saludos. Hoy tenemos al Pink Floyd. Soy Eduardo Rosales. Por favor, las mañanitas con Tatiana. Hoy es mi cumpleaños. Los escucho desde hace 10 años. Soy Juan Manuel Fernández. Me pueden felicitar. Mi cumple es el 30. Después de esto, cada vez va a tener vacaciones, se los juro. Me pueden felicitar. Mi cumple es el 31 de julio. 55 añotes. Aprovechando que no está Villanazo. Las mañanitas salseras.
3: Órale.
0: ¿Quién sabe?
1: Hay de todo.
0: Hay de todo. Buen día, unos mañanitos con... ¿Está qué?
3: Están moliendo.
0: Se están moliendo. Están en el molcajete. Ahorita salen. Ahorita salen. Bueno. Ahí están las salseras. Buen día, unos mañanitas con Pepe Toño. Hoy inicio un nuevo trabajo. Soy José Luis desde Querétaro.
4: Estas
0: saludos.
4: Son las mañanitas
0: por
4: que cantan.
0: Por favor, felicitar a mi hija Gael, a mi hijo Gael, perdóname, porque ya médico cirujano militar. Muy bien, felicidades, Gael. Quien nos escucha desde que íbamos camino al kinder, gracias, Xochitl y Carlos, abrazote. Carolina de Nuevo Laredo, Tamaulipas, pueden felicitar al matrimonio Nicolás Antonio Baltasar y Elizabeth Carolina Samaniego, hoy en su 36º aniversario matrimonial, gracias de antemano. Al contrario, gracias a todos ustedes, ahí están las mañanitas sin potrillo, 9:34, el tráfico y el clima cada 15 en 88.9 Noticias, Moni Villalobos, Moni.
22: Iñaki, gracias. Les comento que hay obras y reducción de carriles en Sur 122 de Poniente 85 hasta Avenida Río Tacubaya. En sentido opuesto se habilita reversible. En unos minutos más información.
1: Muchísimas gracias. Gracias a Mónica Villalobos. En unos minutitos más estaremos con ella. Mientras tanto, nos vamos ya a la información que sirve. Tenemos a María Inés Camacho en la línea telefónica porque nos tiene la información de la Bolsa Mexicana de Valores. Mari.
23: ¿Qué tal, Lalito? Gracias. Buenos días. La Bolsa Mexicana de Valores al momento está registrando tendencia positiva, gana el 0.26%, avanza 176.38 puntos y lleva el índice de precios y cotizaciones a las 66.803.33 unidades. El dólar esta mañana en los principales bancos de la capital del país se compra $16.94 y se vende en promedio en ventanillas en $17.94, mientras que el euro $19.76 a la compra, $20.34 a la venta. Y en materia de combustibles, bueno, pues el precio promedio de la gasolina magna es de $23.69, la premium $28.48, el litro del diésel $27.07 y el precio del barril mexicano en el mercado internacional se ubica en los $77.67 por barril. Lalito, son los números esta mañana. Muy buenos días.
1: Gracias, Mari. Buenos días. Información del Mayo Zambada, Gibran Casas.
24: Tal y como se esperaba, Ismael El Mayo Zambada fue sentenciado a sus 73 años a cadena perpetua en los Estados Unidos por el mismo juez que condenó a su compadre y socio cofundador del cártel de Sinaloa, Joaquín El Chapo Guzmán. La justicia estadounidense ordenó también un pago por $15 mil millones. El narcotraficante leyó una carta durante su audiencia de sentencia donde dijo que aceptaba su castigo y que no estaba aquí para pedir compasión, sino para aceptar su responsabilidad y pedir perdón. El Mayo Zambada también aseguró que nadie ganará la guerra que actualmente se vive en Sinaloa entre su familia y los hijos del Chapo Guzmán. Para Asir Noticias, Gibran Casas.
1: Información de los calorones con Alema Oluna.
25: El Servicio Meteorológico Nacional confirmó que, con base en los registros de lluvia de julio, varias zonas del país ya entraron en canícula, un fenómeno que se caracteriza por una disminución notable de las lluvias y nubosidad, lo que genera un aumento en la sensación de calor por mayor radiación solar. Sin embargo, no necesariamente trae las temperaturas más altas del año. Las regiones más afectadas hasta ahora son el noroeste y oriente del país, costas del Pacífico Sur, parte de la vertiente del Golfo de México y la península de Yucatán. Aunque el primer semestre registró un superávit de lluvia del 7.9% a nivel nacional, la segunda quincena de julio ya muestra una reducción del 8.7% en las precipitaciones. 88.9 Noticias, Alemao Luna.
1: Tenemos un reporte vial importante con René Ponce. René, ¿qué nos cuentas? Buenos días.
26: ¿Qué tal, Aló? Pues contarte que se registran cierres intermitentes en la autopista México-Puebla a la altura del eje 10 Sur, esto en dirección a la capital del país. Se trata de choferes del transporte público del Estado de México que están exigiendo mayor seguridad en esta arteria, ya que afirman varios pasajeros han sido asesinados durante asaltos a sus unidades, además de que varios choferes han resultado lesionados. Están pidiendo el apoyo tanto de presencia de la Guardia Nacional como de la propia Policía Estatal y de la Ciudad de México. Es el panorama, Lalo.
1: Muchas gracias. Y rápidamente en los espectáculos, pues no a todo mundo le gustó el show de medio tiempo de esta final de la máxima fiesta del fútbol. Allí está Robert Smith, vocalista y líder de la banda The Cure, que compartió pues expresiones aberrantes sobre este espectáculo previo a que se viviera allá en el estadio de Nueva Jersey. Y ante los cuestionamientos del público sobre su reacción, pues Smith publicó un segundo mensaje en el que decía que no estaba criticando a sus compañeros, sino al hecho de que hubieran incluido un show de medio tiempo. Bueno, por cierto, ese espectáculo producido por Chris Martin y donde estuvieron figuras como Madonna, Justin Bieber, Shakira, BTS. Ahorita les comentamos más al respecto. 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La producción se pondrá en contacto con el ganador. 9:39, nos vamos ya al comentario deportivo con Toño de Valdés.
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6: ¿Qué tal, amigos de Panorama? Un placer saludarles desde Nueva York, en donde el día de ayer España logró su segunda estrella, su segundo título en el campeonato del mundo. 1-0, tiempo extra frente a Argentina. Un partido que fue plenamente dominado por los españoles, un encuentro redondo, podríamos decir, de la selección de Luis de la Fuente, aunque es cierto, estaba faltando la última jugada, la definición. Llegaron constantemente a la portería del Dibu Martínez, pero no lograban concretar, y también la verdad es que la actuación del portero argentino fue espectacular. Muy poco de Lionel Messi, le costó trabajo tener el balón a Argentina. Encuentro redondo, podríamos decir, de la selección de Luis de la Fuente, aunque es cierto, estaba faltando la última jugada, la definición. Llegaron constantemente a la portería del Dibu Martínez, pero no lograban concretar, y también la verdad es que la actuación del portero argentino fue espectacular. Muy poco de Lionel Messi, le costó trabajo tener el balón a Argentina. Del portero argentino fue espectacular. Muy poco de Lionel Messi, le costó trabajo tener el balón a Argentina. Messi se dedicó a defender, a tratar de alargar hasta los penales la gran final, pero no fue posible porque vino la aparición de Torres, de pues este jugador que curiosamente no había marcado en todo el torneo, y Ferran se convirtió en el gran héroe con esa definición. Así que España merecidamente se queda con el título. Torneo espectacular en donde solamente permitieron un gol. Su arquero Unai Simón fue el mejor portero del torneo. El balón de oro se lo llevó Rodri, que es el capitán y que de verdad que tuvo una actuación realmente extraordinaria. Y bueno, todo fue para España, porque también el jugador joven fue para Pol Cubarsí, el defensa central del equipo ibérico y de la escuadra de Barcelona. Así que felicidades a toda la gente de España, felicidades a los españoles que viven en México. Están todavía festejando su segunda estrella. El título es para España, aquí en Nueva York, después del 1-0 ante Argentina. Y así termina esta edición 2026 de la Copa del Mundo, que realmente fue muy, muy espectacular. Un saludo para todos ustedes, amigos de Panorama, desde Nueva York.
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1: Muchísimas gracias a Toño. Son las 9:42. Nos vamos con Mónica Villalobos a las calles. Gracias, Moni.
22: Muchísimas gracias, Lalo. Les comento que manifestantes cierran ambos sentidos de la autopista México-Puebla. A la altura del eje 10 Sur, usen de alternativa la carretera federal México-Puebla. En unos minutos, más información.
0: 9:43, Panorama Informativo 88.9 Noticias, información que sigue por iHeartRadio. Aquí está el señor Cervantes, Lalo González, servidor Iñaki Manero, don Alex Cervantes. 1-0 que Debió ser 3-0, pero bueno, tú tienes la lectura deportiva de qué es lo que sucedió ayer en el estadio MetLife allá en Nueva Jersey. Después de brincar todos los obstáculos de la contaminación y demás, se realizó finalmente el partido.
2: ¿Cómo estás, Iñaki? Bien, muy bien.
0: Gracias por venir a platicar.
2: No, hombre, al contrario, es un placer, Lalo, amigos de Panorama, como siempre, se les extraña. Pero bueno, sí, efectivamente, España es campeón del mundo, derrotando 1-0 en tiempo extra a Argentina con gol de Ferran Torres. Y lo dices muy bien, Iñaki, pudieron haber sido 3 y no estamos exagerando.
0: No.
2: Una España que propuso, que buscó, que ya se esperaba así, que tuviera la transición de la pelota y el dominio del medio campo. Porque Argentina, además, le cedió. Argentina de alguna manera se sentía cómodo, ¿no? Entre comillas, porque nos dimos

0: cuenta que en el planteamiento táctico desde el primer minuto ayer en la final allá en Nueva York de Lionel Scaloni, el director técnico de la albiceleste, era: atácame, te doy la pelota, en cualquier momento en que te la pueda robar, te contragolpeo y cuidado, ¿eh? Esa fue la historia del partido, los 90 minutos más el tiempo extra, y después si le agregan que se quedaron con un hombre menos los de Argentina al minuto 93 por merecido, la expulsión, ¿no?, de Enzo Fernández. Sí, muy porque merecida, además fue por segunda tarjeta amarilla.
1: Acumuló.
0: Exactamente, entonces se fue sin poner de duda esta expulsión, y Argentina pues todavía menos cambió, se defendió todo el partido, porque además sabes que Iñaki Lalo, ayer lo platicábamos, ayer gana el fútbol, ayer gana quien lo merecía y quien lo buscó, y fue España. Argentina renunció por cansancio físico, por lo que quieran y manden, pero ayer Argentina renunció a atacar. Y la verdad me parece que eso es decepcionante para alguien que llega como el vigente campeón, claro, que tiene una figura como Messi y que tiene un gran equipo. La verdad es que ayer gana el fútbol y a un lado, y qué bueno, la verdad, no lo digo por otra cosa, que no ganó Argentina ni Messi, porque se vio opacado por las decisiones arbitrales que a lo largo de este torneo, Iñaki, favorecieron a Argentina.
1: Y eso es lo que opaca también lo que saben hacer muy bien los argentinos, que es jugar fútbol cuando quieren jugar fútbol. Aguántame tantito, Alex. Alex Cervantes, Lalo González, Iñaki Manero, estás en Panorama Informativo en 88.9 Noticias, información que sirve por iHeartRadio Control.
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5: Ya es inicio de semana, tenemos mucha más información para tu camino.
2: Obras.
5: Considéralo, hay reducción de carriles por obras de mantenimiento en la carretera 57 desde la Noria hasta Loma Cuesta China con dirección a la ciudad de Querétaro.
2: Buen avance.
5: Mantiene excelente circulación prolongación Luis Pasteur, ya desde Avenida Valle del Cimatario hasta la carretera Huimilpan Querétaro. Prolongación Ignacio Zaragoza no se complica, al contrario, está rápido desde Hilario Frías y Soto y Avenida de las Torres. Carretera 57 también sigue rápido desde Paseo 5 de Febrero hasta Paseo Quintas del Márquez.
2: Clima.
5: 18 grados. 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
7: 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También en Tlalpan, a partir de Calzada del Hueso y hasta llegar a Cerro de Jesús, manifestantes cierran ambos sentidos de la autopista México-Puebla, a la altura del Eje 10 Sur. Usa como alternativa la carretera federal México-Puebla. Además, toma en cuenta que vas a encontrarte carga. Esto es sobre Calzada de las Águilas de Supervía Poniente a Rómulo O'Farrill. Tenemos también carga que no deja de avanzar en Calzada de las Bombas, entre el Eje 3 Oriente y hasta llegar a División del Norte. La temperatura sigue en 18 grados. Soy Mónica Villalobos. 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
1: 9:48 minutos. Panorama Informativo 88.9 Noticias. 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Alex Cervantes, Lalo González, servidor Iñaki Manero. Yo me quedo con los Muppets, mano. Pero bueno.
9: Los ganadores fueron el show de medio tiempo que me decía ayer Memo García cuando hacía el enlace con ustedes. que él prevé que no haya más.
0: Ojalá. Ojalá dentro de 4 años.
1: Sí.
0: Digo,
1: sí,
0: bueno. Lo que pasa es que quizá en Estados Unidos se prestaba, ¿no?
1: Ajá.
0: Por ser Estados Unidos, por Hollywood, por lo que quieran y manden, aunque fue Nueva York.
1: Claro.
0: Pero dentro de 4 años, siendo al menos hasta hoy dicen que la final sería en Madrid, en el Santiago Bernabéu, porque acuérdense que dentro de 4 años van a ser 6 países, ¿eh? 3 continentes.
1: Wow.
0: Háganle, y muy probablemente más de 60 selecciones, 60. Entonces, es una locura, es una locura. Pero bueno, España, ayer lo decíamos, Iñaki Lalo, amigos, digno campeón. Luis de la Fuente, el técnico, muy bueno. Ayer cumplió 50 partidos al frente de la Furia Roja y solamente 2 derrotas en estos 50 partidos. Un equipazo equilibrado en todas sus líneas, desde la portería con Unai Simón, que además es el ganador del Guante de Oro. Un récord histórico, recibió solamente 1 gol. Wow. En todo el torneo, uh-huh. Ese que le metió Bélgica,
1: sí.
0: Pero también se llevaron el Balón de Oro otorgado a Rodri, que me parece muy bien. Uh-huh. Todos esperábamos que este torneo fuera para Lamine Yamal, no lo fue, incluso fue superado por Rodri, por muchos de sus compañeros en España, puso su granito de arena, pero también hay que reconocer que él venía de una lesión. No, sí evolucionó y llegó muy bien, pero ya no le alcanzó para ser la figura de este torneo, porque lo mencionábamos, Iñaki, ahorita en el corte, tienes a Unai Simón, tienes a Pedri, tienes a Rodri, tienes a Oyarzabal, la verdad es que tienes un equipazo con uh-huh. España, ¿no? Era difícil también de repente destacar a uno cuando ellos verdaderamente mostraron a lo largo de todo el torneo ser un equipo, ¿no? Incluso, ¿sabes qué? Quedaron dudas en su debut contra Cabo Verde. Ay, es que España otra vez no sí, le pudo sí. meter gol sí, a Cabo sí. Verde, que al final fue la sensación de este torneo y que fue la selección, la única, como lo quieran ver, que no perdió contra los 2 finalistas, porque le sacó empate a España y en el tiempo reglamentario empató con Argentina.
1: No, ya después cayó en tiempo extra. Para mí fue de los mejores partidos
0: claro,
1: del Mundial.
0: Claro, lo tuvo contra las cuerdas, ¿eh?
1: Metieron un golazo los de Cabo Verde, sí. pero de
0: antología, sí, efectivamente. Sí. Y bueno, después cuando España enfrenta a Francia en semifinales, creo, no sé ustedes, se disipan las dudas del equipo español. Le ganaron con una categoría a Francia, que era el claro favorito para ganar la Copa, pero le metieron un 2-0, que de ahí dijimos, ¿sabes qué? Es España. Sea quien sea de la otra llave, Inglaterra o Argentina, es España, y creo que termina cumpliendo su segundo título, el primero conseguido en Sudáfrica 2010. Les decía, el Balón de Oro para Rodri, el Guante de Oro para Unai Simón, mejor jugador joven el Pau Cubarsí de 19 años. Y bueno, pues ahí queda, ¿no? Creo que a final de cuentas España cumple, es el mejor, no sé ustedes, al final de cuentas, desde el principio y hasta el final, es la mejor selección en cuanto a fútbol, en cuanto me digan. Y sobre todo, ¿sabes qué me encanta? La sencillez de los jugadores, la humildad y sobre todo del técnico.
1: Uh-huh.
0: Ayer, cuando lo entrevistan y después también cuando va a la conferencia y todo, qué humildad y qué sencillez. Sí. A diferencia de los de enfrente, que no saben perder
1: no,
0: tampoco saben ganar.
1: No saben ganar ni perder. ¿No? Pero además la resiliencia de los españoles, que les hacían falta, ellos, bueno, se levantaban, no alarmaban de bronca, uh-huh. tranquilitos, ¿no?
0: Uh-huh.
1: Y se la pasaron soportando los embates de los argentinos, que los cosieron a patadas, pero ellos no respondieron, o sea, no se engancharon en esas agresiones, y eso al final yo creo que también se tomó en cuenta para el resultado, ¿no?
9: Oye, Alex, y en cuanto a Messi, ¿cómo queda? O sea, porque yo tengo la sensación que con este que no, tengo la sensación que después de que después de este torneo, si bien venía siendo una figura importante del fútbol, claro. ahora queda exhibido como, pues a lo mejor hasta cínico, no sé.
1: No, sigue siendo una figura importante dentro ¿sí? de la historia del fútbol, ¿no?
9: No, pero
1: no
9: es que, pues.
0: No, sigue, mira, lo que sea de cada quien, sigue siendo uno de los mejores jugadores en la historia de
1: totalmente,
0: este deporte.
1: Sí.
0: Sin duda, sin duda. Pero bueno, lo que pasa es que no nada más a él. Sí. En términos generales, a Argentina le favorecieron ciertos arbitrajes, que es lo que la gente, es lo que yo percibo, no sé ustedes, la gran mayoría, no solamente en México, a nivel mundial, querían que Argentina no fuera campeón por este tipo de ayudas arbitrales. Sí, ahora sí te dirían por ahí, sin querer queriendo, yo no lo sé, uh-huh. pero al final de cuentas el arbitraje favoreció a Argentina. No, Messi queda como un jugadorazo, sigue siendo un jugadorazo, pero tampoco le alcanzó porque Kylian Mbappé, el jugador francés, se quedó
9: la
0: con
9: bota de oro,
0: la bota
9: ¿no?
0: de oro, uh-huh. máximo goleador con 10 anotaciones en este torneo y el máximo goleador, Iñaki, en la historia de las copas, con 22.
9: Oye, es que en el partido del tercer cuarto lugar hubo 10 goles.
0: Sí, ganó Inglaterra 6-4 sí. a Francia. Pero ahí Kylian Mbappé marcó doblete, sí. ¿no? Entonces, Inglaterra, por cierto, su segundo mejor resultado en toda la historia. La primera, pues obviamente, cuando fueron campeones.
1: El 66.
0: En el sí. torneo que ellos organizaron.
1: Pero increíble Inglaterra. A mí me sorprendía cómo Inglaterra en 5 minutos te resolvió un partido. Que a lo mejor sí. ya lo iba perdiendo o tenía problemas en ese partido. De repente, no sé de dónde sacaban, sobre todo los 2 goleadores que tenía Inglaterra.
0: Ajá, Harry Kane y Bellingham.
1: Ajá, y Bellingham. En 5 minutos se arreglaban el partido.
0: Sí. Un jugador, uno del Real Madrid, el otro del Bayern. ¿Sí? Lo que pasa es que Inglaterra se equivocó cuando le cede la pelota en la semifinal contra Argentina. Inglaterra debió de estar disputando ayer la final en Nueva York contra España, pero se equivocó el técnico y ahí pagaron sus errores. Pues se termina Iñaki Lalo este torneo 2026 histórico.
1: ¿Qué te pareció, comparado con los que te ha tocado?
0: Mira, me parece que fue bueno, pero a mí me gustaron otros, sin duda alguna, otros torneos, no sé.
1: No está a la altura de...
0: Pues mira, me gustó mucho más, porque además fue el que fui en el 2006 a Alemania.
1: Sí, claro.
0: ¿No? El de Brasil 2014, sí. O sea, me gustaron más que este, pero no creo que no desentonó Iñaki. Fue histórico por la participación de 46 selecciones, 48 selecciones.
1: Países,
0: exactamente. ¿No? Eso no me gusta tanto, pero bueno, entiendo que de repente la economía de ciertos países ya no da para más. Ajá. No, la participación de la selección nacional me parece que cumple, pero pues el resultado fue el mismo de siempre. Decepciones como Portugal con el mismo Cristiano, sí. Alemania, Brasil, se esperaba mucho más de ellos, ¿no? Países Bajos el histórico partido número 1000 de las copas que se disputó en Monterrey, ¿no? La actuación de Katitzel García, César Ramos, pues bueno, ya no lo programaron ni para semifinales y mucho menos para la final, pero bueno, pues ahí queda, mi querido Iñaki, España como campeón del mundo.
9: Y la afición mexicana campeona también, ¿no? Yo creo, la afición mexicana le hizo muy bien. Tuvo mucha fiesta.
0: Pues nos gusta la fiesta, ¿no?
1: La más desmadrosa, pues sí. Deberían de dar una medalla también.
0: Ayer andaban festejando, ¿no? ¿Qué es festejar?
1: Se fueron a las Cibeles.
0: Sí, y al Ángel y todo, pero bueno, yo nada, pregunto, pues que no trabajan al otro día, no tienen, no, y seguramente pues ya no reportaron al trabajo, ¿no?
1: Selección, nos queda menos de un minutito, pero selección sorpresa, equipo sorpresa, alguien que veas para el futuro que esté.
0: Ah, para el futuro.
1: Trabajando. Cabo Verde.
0: No, fíjate, Cabo Verde fue la sensación, ¿no?
1: Fue una sensación.
0: Pero no, o sea, Cabo Verde fue flor de un día. O sea, nada más, no va a pasar absolutamente ahí con Boseña su portero, ¿no? España va a seguir trabajando, tienen un equipazo. Ojalá México mejore ahora con Rafa Márquez en la dirección técnica.
1: Ojalá.
0: No hubo un caballo negro, me parece, no sé tú, Iñaki,
1: no,
0: pero como caballo negro
1: no
0: hubo. No. Sabes que también cuidado con la selección de Marruecos. Ya no es casualidad, ¿eh? Ya no es casualidad, llegando a cuartos, semifinales, cuidado porque también van a seguir trabajando mucho.
1: Y va a ser anfitrión la próxima. Gracias, Alex. Muchas gracias.
0: Gracias, Iñaki. Buen día.
1: Gracias,
0: Iñaki.
1: Y gracias a ustedes. Cuídense mucho. Hasta mañana. Dios los bendiga. Chao.
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12: Amigos de 106.5 Mix, tenemos más información.
2: Obras.
12: Por motivo de las obras del Tren México-Querétaro hay reducción extrema de carriles en Boulevard Bernardo Quintana a la altura de la Calzada de los Arcos. Te recomendamos anticipar tu salida y evitar la zona.
2: Lento.
12: Sierra de Zimapán lleva incremento a la carga desde la carretera 57 hasta Avenida Constituyentes. Paseo 5 de Febrero ya está lento desde Avenida Coahuila hasta la carretera 57.
2: Buen avance.
12: Este en la carretera 57 desde Paseo 5 de Febrero hasta Paseo Quintas del Márquez.
2: Clima.
12: 18 grados. 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
2: Querétaro, muy buenos días, 10 de la mañana, ya es lunes 20 de julio del 2026 y nos volvemos a encontrar afortunadamente a través de esta frecuencia del 106.5 Mix. Soy Maricruz Martínez, te doy la bienvenida a este espacio que escuchas también a través de la aplicación iHeartRadio para que estemos juntos las próximas 4 horas en esta primera tanda, porque en la noche también voy a estar contigo. Así que vamos con todo. ¿Qué tal el fin de semana? ¿Lo disfrutaron? ¿Descansaron? ¿Qué hicieron? Platíquenme. Así que mientras tanto vamos a empezar la semana. ¿Qué hay de nuevo en redes sociales? Facebook y X. Maricruz en Mix, Instagram, TikTok, locutora Maricruz Martínez. Y además te escucho a través del botón de talkback de iHeartRadio. Hoy tenemos leyendas de la música, el yo también soy de los 80 y mucho por platicar. Así que empezamos con esto de Michael Jackson. Nos vamos directo a 1982. La canción vieja conocida nuestra, Thriller. Esto es 106.5 Mix. 80, 90 y más. Soy Maricruz Martínez.

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0: Yo no sé si a ustedes les pase, Mixers, pero hay canciones que de verdad nos recuerdan a un momento exacto, a personas exactas, a lugares, a circunstancias. A mí me pasa justo con esto del Californication de los Red Hot Chili Peppers. Me lleva a ese 1999 donde había fiestas que no debieron haber terminado jamás. Yo creo que la vida tuvo que haber sido y seguido en esa fiesta. Te mando un beso, mi querido vampiro, donde quiera que te encuentres. Soy Maricruz Martínez, 106.5 Mix, 80s, 90s y más. Que por cierto, empezamos antes con Michael Jackson Thriller. Ya faltan 103 días, Mixers, para Halloween, lo cual a mí personalmente me emociona mucho. Es de mis fechas favoritas. Pero bueno, abrimos un flashback en la música. Porque hoy hubiese cumplido 62 años el mismísimo y hermoso y talentoso Chris Cornell, líder de Soundgarden, Audioslave, que además es una de las voces más influyentes en la historia del rock, figura fundamental también de todo lo que fue el movimiento grunge de los 90, y que vaya que todas sus canciones quedaron como parte de un himno, pues, generacional, ¿no? Sí, porque su voz en realidad marcó toda una generación. Un hombre que siempre estuvo influenciado por el soul, el rhythm and blues. Y creo que fue su voz una de las características más reconocibles de todo lo que fue el rock alternativo, ¿no? Chris Cornell siempre decía que él intentaba pensar en el dolor como un grito cuando cantaba. Y bueno, vaya que eso se reflejaba. 106.5 Mix, 80s, 90s y más. Soy Maricruz Martínez.
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4: Mucho tráfico.
3: Ejército Republicano aún presenta intensa carga desde la calzada de Los Arcos a Avenida de la Cordada.
4: Lento.
3: Carretera 57 todavía presenta carga desde Paseo 5 de Febrero hasta Paseo Quintas del Marqués. Paseo 5 de Febrero sigue muy lento desde Avenida Zaragoza hasta la carretera 57.
4: Buen avance.
3: Mantiene buena circulación Avenida Colinas del Cimatario desde Cerro Blanco hasta la Avenida Luis Vega y Monroy.
4: Clima.
3: 15 grados. 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

0: Es lunes y se vale tener rock and roll toda la noche, toda la semana y todo el día. Kiss, Rock and Roll All Night, 106.5 Mix, 80s, 90s y más. Soy Maricruz Martínez, que por cierto, hablando de Kiss, vamos a tener nuestro mixtape el próximo 30 de julio en punto a las 4 de la tarde. Toda la historia de esta banda, los mejores éxitos, bueno, lo van a encontrar conducido por Radamés Núñez y los locutores de la cadena Mix, que también ahí estaré haciendo algunas intervenciones. Así que próximo 30 de julio, mixtape de Kiss, 106.5 Mix, 80s, 90s y más. Ya estaremos platicando, Mixers, ¿qué les pareció el medio tiempo de ayer de esta final futbolera? ¿Iba, no iba? ¿Les agradó? ¿Qué faltó? En fin, botón de talkback de iHeartRadio. Soy Maricruz Martínez, 106.5 Mix, 80s, 90s y más. 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
4: Ya es inicio de semana, tenemos mucha más información para tu camino.
1: Obras.
4: Considéralo, hay reducción de carriles por obras de mantenimiento en la carretera 57 desde la Noria hasta Loma Cuesta, China, con dirección a la ciudad de Querétaro.
1: Buen avance.
4: Mantiene excelente circulación prolongación Luis Pasteur, ya desde Avenida Valle del Cimatario hasta la carretera Huimilpan Querétaro. Prolongación Ignacio Zaragoza no se complica, al contrario, está rápido desde Hilario Frías y Soto y Avenida de las Torres. Carretera 57 también sigue rápido desde Paseo 5 de Febrero hasta Paseo Quintas del Márquez.
1: Clima.
4: 18 grados. 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

0: Aquí está Robbie Williams, esto se llama Rock DJ y suena en 106.5 Mix, 80s, 90s y más. Que por cierto, bueno, a mí ayer ya no alcancé yo a ver la presentación de Robbie en la final de este torneo de fútbol. Me tocó ver la parte del medio tiempo y bueno, me parece que fue un espectáculo que dividió muchas opiniones. Para muchos fue un espectáculo maravilloso, para otros pues digno de un Super Bowl. Parte de la afición futbolera lo criticó de alguna forma, ¿no? Por romper quizá con toda la tradición del partido, alargar demasiado esta pausa. Hubo quienes lo criticaron diciendo que era horrible e innecesario. De entrada, bueno, ustedes saben, yo no sé nada de fútbol y no me siento ni siquiera merecedora para poder dar una opinión respecto a eso. Lo que sí, hay varios puntos. Madonna, bueno, sabemos, Madonna es Madonna, sigue consolidándose en su trono de reina, pero bueno, pues la vimos nada más de espaldas, en realidad de así en vivo, cruzar un poco hacia la cancha, una entrada que ya estaba pregrabada, evidentemente. Bueno, el hecho de que haya salido acompañada de Ronaldo y Ronaldinho, bueno, pues fue un momento prácticamente histórico, ¿no? Que mezcló música, deporte, nostalgia, también esta participación de Shakira. Ahorita estaba yo platicando justamente con el buen Kix Crown. Bueno, Shakira lleva años ya presentándose y para mí, pues ya es lo mismo, no es nada nuevo, ¿no? Baila igual, canta igual, sale descalza, todo, absolutamente igual. La presentación de los Muppets me pareció suprema, maravillosa, maravillosa. Y bueno, todo esto fue iniciativa de Chris Martin, que habrá que ver si para los posteriores eventos futboleros se seguirá, pues, repitiendo este tipo de eventos musicales. O no, no sé ustedes qué opinen, mixers. Ahorita lo platicamos. Seguimos juntos, 106.5 Mix, 80s, 90s y más.
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4: Si tú caminas en la Ciudad de México, recuérdalo que no están circulando los autos con engomado amarillo, terminación de placa 5 y 6.
1: Obras.
4: Por motivo de las obras del Tren México-Querétaro, hay reducción extrema de carriles en Boulevard Bernardo Quintana a la altura de la Calzada de los Arcos.
1: Buen avance.
4: ¿Quieres utilizar Avenida Colinas del Cimatario? Adelante está rápido desde Boulevard Centro hasta Cerro Blanco. Avenida Revolución sigue rápido desde Primera Privada San Diego y Plutarco Elías Calles.
1: Clima.
4: 22 grados. 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
2: Sean bienvenidos, mixers, a este espacio, 11 de la mañana ya con 3 minutos, comenzando juntos el Yo También Soy de los 80, a través de 106.5 Mix, y por supuesto desde tu cel compu lab, a través de la aplicación iHeartRadio. Sabemos que la música, como muchas cosas, es subjetiva, han habido muchos críticos, han habido muchas publicaciones musicales, donde de pronto a una canción se le puede destrozar. Pero siempre ha existido este fenómeno donde, a pesar de que igual la letra no es buena, pero que puede tener un buen ritmo, la canción es mala y aún así logra vender millones, millones de copias. Y yo creo que para muestra basta la historia de Ice Ice Baby de Vanilla Ice, una de las canciones que han vendido N cantidad de copias en el mundo. Así que ahorita vamos a estar platicando. Mientras tanto, comenzamos con algo de Blondie. La canción se llama Heart of Glass. Y dime cuál es para ti esa canción mala, pero que vendió y que se convirtió en todo un éxito. Facebook y X, Maricruz Mix, botón de Talk Back de Heart Radio.

0: Up Something, Chumba Wamba, 106.5 Mix, 80s, 90s y más, que estamos hoy platicando de esas canciones que en realidad, pues son malas, ¿no? Pero vendieron millones, millones, millones y se hicieron todo un exitazazo a nivel mundial. Y estaba yo justamente platicándoles acerca de esta canción de Vanilla Ice, Ice, Ice Baby. Seamos honestos, robó la base de Queen. Y bueno, o sea, rosa de pronto en lo absurdo y aún así se convirtió en la primera canción de hip hop en llegar al número uno de Billboard. Estamos hablando de una canción que vendió millones de copias, catapultó el álbum a más de 15 billones de ventas. Y bueno, años después, el mismísimo Vanilla Ice dijo que la canción era mala, bastante, bastante floja, ¿no? Pero, pues sí, se convierten de pronto en éxitos mundiales. Así que yo te leo a través de Facebook, Maricruz en Mix. ¿Sabes de cuál me estaba acordando? La de Short Dick Men de Gillette, que fue un exitazo allá por 1994. Gracias, José Vejero. Dice Red Red Wine, Maricruz de UB30. Gracias, Jorge Soria, dice Barbie Girl, que hay varios, que están. Vamos a hablar precisamente de esa canción un ratito más. Por acá dice mi querida Ana Ceci, Baby de Justin Bieber, Maricruz, me dice, es pésima, pero hasta yo la cantaba. Eso es lo mejor o lo peor de todo, ¿no? Que de pronto también terminamos cantando, tarareando esa canción y puede ser hasta divertido. Así que yo te escucho. ¿Cuáles son esas canciones en inglés que son malas, pero que tuvieron un éxito brutal? Yo también soy de los 80, soy Maricruz Martínez.
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3: Amigos de Mix, tenemos más información, así que disfruta de tu camino.
1: Mucho tráfico.
3: Está en Avenida Cimatario, está con muchísima carga desde Profesores a la Avenida Constituyentes. A vuelta de rueda ya encuentras Avenida Constituyentes. Así que afecta desde Sierra de Zimapán hasta Prolongación Corregidora Sur, Avenida Revolución. Si vas a utilizarlo, sal a tiempo, porque también se complica desde Primera Privada San Diego hasta Plutarco Elías Calles. Tenemos muchísima carga en la carretera 57 desde Paseo Quintas del Marqués hasta Paseo 5 de Febrero.
1: Clima.
3: La temperatura con 22 grados. Alcanzaremos una máxima de 28 grados para esta tarde. No le cambies, mantente en 106.5 Mix, 80s, 90s y más.
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0: Hay canciones que son una joya. Y esta, punto y aparte, Boston. La canción se llama More Than a Feeling. Y suena en 106.5 Mix, 80s, 90s y más. En el Yo También Soy de los 80. Y hay canciones que no son tan buenas, pero que venden millones y millones de copias. Estamos hablando precisamente de esas canciones que son malas, que bueno, tú consideras que son malas, pero que han sido todo un éxito, ¿no? Evidentemente, bueno, pues hablábamos de Ice Ice Baby, pero no solamente ha sido la única canción. Por ejemplo, cuando en 1985 Starship sacó We Build the City, la hicieron cachitos, ¿no? La revista Rolling Stone, de hecho, la nombró la peor canción de la historia y aún así llegó al número uno en todo el mundo. Yo sí digo, a mí la canción me encanta. Será muy mala, por eso les decía, la música es completamente subjetiva, en gustos se rompen géneros. Para ti, ¿qué canción es esa que es mala, pero que ha vendido N cantidad? Gracias, mi querido Víctor Rock Hugo, dice, My Humps, de los Black Eyed Peas, gracias por acá. Mi querido Luis dice, Life is Life de Opus. Dice, qué fea canción. Y fue todo un cañonazo, pero por supuesto. Y sigue siendo, ¿eh? Y sigue siendo. Botón de talkback de iHeartRadio.
1: Buenos días, Maricruz. Como siempre, un gusto en saludarte. Bueno, una canción que no se me hace nada buena. La acaban de poner, Radio Gaga de Queen. Se convirtió en un himno y vende millones. Y la verdad, es una canción simple, sencilla, y que a muchos de los que nos encanta Queen no nos gusta. Gracias por tu atención, Maricruz. Excelente semana.
0: Gracias, mi querido Jorge. Exactamente, ¿no? Son canciones verdaderamente radiables, obviamente. Hay canciones que, bueno, ahorita como lo que acabamos de escuchar, una maravilla. Algunas, a pesar de que vengan de bandas extraordinarias, bueno, pues igual y también pueden tener sus tropiezos y se vale, ¿no? Y algunos dirán, la canción es maravillosa, ¿qué sé yo? Así que yo quiero escucharte, botón de talkback de iHeartRadio. Canciones que son malas, pero cómo han vendido.
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6: Mucho tráfico.
5: Boulevard Bernardo Quintana con intensa carga desde la Calzada de los Arcos hasta Anillo Vial, Fray Junípero Serra. Prolongación Corregidora todavía lleva intensa carga desde Avenida Constituyentes a la calle José María Pino Suárez.
6: Lento.
5: Con asentamientos está Paseo 5 de Febrero, entra a Avenida Coahuila hasta la carretera 57.
6: Buen avance.
5: En prolongación Luis Pasteur desde Avenida Valle del Cimatario hasta la carretera Huimilpan, Querétaro.
6: Clima.
5: 22 grados. 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
2: Mi nombre es Diana González, aquí la información para Panorama Informativo Querétaro. En un mensaje a través de sus redes sociales, el gobernador Mauricio Curi exhortó a la población a extremar precauciones ante el pronóstico de precipitaciones intensas y para mantener la atención y vigilancia en los lugares donde históricamente hay inundaciones. La Secretaría de Movilidad de la capital registró una reducción del 21% en el aforo vehicular en el área de Bernardo Quintana, donde se realiza la obra del Tren México-Querétaro. Hay que recordar que todos los días de las 11 de la noche a las 5 de la mañana se tiene cierre total de los carriles centrales de Bernardo Quintana. La secretaria de Cultura del Estado de Querétaro, Ana Paula López Virlán, inauguró la sexta temporada de exposiciones 2026 de la Galería Libertad con tres propuestas para el público queretano. Los Santiagos del Mundo llegan a Santiago de Querétaro de Gerardo Pedraza, así como Caída, Conversaciones con el Vacío de Dafne Sánchez y Cambiamos de Tierra pero no de Sueños de F.R. García y Steph Darkside, las cuales estarán abiertas al público hasta el próximo 16 de agosto, de martes a domingo de 10 de la mañana a 7:45 de la tarde. 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

0: Hola Maricruz, ¿cómo estás? Te estamos escuchando, vamos rumbo a San Juan del Río. Soy tu fan, somos tus fans. ¿Ah? Saluda Maricruz.
1: Saludos, saludos Maricruz.
0: Yo soy Raúl Pinzón, un abrazo. Al 100 con Mix.

0: La razón eres tú. Aquí está Hubastank, esto se llama The Reason y es lo que suena en el Yo También Soy de los 80 en 106.5 Mix, 80s, 90s y más. Soy Maricruz Martínez, acompañándote también hasta donde tú estés, por el botón de Talkback de Heart Radio. Gracias, me gusta mucho escucharlos, de verdad. Saludos al buen Raúl y compañía que van hacia San Juan del Río. Estamos platicando de esas canciones en inglés que son malas, son malitas, la verdad, sí, pero la verdad es que su éxito fue brutal. Ya mencionamos algunas. Hay una, la de Achy Breaky Heart de Billy Ray, que bueno, la verdad hay un contraste con esta canción. Estamos hablando, para empezar, de una canción que es country y que tuvo un ritmo completamente básico, una letra boba también, pero que bueno, en 1992 toda esta parte de line dance fue todo un boom. De hecho, la canción consiguió un triple platino en Estados Unidos y a pesar de que VH1 la puso en el puesto número 2 de las peores canciones de la historia, se sigue vendiendo. Y bueno, luego hicieron también esta parte del cover en español y demás. Botón de Talkback de iHeartRadio, yo te escucho.
1: ¿Qué tal, Maricruz? Lindo inicio de semana, Cirino Papano. Pues mira, yo creo que no hay canciones malas. Yo creo que hay gustos malos. Si venden es porque el gusto es malo. Y yo creo que hay música para todos. Y yo creo que a esa gente, claro, que le gustan las canciones malas, se le han de hacer buenas. Cada quien en su nivel de conciencia y en su capacidad de percepción. Un abrazo y linda semana.
0: Abrazo, mi querido Dino Papanú. Claro, y no se trata, por supuesto, de juzgar tus gustos musicales o tus gustos musicales, ¿no? Por eso desde el principio lo dije, esto es una cuestión de la música, es subjetiva. Tal vez lo que a mí me guste a ustedes no les va a gustar, ni tampoco se trata de criticar, ni decir, ay, que esto es bueno, no, o sea, simplemente es platicar esas canciones que se consideraron pésimas en su momento, y que bueno, resultaron ser todo un éxito, ¿no? Y hablábamos hace ratito, bueno, brevemente, de Short Dick Man de Gillette, esta canción que fue un exitazo también en los 90. Y que para la época, pues fue una canción que desafió precisamente pues todas las normas musicales. Incluso para poder ser transmitida en radio se le tuvo que cambiar el título a Short Short Men, aunque ¿no?, para que pudiera sonar interesante. Sin embargo, no deja de ser interesante todo el trasfondo de la canción. Gillette era una rapera, que en realidad su nombre era Sandra Navarro, pero ella lo que hizo fue hacer esta canción como una respuesta a todas las canciones de rap de principios de los 90 que denigraban constantemente a las mujeres. Y bueno, utiliza entonces el tema para darle vuelta a la situación, ¿no? Y criticar también, pues, algunos efectos masculinos. Cerramos esta hora, 106.5 Mix. En punto de las 12 comenzamos Leyendas de la Música. Soy Maricruz Martínez.
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5: Amigos de Mix, tenemos más información, así que disfruta de tu camino.
6: Mucho tráfico.
5: Está en Avenida Cimatario, está con muchísima carga desde Profesores a la Avenida Constituyentes. A vuelta de rueda ya encuentras Avenida Constituyentes. Así que afecta desde Sierra de Zimapán hasta Prolongación Corregidora Sur, Avenida Revolución. Si vas a utilizarlos, dale a tiempo, porque también se complica desde Primera Privada San Diego hasta Plutarco Elías Calles. Tenemos muchísima carga en la carretera 57 desde Paseo Quintas del Marqués hasta Paseo 5 de Febrero.
2: Clima.
5: La temperatura con 22 grados. Alcanzaremos una máxima de 28 grados para esta tarde. No le cambies, mantente en 106.5 Mix, 80s, 90s y más.

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5: Así es, Mixers, ya las 12 del mediodía con un minuto y como todos los lunes nos toca empezar Leyendas de la Música en 106.5 Mix. Me presento, soy Maricruz Martínez y por supuesto que todo esto lo puedes escuchar también a través de la aplicación iHeartRadio. Un día como hoy, hace justo 9 años, el mundo del rock perdía una de las voces más devastadoras y honestas del siglo XXI. Me refiero a Chester Bennington, que antes de llenar estadios con Linkin Park, estuvo a punto de dejar la música para siempre. En marzo de 1999, Chester trabajaba, de hecho, en un restaurante de comida rápida en Phoenix y acababa de cumplir 23 años. Se sentía fracasado, se había separado su primera banda y de pronto recibió una llamada de un ejecutivo de Los Ángeles en donde le decían que estaban buscando una voz. Era su cumpleaños, dejó su propia fiesta, puso una maqueta en el reproductor y grabó su audición esa misma noche. Lo que pasó en esa llamada, te lo platico ahorita en unos instantes. Lo que es cierto es que son de esas voces que nunca se van a olvidar. Hace 9 años que partía justo Chester Bennington. Empezamos con The Outfield. Esto se llama Your Love. 106.5 Mix, 80s.

0: Los Backstreet Boys, Larger Than Life en 106.5 Mix, 80s, 90s y más. En este lunes de Leyendas de la Música, recordando hace 9 años que partió Chester Bennington el 20 de julio de 2017. Soy Maricruz Martínez, que para mí es una fecha que yo tengo muy, muy, muy grabada. De hecho, me tocó dar esa nota al aire en otra estación de radio donde yo trabajaba. Y ese día, Chris Cornell, el vocalista de Audioslave de Soundgarden, pudo haber cumplido 53 años. Pudo. Porque lamentablemente 2 meses atrás, el 18 de mayo, pues fue encontrado sin vida. Pero ese mismo 20 de julio del 2017, pues no solo se lamentó la primera gran ausencia que fuera el líder de Soundgarden, ese día también la música perdió otra de sus grandes voces, Chester Bennington. Hay una coincidencia, se han caído en varias teorías conspirativas, pero lo que sí es cierto es que, ahora sí que haya sido como haya sido, el 20 de julio ahora es una de las fechas en las que se recuerda a dos grandes músicos que, bueno, hicieron felices a muchas personas. Pero la conexión de Chester Bennington y Chris Cornell va más allá de una fecha en el calendario. De hecho, se sabe que tenían una amistad, pues, grande, increíble. Habían conectado, quizá porque ambos, pues, habían interesado desde chiquitos por la música y demás. Pero lo que sí es cierto es que hicieron una amistad fuerte fuera de sus carreras profesionales. De hecho, Chester Bennington fue padrino de uno de los hijos de Chris Cornell. O sea, una amistad bastante, bastante fuerte. Y que haya fallecido Chester Bennington 2 meses después de Chris Cornell, hablaba de algo que había ahí. Vamos a platicarlo, seguimos juntos en este lunes de Leyendas de la Música. Soy Maricruz Martínez, 106.5.
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3: Ya estamos en el mediodía de este lunes. Tenemos más información vial.
4: Avisa.
3: Recuérdalo que si viajas a la Ciudad de México no están circulando los autos con engomado amarillo, terminación de placa 5 y 6. Considéralo antes de salir.
4: Mucho tráfico.
3: En prolongación Corregidora, la circulación ya no avanza desde Avenida Constituyentes a la calle José María Pino Suárez. Boulevard Bernardo Quintana, complicado desde la calzada de Los Arcos hasta Anillo Vial Fray Junípero Serra.
4: Lento.
3: Tenemos incremento a la carga sobre Paseo 5 de Febrero, que está desde Avenida Coahuila hasta la carretera 57.
4: Clima.
3: Tenemos la temperatura 22 grados. 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

0: La canción que embona perfecto para este lunes, Happy Together, The Turtles, en 106.5 Mix, en este Leyendas de la Música, que estamos recordando hoy a Chester Bennington, el vocalista de Linkin Park, que cumplió de hecho 9 años de su partida, y estamos platicando concretamente de esta unión que él tenía con Chris Cornell, su mejor amigo, ¿no? Que justo Chris Cornell había fallecido el 18 de mayo del 2017, o sea, 2 meses antes de la partida de Chester Bennington. Tenían una amistad maravillosa, de hecho, que empezó a inicios del 2000, justo cuando Linkin Park le estaba yendo súper bien con el Hybrid Theory. Y después hicieron una amistad todavía más grande cuando estuvieron en la gira del Project Revolution, y ahí fue donde se consolidó esa amistad. Años después, aquellos momentos de felicidad, pues se convirtieron en una tragedia inmensa, ¿no? Cuando la madrugada del 20 de julio del 2017, pues se da a conocer justamente el fallecimiento de Chester Bennington. De hecho, pues son de esas muertes que evidentemente pues dejan una huella profunda. Sabemos que se suicidó al igual que Chris Cornell. Chester se encontraba de gira y pues también tenía depresión. La versión oficial apunta que Chester Bennington eligió acabar con su vida de la misma manera que su amigo, porque él no pudo superar la muerte de Chris Cornell. Entonces, pues habría sido quizá un acto bajo la influencia de ese dolor, de esa tristeza que él sentía por la pérdida de Chris Cornell. Seguimos platicando en este lunes de Leyendas de la Música. Soy Maricruz Martínez, 106.5 Mix.
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4: Amigos de Mix, tenemos más información, así que disfruta de tu camino.
5: Mucho tráfico.
4: Está en la avenida Cimatario, está con muchísima carga desde Profesores a la avenida Constituyentes. A vuelta de rueda ya encuentras avenida Constituyentes. Así que afecta desde Sierra de Zimapán hasta Prolongación Corregidora Sur, avenida Revolución. Si vas a utilizarlos, dale a tiempo, porque también se complica desde Primera Privada San Diego hasta Plutarco Elías Calles. Tenemos muchísima carga en la carretera 57 desde Paseo Quintas del Marqués hasta Paseo 5 de Febrero.
1: Clima.
4: La temperatura con 22 grados. Alcanzaremos una máxima de 28 grados para esta tarde. 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
1: Hola, ¿cómo están? Mi nombre es Diana González, aquí la información para Panorama Informativo Querétaro. El sistema del transporte público Crobús registró un incremento anual del 8.3% en el número de pasajeros durante el mes de mayo del 2026, al transportar en promedio a 542.931 personas, de acuerdo al INEGI. Terminó la fiesta del fútbol y terminó el Zona Fest, en donde, con información del alcalde Felipe Fernando Macías, 160.000 personas disfrutaron de este espacio durante toda la justa futbolística. Durante el periodo vacacional de verano del 16 de julio al 30 de agosto, Querétaro espera registrar una ocupación hotelera de entre el 55 y el 60%. 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

0: Esto se llama This Love. Aquí está Maroon 5 en este lunes de Leyendas de la Música. Soy Maricruz Martínez, platicando acerca, pues, de esta fecha, el 20 de julio del 2017, cuando se da a conocer el fallecimiento de Chester Bennington, 2 meses después de la muerte de su gran amigo Chris Cornell, ¿no? En muchos blogs, en diferentes espacios, en redes sociales, se difundió la noticia, la teoría más bien, de que la muerte tanto de Chris como de Chester Bennington, pues no fue como se contó, ¿no? Según, pues, varios grupos, se dice que por ahí hubo una mano que provocó el fallecimiento de estas dos grandes voces, ¿no? Y sobre todo que no querían que hablara, que hablaran sobre lo que supuestamente sabían. Hay un móvil, pente encubierta, investigaciones con el objetivo de dar a conocer una red de explotación infantil. Que esta teoría, años después, cobró mucha fuerza cuando se dio a conocer todo el caso de Brian Epstein. Pero bueno, esta teoría de alguna forma resta también importancia a todos los problemas emocionales, mentales, tanto de Chris Cornell como de Chester Bennington, ¿no? Entonces, pues ahí está nuevamente esta fecha que recuerda, pues, a un músico como lo fue Chester Bennington, que 2 meses antes también se dio el fallecimiento, bueno, el suicidio de Chris Cornell, y que son dos voces que dejaron un espacio dentro de la música, dentro del rock alternativo, que evidentemente, pues, no se va a llenar, y que yo creo que cada año y cada año así pasen el tiempo, pues se sentirá más la ausencia de ambos. 106.5 Mix, 80s, 90s y más. Soy Maricruz Martínez. Seguimos juntos en esta primer tanda hasta las 2 de la tarde.
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5: Buen avance.
4: Avanza muy bien Avenida Pie de la Cuesta desde Paseo de la Constitución hasta Boulevard Bernardo Quintana. No tenemos carga sobre Avenida San Diego desde Primera Privada San Diego hasta Espuela del Ferrocarril. Avenida Universidad está libre desde Prolongación Corregidora Norte hasta la calle Arista. Prolongación Ignacio Zaragoza también está libre desde la calzada Ezequiel Montes a Prolongación Corregidora.
5: Clima.
4: 22 grados. 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

0: Unbelievable. 12:53.
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2: Así es, Mixers, estamos en esta cuarta y última hora de esta primera tanda y nos vamos directo hacia 1980. Cuando sonaba esto en la radio, le subías a todo volumen y no tienes por qué dejar de hacerlo en este 2026. Queen, Another One Bites the Dust, 106.5 Mix, 80s, 90s y más. Soy Maricruz Martínez.

0: Shania Twain, Man Feel Like a Woman, en este lunes en 106.5 Mix, 80s, 90s y más. Mi nombre es Maricruz Martínez. Oigan, pues, la verdad es que los Rolling Stones la están armando muy, muy bien. Acaban de lanzar su nuevo álbum, el Foreign Tongues, y bueno, pues en general todo han sido elogios, alabanzas, pero aquí lo importante es que Mick Jagger ya está pensando en otras cosas, ya tiene la vista puesta en el futuro, porque, fíjate, estamos hablando, Mick Jagger tiene 82 años, y bueno, ya dijo que ya está componiendo nuevo material que podría dar lugar a otro disco de los Stones. Entonces, decía Mick Jagger que probablemente fuera un trío de discos que ya ha empezado a escribir canciones, aunque dice, bueno, pues igual y pueden ser para otros artistas, ¿no? Pero me gusta porque esa es la mentalidad creativa que siempre han tenido los Stones. Y por lo pronto, nosotros tendremos el próximo jueves, en punto de las 11 de la mañana, el álbum premiere de los Rolling Stones, el Foreign Tongues. Este programa conducido por Charo Fernández, Arturo López Gavito, donde vas a poder escuchar, bueno, un sinfín de anécdotas, de canciones que obviamente han dado lugar a este álbum de los Stones, el Foreign Tongues, por toda la cadena Mix y también a través de la aplicación iHeartRadio, jueves 23 de julio a las 11 de la mañana. Soy Maricruz Martínez, sigo acompañándote.
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3: Que tengas un excelente inicio de semana. Es un gusto para mí acompañarte. Vamos con toda la información vial.
1: Aviso.
3: Si planeas viajar a la Ciudad de México, hoy no circulan los autos con holograma 1 y 2, engomado amarillo y terminación de placas en 5 y 6.
1: Lento.
3: Sobre Avenida Cimatario, entre Profesores y Avenida Constituyentes, lleva tráfico carretera 57 entre Paseo Quintas del Marqués y Paseo 5 de Febrero. Vamos poco a poco en Boulevard Bernardo Quintana, entre Calzada de los Arcos y el Anillo Vial Fray Junípero Serra. También se complica prolongación corregidora entre Avenida Constituyentes y José María Pino Suárez. Vamos lentos en Avenida Revolución, entre Primera Privada San Diego y Plutarco Elías Calles, con asentamientos en Paseo 5 de febrero, entre Avenida Coahuila y Carretera 57.
1: Clima.
3: 24 grados. 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

0: Village People, YMCA 106.5 Mix, 80s, 90s y más. Es lunes, mixers, por si todavía no se habían dado cuenta. De aquí hasta las 12 de la noche, soy Maricruz Martínez. Y vamos con todo en esta semana. Te saludo a ti que estás escuchando también a través de la aplicación iHeartRadio. Porque además hoy estamos celebrando 79 años del mismísimo, del maestro Carlos Santana, este hombre guitarrista mexicano que pues revolucionó la música, ¿no? Con esta fusión que hizo del rock con los ritmos latinos, el blues y el jazz. Él nació un día como hoy de 1947 en Autlán de Navarro, Jalisco. Y bueno, en realidad la actuación que hizo en Woodstock allá en el 69 pues lo convirtió en una de las guitarras más reconocibles de todos los tiempos. El resto es verdaderamente historia. ¿Cuántas y cuántas canciones? La verdad, canciones muy padres, canciones inolvidables nos ha dejado Santana, ¿no? Desde el Black Magic Woman que estamos escuchando, Oye Cómo Va, Europa, Smooth. Bueno, híjole, son un chorro, un chorro. Ahí está. Feliz cumple al mismísimo Carlos Santana. 106.5 Mix, 80s, 90s y más. Sigo contigo, soy Maricruz Martínez.
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4: Amigos de Mix, que tengan un excelente camino y vamos con toda la información vial.
1: Avisa.
4: Por motivo de las obras del Tren México-Querétaro, hay reducción extrema de carriles en Boulevard Bernardo Quintana, a la altura de Calzada de los Arcos, por lo que te recomendamos anticipar tu salida, evitar la zona y utilizar vías alternas.
1: Lento.
4: Sobre Paseo 5 de Febrero, entre Avenida Coahuila y Carretera 57, lleva tráfico Boulevard Bernardo Quintana, entre Calzada de los Arcos y el Anillo Vial Fray Junípero Serra. Otro punto complicado está en Carretera 57, entre Paseo Quintas del Marqués y Paseo 5 de Febrero. Vamos muy lentos en Avenida Constituyentes, entre Sierra de Zimapán y Prolongación Corregidora Sur, con asentamientos en Avenida Cimatario, entre Profesores y Avenida Constituyentes.
1: Clima.
4: 24 grados. 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

0: tiempo. Y suena en 106.5 Mix, cuando es la 1:47 p.m. Y obviamente estamos terminando esta primera tanda de lunes, Mixers. Como siempre, agradecida, feliz de que me hayas dejado estar contigo en estas 4 horas acompañándote. 2:00 p.m, yo te dejo en compañía de Diana González a través de Panorama Informativo Querétaro. 3:00 p.m. está también mi querida Pilar Pérez. A las 6:00 p.m. llega Espacio 2026. Y a las 7:00 p.m. te acompaño yo hasta las 11:00 p.m. Así que vamos a hacer una pijamada mix, como solemos hacerla. Así que pásala muy bien, nos escuchamos al ratito. Come rico y no se te olvide que el mundo es un lugar menos solitario mientras exista la radio. Soy Maricruz Martínez, en un ratito más nos escuchamos, Mixers. Chao, chao.
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4: Conduce con cuidado mientras te comparto toda la información vial.
1: Lento.
4: Sobre Avenida Revolución, entre Primera Privada San Diego y Plutarco Elías Calles, se complica el avance de Avenida Cimatario entre Profesores y Avenida Constituyentes. Lleva tráfico carretera 57 entre Paseo Quintas del Marqués y Paseo 5 de Febrero. Otro punto complicado está en Avenida Constituyentes entre Sierra de Zimapán y Prolongación Corregidora Sur. Vamos muy lentos en Paseo 5 de Febrero entre Avenida Coahuila y Carretera 57, con asentamiento en Prolongación Corregidora entre Avenida Constituyentes y José María Pino Suárez.
1: Clima.
4: 27 grados. 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
1: El 22 de julio es el día oficial de Ozzy Osbourne en Birmingham. Mariah Carey rinde homenaje a su álbum Daydream con canciones inéditas. Blink 182 se une a Pac-Man para celebrar el 25 aniversario de Take Off Your Pants and Jacket. Travis Scott y James Blake colaboran en el tema de cierre de la banda sonora de la Odisea When I'm Home. Lana del Rey lanzará 2 álbumes este año. Avril Lavigne cantó Skater Boy en la boda de Taylor Swift.
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3: Hoy es lunes 20 de julio, qué bueno que nos acompaña, gracias por su sintonía a través de la señal del 106.5 Mix y ya sabe que estamos también a través de la plataforma digital iHeartRadio con toda la información que se ha generado en últimas horas en Querétaro. Mi nombre es Diana González, el número de contacto 4425-92-1065, bienvenidos, bienvenidas. Vámonos con la información. Óscar García González, Contralor del Estado de Querétaro, informó que a través de denuncias ciudadanas se han iniciado 403 investigaciones contra servidores públicos, las cuales han derivado en un total de 888 sanciones.
4: Un total de 413 investigaciones. Son las denuncias que ha habido hasta este momento por parte de ciudadanos en contra de servidores públicos, por parte de denuncias oficiales. Son las que estamos atendiendo de forma inmediata. A todas les damos atención en un tiempo récord.
3: Edith Álvarez Flores, secretaria de Obras Públicas del municipio de San Juan del Río, informó que durante el segundo semestre del año se destinarán 100 millones de pesos para obra social y el rescate del centro histórico. Precisó que también se contemplan acciones de infraestructura educativa y regularización de predios.
5: Al momento nosotros, pues estas escrituras están consideradas dentro de esas 600. Al cierre de este año nosotros pretendemos estar regularizando cerca de otras 800 escrituras y la planeación estaría en este sentido.
3: En más de la información, Mauricio Curi González, gobernador de Querétaro, alertó por las lluvias a través de un video que colgó en sus redes sociales, este que ya cuelga prácticamente todos los domingos con el resumen de las actividades y lo que viene para la siguiente semana. El gobernador llamó a la población a externar precauciones ante el pronóstico de precipitaciones y recordó que esta semana habrá nuevas modificaciones viales por los trabajos que se realizan en Bernardo Quintana.
6: Va a estar más complicado, se cierra otro carril, pero estaremos comunicándolo por las vías oficiales y lo que está haciendo el municipio y la agencia de movilidad para poder mitigar el tráfico. Va a ser todos los días y estaremos informándoles mucho, pero ya pasamos una semana y ya falta una semana menos y seguiremos trabajando. No es lo mismo que lo que se hizo por parte de la federación allá en el Tepe y en el de Corregidora, porque ahí era siempre lo mismo. Aquí se seguirán haciendo trabajos diferentes, pero estamos con mucha comunicación con la federación y con los ingenieros militares.
3: La presidenta de México, Claudia Sheinbaum, informó que abordó el tema del Tratado de México, Estados Unidos y Canadá con el presidente de los Estados Unidos, Donald Trump, y el primer ministro de Canadá, Mark Carney, durante su encuentro en la final del campeonato de fútbol celebrada en Nueva York. Asimismo, señaló que ya iniciaron nuevas conversaciones entre representantes de los tres países para la renovación del acuerdo comercial.
7: con el presidente Trump y el primer ministro Carney, poder comentar el tema comercial. Con Canadá tienen otros temas también, el tema de seguridad, porque Canadá pertenece a la OTAN. Entonces ellos también platicaron de eso. Recuerden que el día de hoy inicia esta segunda ronda de conversaciones sobre la revisión del tratado y pues esperamos poder completar algunos acuerdos esta semana.
3: En más de la información, la presidenta de México, Claudia Sheinbaum, señaló que la investigación de la Fiscalía General de la República por huachicol fiscal cuenta con numerosas pruebas documentales que vinculan a la empresa del exgobernador de Baja California, Ernesto Rufo Appel, con la importación ilegal y el tráfico de combustible. Recordó que la indagatoria comenzó hace más de un año.
7: Y en este caso se le quitó el permiso y de todas maneras se tuvo que restablecer por el Poder Judicial. Y quiero repetirlo porque es un caso muy estudiado. La Fiscalía fue alrededor de un año, por lo menos, y todavía sigue en investigación.
3: En otra información, Mario Delgado Carrillo, secretario de Educación Pública, anunció que se prepara una iniciativa para regular el uso de dispositivos tecnológicos y plataformas digitales en los planteles educativos. Destacó que la propuesta busca reducir los riesgos del acceso sin regulación a edades tempranas y garantizar entornos virtuales seguros para los estudiantes.
8: La presidenta ha planteado un debate fundamental, diría yo, impostergable. El impacto de las tecnologías, de las redes sociales, de la inteligencia artificial en nuestras vidas, no solo en las escuelas, donde tiene un gran impacto. Esto ha cambiado la forma en que nos relacionamos, que nos comunicamos, que aprendemos, que investigamos, y es un tema que sin duda nos preocupa.
3: Ahora sí hay que subrayar que en México quienes impulsaron esta iniciativa, en el país me refiero, pues ha sido el gobierno de Querétaro. Eso sí lo tenemos que decir, a través del el gobernador Mauricio Curi, con la ley Curi, y después con el senador de la República, Agustín Dorantes, con quien platicamos justo esa temática la semana pasada. Y habrá que ver si hay una inspiración, digamos, en la iniciativa propuesta por Querétaro o simplemente se creó algo nuevo desde cero. Vamos a indagarlo con la Secretaría de Educación. Marina del Pilar Ávila Olmeda, gobernadora de Baja California, desmintió haber sostenido reuniones en Panamá con funcionarios de otro país y calificó como falsas las versiones sobre ese supuesto encuentro. Afirmó que colaborará con las autoridades mexicanas para esclarecer los señalamientos y reiteró que no traicionará a México.
9: Y quiero ser igualmente clara, no he sostenido reunión alguna en Panamá con autoridades de otro país. Cualquier versión que afirme que ese encuentro ya ocurrió es falsa. Como mujer mexicana y como gobernadora, siempre defenderé nuestra soberanía. Mi compromiso con nuestro gran país no admite dudas.
3: Terence Cole, jefe de la Administración para el Control de Drogas de los Estados Unidos, confirmó la condena de Ismael El Mayo Zambada a cadena perpetua. El funcionario destacó que la sentencia representa el cierre de uno de los casos más relevantes contra el narcotráfico.
10: La DEA nunca va a olvidar a esas madres que lloran por la pérdida de un hijo a través de la droga, el fentanilo.
11: God bless our troops, God bless our country, and how
10: la sentencia de hoy marca el cierre de uno de los casos más importantes contra el narcotráfico aquí en los Estados Unidos.
3: En más de la información internacional, Pedro Sánchez, presidente del gobierno de España, celebró el título internacional obtenido por la selección española de fútbol. El mandatario destacó el triunfo durante su encuentro con el presidente de Argelia, Abdelmajadid Tebboune, y señaló que representa un logro para todo el país.
12: Efectivamente, en un día como hoy, de mucha alegría y de celebración en España, me permitirá que empiece por darle las gracias a la selección española, al equipo técnico, por su juego, por su esfuerzo y por la victoria, porque es una victoria, lógicamente, de todos los españoles y españolas.
3: Son las 2 de la tarde con 8 minutos con 9. En este momento acaba de cambiar el minuto 2 con 9. Gracias por su sintonía a través del 106.5 Mix y también a través de la plataforma digital iHeartRadio. Y bueno, pues mi comentario va con respecto a el término de la fiesta del fútbol, esta fiesta del fútbol que se realizó en tres países, México, Estados Unidos y Canadá, con más presencia en los Estados Unidos, y que el día de ayer en New Jersey cerró ya de manera definitiva, y ahora habrá que esperar otros 4 años para que esta fiesta futbolística se vuelva a realizar. Y es que hay varias cosas que quiero comentar con usted y por supuesto leerle a través de el número de WhatsApp 4422-1065, cuál es su opinión, y también en redes sociales, arroba yo soy Diana González en Instagram, soy Diana González en X. Y bueno, pues la presencia de la presidenta de la República, Claudia Sheinbaum, al lado de pues el presidente de los Estados Unidos, Donald Trump. Bueno, en las imágenes se veía que ella estaba sentada al lado de Melania Trump. Pero pues también, como lo decíamos al inicio, ¿no? Pues estaban los integrantes de los tres países que colaboran en este tratado de comercio, ¿no? El T-MEC, y que justo están las negociaciones y las mesas de trabajo revisando este tratado. Entonces pues estaba Mark Carney, primer ministro de Canadá, Donald Trump y Claudia Sheinbaum, y bueno, pues ya en el podium, digamos, de premiación, pues estaba también ahí el presidente de la FIFA, Gianni Infantino. Y bueno, pues para muchos muy criticada la presencia de la presidenta, para otros pues el reconocimiento de ver a la única mujer ahí en ese espacio, de alguna forma pues dando fe y certidumbre de ser una presidenta pues que está de manera diplomática en estos espacios, aunque pues ninguno de los tres, hay que recordar, estuvieron en la inauguración. Solamente coincidieron los tres en la clausura. Estaba también por ahí el rey de España, la reina Leticia, y hay imágenes donde se le ve a la presidenta Claudia Sheinbaum intercambiando una conversación con los reyes de España. Entonces, pues mucha simbología diplomática muy importante. Y por otra parte, pues también fuimos testigos quienes seguimos el cierre de esta fiesta futbolística, del triunfo de la selección española y la derrota de la selección argentina. Y aquí hay algo que quiero mencionar. Previo a esta fiesta futbolística y durante la justa futbolística, pues estuve hablando acerca de los riesgos al interior de los hogares cuando hay este tipo de espectáculos deportivos, principalmente para las mujeres y las infancias, porque pues a veces las pasiones se canalizan mal y desgraciadamente terminan con actos de violencia al interior de los hogares, ¿no? Hemos visto muchísimas imágenes de hombres particularmente perdiendo el control y golpeando a otra persona, ya sea en las gradas o golpeando al televisor, y bueno, pues también según las estadísticas de la ONU, estos golpes llegan a las mujeres y a las infancias. ¿Y por qué lo menciono? Porque ayer veíamos en el campo de juego varias situaciones que es importante mencionar. Y lo decía el actor español Javier Bardem cuando se le entrevistó ya en el campo de juego, feliz obviamente de la vida ya que su país ganó esta justa futbolística. Y decía, lo más importante es que España se comportó a la altura, ¿no? Como unos caballeros, porque no se nos olvidó que hay millones de niños y niñas observando esto alrededor del planeta Tierra, alrededor del globo terráqueo. Y ahí es a donde quiero llevar el centro de mi comentario, porque creo que a veces se nos olvida que esto es un encuentro deportivo, y hablando de fútbol específicamente, que es un espectáculo, sí, pero con un objetivo deportivo, en donde tienen que subrayarse las reglas del juego limpio, el juego fraternal, el juego de educación, de solidaridad, de respeto, siempre entre todos los integrantes, ante el público y, por supuesto, para quienes están en el campo de juego, ¿no? Para los árbitros y, por supuesto, para con quienes se enfrentan, ¿no? 11 contra 11. Y ayer vimos varias muestras de falta de ese juego limpio, ¿no? Ese fair play, como se dice. en inglés. Y es que cuando termina el encuentro, pues se ve a algunos, no a todos, a algunos jugadores de Argentina agrediendo, ya una vez que había terminado el encuentro y que estaban celebrando los jugadores españoles, cómo llegan algunos jugadores argentinos a amedrentar, a golpear, a sacudir, a tirar, a derribar, y en una actitud completamente fuera de lo que tiene que ver un encuentro futbolístico, sin un autocontrol, una autogestión de las emociones. Y luego, cuando está celebrando el equipo ganador, porque en un encuentro deportivo de competencia, pues hay alguien que gana y alguien que pierde. Y eso es parte también de saber jugar un deporte, de saber estar en una competencia, el saber ganar, pero el también saber perder y gestionar la frustración de una forma asertiva y ser respetuoso. Sí, creo que ayer, cuando todo el equipo argentino está dando la espalda a los ganadores como una forma de no reconocer, y lo estoy interpretando así, como una forma de no reconocer y estar en desacuerdo con quienes triunfaron, creo que me parece una de las actitudes menos deportivas que he visto. Y creo que es una reflexión que tenemos que hacer todas las personas, que siempre hay ojos viendo esos encuentros deportivos, y más de una talla internacional como es este, ¿no? Hay miles, millones de niños y niñas, como lo decía Bardem, observando estos encuentros, viendo los comportamientos, viendo a la gente en la tribuna, viendo a la gente celebrando, viendo a la gente agradeciendo, viendo a los entrenadores reconociendo la derrota y no, viendo a los jugadores estrella dando entrevistas. Y creo que eso no puede ser secundario, creo que tiene que ser primordial. Y como personas que seguimos estos encuentros, ya sea un España-Argentina o un Gallos-Xolos, creo que tenemos que aprender a gestionar la frustración de la pérdida y también a saber celebrar en los triunfos. Y esto me lleva a las celebraciones que vivimos en la capital del país con las personas que desgraciadamente fallecieron en los tumultos. Y creo que nos falta esa autogestión y el desbordamiento a veces de las emociones en estos dos polos, pues rebasan la racionalización de las emociones. Y creo que es un gran aprendizaje, creo que podríamos hacer una autoevaluación de nosotros mismos y este aprendizaje llevarlo siempre. Hay que saber que siempre hay ojos de infantes siguiendo nuestras actitudes, nuestros comportamientos, y eso habla mucho más de quiénes somos que lo que decimos. Entonces, creo que sería una buena evaluación, digamos, de lo que pasó en la cancha, lo que pasó en las celebraciones, y cómo podemos aprender a gestionar y que estos espectáculos deportivos pues no sean una válvula de escape, de derroche de emociones sin control, sino que sean una justa medida el aprender de la vida, de que a veces se gana y a veces se pierde. Y bueno, pues felicidades a todos quienes integran la comunidad española en México. Felicidades por este triunfo bien merecido. Son las 2 de la tarde con 17 minutos. 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
13: Amigos de Mix, que tengan un excelente camino y vamos con toda la información vial.
14: Aviso.
13: Recuerda que hay reducción de carriles por obras de mantenimiento en carretera 57 entre La Noria y Loma Cuesta China con dirección a la ciudad de Querétaro. Toma tus precauciones y anticipa tu salida.
14: Lento.
13: Sobre Paseo 5 de Febrero, entre Avenida Coahuila y Carretera 57, se complica el avance de Prolongación Corregidora entre Avenida Constituyentes y José María Pino Suárez. Lleva tráfico Boulevard Bernardo Quintana entre Calzada de los Arcos y el Anillo Vial Fray Junípero Serra. Otro punto complicado está en Carretera 57, entre Paseo Quintas del Marqués y Paseo 5 de Febrero. Vamos muy lentos en Avenida Constituyentes, entre Sierra de Zimapán y Prolongación Corregidora Sur, con asentamientos en Avenida Cimatario, entre Profesores y Avenida Constituyentes.
14: Clima.
13: 27 grados. 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
1: 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Del defensor, el guerrero, el quien va por los colores del partido. Bueno, y es que la realidad hay tantos vacíos o tantas formas o tantas triquiñuelas, digamos, para hacer presencia antes de que haya cualquier tiempo electoral, que vemos espectaculares, que vemos paredes, que vemos eventos, que vemos mucha actividad por parte de otros partidos, digamos, y pues de alguna forma buscando o apostando por ese vacío para tener presencia constante, ¿no?, en la mente de la
2: gente. Sin lugar a dudas, mi querida Ana. Eso, todo eso es de las malas mañas y malas prácticas de la vieja política, y es una de las herencias que dejó, una de las malas herencias, además de la inseguridad y los malos gobiernos de Andrés Manuel López Obrador. Eso es lo que dejó. Ante los malos resultados negativos de su gobierno, lo que hizo fue adelantar los tiempos electorales, y ahora lamentablemente es una herencia que ya dejó. Tú recordarás que él los llamaba las corcholatas. Yo no sé, es algo denigrante, es algo despectivo, que yo no sé cómo las mismas personas de Morena aceptaban y estaban contentos por tener contento a su tlatoani. Decían, ay sí, somos corcholatas. Bueno, y la vieja política del PRIAN, lejos de criticar y no hacer lo mismo que estaba haciendo Morena, lo decidió imitar. Dijo, ah, pues si ellos ponen espectaculares, ponemos los nuestros. Si ellos salen en revista, ponemos los nuestros. Y podemos ver que hoy en Querétaro, lamentablemente, y no solo de Morena, sino principalmente del PRIAN, podemos ver que por todos lados hay espectaculares, dicen que son de revistas, que las bardas no saben quién las pintó, pero aparecen sus nombres, les da mucho gusto. Y creo que es algo que le debemos de preguntar a la ciudadanía si les gusta. Sin lugar a dudas, nosotros lo hacemos constantemente y sabemos que no les gusta. Por eso en Movimiento Ciudadano no hacemos eso. Nosotros ponemos lo que está permitido por la ley. La fuerza política es naranja, la alternativa es naranja, México cree en México. Hacemos cosas que sí están permitidas, pero no ponemos de actores en particular, ¿no? Entonces, ¿por qué sabemos? Porque a la gente no le gusta eso. Y decimos, porque como tú recordarás y el distinguido público lo puede ver, a cada rato quieren hacer reformas electorales y reformas electorales y reformas electorales. Nosotros desde Movimiento Ciudadano decimos que la mejor reforma electoral es respetar la ley electoral. Si queremos realmente hacer que funcione, porque hay ley electoral, lo lamentable es que nadie la respeta, y lamentablemente ni el INE ni el Instituto Electoral del Estado de Querétaro hace nada para remediar eso.
1: Ah, te voy a decir algo, la gente no es tonta, ¿eh? Se
2: sin
1: da
2: lugar
1: cuenta.
2: A dudas.
1: O sea, se dan cuenta porque este alcalde de esta demarcación está publicitándose,
2: claro, en todo el estado
1: o en la zona metropolitana. O sea, la gente se da cuenta.
2: Claro, y la gente, y más en Querétaro, es un electorado muy inteligente, muy conocedor, muy consciente sobre todo de dónde va a emitir su voto. Y cuando ve eso, cuando ven alcaldes o autoridades que están lejos, muy lejano de su demarcación, y lo ve mal. O sea, porque además saben que no hay recurso propio, saben que presuntamente son recursos públicos. Dicen ahí que son revistas, todo, pero sabemos que no. Y cuando tú le preguntas a la ciudadanía, están indignados porque ellos quisieran ver más drenaje, más alumbrado, que haya mejor temas de seguridad, de agua potable, de educación, de empleos, y ven sus recursos, pues lamentablemente, en promociones personales.
1: Promoción anticipada, personalizada. Oye, César, quería preguntarle también sobre dos temas que me parecen trascendentales. Uno es el tema de la paridad, ¿no? Vimos, pues desgraciadamente, que se pudo empujar más el tema de la paridad en la reforma electoral local. No se consiguió, no se tuvo los votos suficientes y pues les pareció que como había quedado estaba bien. Y por la otra, lo que busca también el diputado Mauricio Cárdenas de la ley antirrepechaje. ¿Qué piensa MC de esto? El tema de la paridad, que se pudo haber alcanzado más, no se alcanzó, y pues el tema de esta ley, que lo que busca es que si tú eres candidato o candidata a una alcaldía, pues no puedas ir de manera directa, digamos, a una regiduría.
2: Claro, bueno, te comento los dos temas. Primero que nada, creo, mi querida Diana, que el tema de paridad tiene que ser por convencimiento propio, porque así lo ven las fuerzas políticas, no solo porque te obligue la ley. Nosotros en el momento ya no hemos dejado

0: dado claro, y lo hemos dicho, que la evolución tiene que ser feminista o no será. Nosotros a nivel nacional tenemos sin lugar a dudas el mayor número de abanderamiento de mujeres que abanderan las candidaturas más importantes, y aquí en el estado de Querétaro lo hemos dejado claro. Podemos ver que, por ejemplo, en el 2021 encabezó la candidatura a la gubernatura una mujer. En el 2021, en el 2024, la alcaldía, que han sido las candidaturas más importantes, las han abanderado mujeres. Vemos que la zona metropolitana, en el pasado proceso electoral 2024, todas iban encabezadas por mujer. Es decir, Querétaro, Huimilpan, El Marqués y Corregidora, todas íbamos abanderadas con mujeres. Y las mayores veces de los procesos electorales hemos invitado a que encabecen las mujeres. Y hemos logrado que haya más candidatas mujeres que candidatos hombres. Lamentablemente, en el pasado proceso electoral, eso sí lo vimos, creo que varios, no había tantas mujeres convencidas de participar. Desconozco por qué. Creo que es importantísimo que abanderen las candidaturas, que tengan esa decisión de participar. En el proceso electoral es importante mencionar que hubo dificultades, no lo sé por qué, las mujeres no quisieron participar tanto, salieron a buscar el voto y no hubo tanto voto a favor de las candidaturas mujeres, no lo sé, eso hay que investigarlo entre todas y todos, entre todos los partidos políticos. Pero bueno, creo que sí es importante que los partidos políticos tengan ese convencimiento de que las mujeres abanderen. No tiene que ser por obligación, tiene que ser por convicción, porque la gente lo crea, que las fuerzas políticas crean en ellos. Mira, tan solo, ya te dije de Movimiento Ciudadano, pero a mí me llama mucho la atención que, por ejemplo, el Partido Acción Nacional nunca ha postulado una mujer ni a la gubernatura del estado de Querétaro, ni a la capital. Sin lugar a dudas son otros municipios más donde ni siquiera las ha postulado. Entonces, pues a mí me llama mucho la atención eso. Creo que hubo un avance ahorita en el proceso, en la reforma electoral, porque no había ninguna modificación. Repito, en Movimiento Ciudadano no necesitamos que nos forcen. Necesitamos irlo, lo podemos ir haciendo porque lo hacemos por convencimiento. Se avanzó ahorita, no sé, de las 5 no se pedía ni uno, se avanzó a 2. Creo que es un avance importante, pues no había nada. Y creo que también pues es importante hacerlo con tiempo. Yo creo que estas reformas electorales se tienen que hacer con tiempo, porque también ahorita ahorita buscar mujeres que abanderen esas candidaturas, porque no hay que decirle a las mujeres que encabecen las candidaturas de último momento. Hay que buscar que estén preparadas para que puedan realmente lograr los objetivos, ganar y tener buenos gobiernos, porque si tú nomás ya abandera la candidatura, eso no está bien. O sea, también eso no es lo más conveniente, ni para las mujeres, ni para Querétaro, ni para
1: México. No, es serio.
0: No, entonces, creo que todo ese tipo de reformas se tienen que discutir con mucho más tiempo para que nos dé oportunidad también a las fuerzas políticas de trabajar y preparar los mejores perfiles y que tengan la oportunidad de ganar, no solo de ser postuladas, porque por ser postuladas, eso no es lo que se busca. Y también lo hilamos con la otra propuesta que le decían del no repechaje. Déjame te comparto que siempre que tengo yo pláticas con nuestros compañeros y compañeras de Movimiento Ciudadano a nivel nacional, Querétaro siempre es ejemplo de que cuando alguien encabeza una candidatura, tiene la oportunidad, si por algo no se le dan las condiciones para ganar, sí le da la oportunidad de seguir construyendo, de llegar a la regiduría, ya sea mujer, sea hombre, y eso es importante, porque te reconocen si hiciste un buen trabajo, si estás dentro de las condiciones para llegar a un cabildo, para seguir construyendo. Nosotros tenemos un claro ejemplo. Nosotros en Colón, nuestro amigo Gaspar Trueba llegó de regidor independiente, trabajó esos 3 años, se postuló con Movimiento Ciudadano y ahora sí ganó. Entonces creo que es algo que tenemos que tener ese derecho, creo que es una responsabilidad importante. Si por algo no puedes tener la condición para ganar en la primera, pero que puedes quedar de regidor o regidora y de ahí seguir construyendo para la siguiente ganar, creo que está bueno que se quede, qué bueno que se respetó y se sigue quedando así.
1: Oye, preguntarte, el PRI hace ya un rato dijo en conferencia de prensa que ellos no van a ir con alianza con nadie para el proceso electoral. ¿Movimiento Ciudadano va a ir en alianza con algún partido? ¿Hay pláticas de eso o van a ir solos en el proceso electoral?
0: Nosotros, mi querida Diana, hemos demostrado desde el proceso electoral del 2021, tomamos la decisión en el 2020, si mal no recuerdo, de seguir construyendo nuestro camino propio. Es decir, participando en las contiendas electorales de manera independiente, de no ir con ninguna otra fuerza política, y es una decisión que tomamos en el Consejo Ciudadano Nacional, en la Coordinadora Ciudadana Nacional, y así hemos venido transitando, hemos venido construyendo nuestro camino propio. No hemos participado en alianza con ninguna fuerza política a nivel federal y en ninguno de los estados ni municipios, y vamos a seguir construyendo así, porque la gente quiere tener una alternativa diferente a la vieja política del PRIAN, a los que hoy gobiernan de Morena, PT, y gobiernan de una manera pésima. Dicen que no son iguales, yo creo que son peores, pero nosotros estamos construyendo nuestro camino propio y lo hemos dejado claro y vamos a seguir construyendo así. ¿Por qué? Porque la ciudadanía es lo que quiere, no quiere ver ni algo de la vieja política, ni algo de los que hoy gobiernan, mal gobiernan nuestro país y a muchos estados. Entonces vamos a seguir construyendo de esa manera, de manera independiente y haciendo alianza con la ciudadanía.
1: Oye, César, y para cerrar la conversación, preguntarte si tanto Nora Amaya, tú o algunos otros liderazgos estatales, pues han platicado con la diputada Teresita Calzada, que ha estado recientemente envuelta en varias controversias, ¿no? Hace algún tiempo con un tema de movilidad, con activistas de movilidad, y ahora con colectivos que defienden la ley de identidad de género en el estado, y que desgraciadamente pues ha habido un discurso que se puede tomar como discurso de odio por parte de la legisladora. ¿Ha habido un acercamiento con ella? ¿Cómo responde el partido como grupo de Movimiento Ciudadano y ella como integrante justamente de esa bancada?
0: Claro, bueno, primero que nada, dejar claro que Movimiento Ciudadano es una de las banderas de las causas que abandera a nivel nacional y a nivel estatal. En Movimiento Ciudadano, no te puedo decir que todos, pero la gran mayoría, es una bandera que defendemos y que solo, y además no solo defendemos, sino que promovemos constantemente. Lo promovemos haciendo parlamento abierto en el Senado, parlamento juvenil en el Senado, invitando a las y los jóvenes a San Lázaro, al Senado, al Congreso. Tenemos muchas compañeras, compañeros que son de la comunidad y que se les respeta. Buscamos siempre defender los derechos para todas las personas. Sabemos que somos un partido incluyente, una fuerza progresista, y en Movimiento Ciudadano estamos a favor de eso, a favor de la identidad, a favor de respetarnos todas, todos, todes. Traemos todo ese lenguaje, todo ese tipo de actividades. El jueves pasado, de hecho, tuvimos una actividad de los jóvenes que encabezaron, y ellos nos dijeron, oiga, lo podemos, claro, organícenlo. Y lo traemos constantemente, y hay mucha gente del equipo que es de la comunidad, y se le respeta. Y así como se le respeta a todos ellos, a todas ellas y a todes, también entendemos que hay diferentes puntos de vista. Y en este caso la diputada Tere Calzada tiene un diferente punto de vista, y bueno, pues se le respeta su punto de vista. En Movimiento Ciudadano estamos a favor, pero pues también respetamos su punto de vista, y así vamos, y hemos platicado con ella.
1: O sea, el principio de respeto a la libertad de decisión, ¿no? Y de inclusión también de toda la comunidad LGBT.
0: Claro.
1: Pues César, qué bueno que vienes a platicar conmigo. Ojalá que no pase mucho tiempo. Siempre es muy interesante conocer pues el punto de vista de Movimiento Ciudadano, y por supuesto pues todo este camino hacia lo que viene para el próximo proceso electoral. ¿Cómo se pueden poner en contacto contigo? ¿Cómo pueden platicar contigo? ¿Cómo se pueden acercar con MC?
0: Claro que sí, mi querida Adriana. Bueno, primero que nada, agradecerte nuevamente. Ya sabes que me da mucho gusto platicar contigo. Eres una mujer brillante. Eres una mujer que te admiro, te reconozco, y siempre me da mucho gusto, además de que eres mi amiga. Y bueno, en redes sociales me pueden seguir como César Cadena Romero, tanto en X, Instagram, Facebook. Y bueno, y tenemos las oficinas estatales en Plaza Boulevard, el local 5 y 6. Ahí tienen las puertas abiertas de toda la ciudadanía, y con todo gusto ahí siempre estoy a la orden.
1: Muchísimas gracias. ¿A quién le ibas, a España o a Argentina?
0: Fíjate que a España.
1: Eso, muy bien. Hacemos una pausa, Panorama Informativo Querétaro.
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5: De regreso puntual y con toda la información vial.
6: Avisa.
5: Si planeas viajar a la Ciudad de México, hoy no circulan los autos con holograma 1 y 2, engomado amarillo y terminación de placas en 5 y 6.
6: Lento.
5: sobre Avenida Revolución, entre Primera Privada San Diego y Plutarco Elías Calles. Se complica el avance de Avenida Cimatario, entre Profesores y Avenida Constituyentes. Lleva tráfico carretera 57, entre Paseo Quintas del Marqués y Paseo 5 de Febrero. Otro punto complicado está en Avenida Constituyentes, entre Sierra de Zimapán y Prolongación Corregidora Sur. Vamos muy lentos en Paseo 5 de Febrero, entre Avenida Coahuila y Carretera 57, con asentamientos en Prolongación Corregidora, entre Avenida Constituyentes y José María Pino Suárez.
4: Clima.
5: 27 grados. 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
1: Vámonos con la información aquí en Panorama Informativo Querétaro. Óscar García González, Contralor del Estado de Querétaro, informó que a través de denuncias ciudadanas se han iniciado 413 investigaciones contra servidores públicos, las cuales han derivado en un total de 888 sanciones.
18: Óscar García González, Contralor del Estado de Querétaro, informó que en lo que va de la administración, a través de las denuncias formales por las y los ciudadanos, se han iniciado un total de 413 investigaciones en contra de funcionarios públicos, las cuales fueron atendidas de forma inmediata. Destacó que todas y cada una de ellas fueron atendidas en un tiempo récord y que han llegado a una solución, por lo cual se han dictado un total de 888 sanciones, tan solo por las denuncias ciudadanas, mientras que el acumulado es de 13,833 investigaciones realizadas en todos los órganos de control que hay en el estado. De dicha cifra mencionó que no todas proceden, ya que algunas son quejas, inconformidades o que no tienen sustento o pruebas. Las sanciones van desde amonestaciones, las cuales llevan 494, suspensiones 52, destituciones 5, inhabilitaciones 332 y a 6 personas se les ha exigido reparación del daño.
19: Un total de 413 investigaciones. Son las denuncias que ha habido hasta este momento por parte de ciudadanos en contra de servidores públicos, por parte de denuncias oficiales. Son las que estamos atendiendo de forma inmediata. A todas les damos atención en un tiempo récord.
18: Panorama Informativo, Karina Buitrón.
1: El alcalde del municipio de Querétaro, Felipe Fernando Macías, adelantó que su segundo informe de actividades no va a incluir eventos masivos.
20: El presidente municipal de Querétaro, Felipe Fernando Macías Olvera, anunció que en su segundo informe de gobierno 2026 no realizará eventos masivos. Solo lo presentará al ayuntamiento. El edil, por segundo año consecutivo, no realizará eventos masivos para rendir su informe de actividades en el mes de septiembre. Aseguró que seguirá concentrado en trabajar a favor de la ciudadanía.
21: Podría adelantar que estaremos preparando para la sesión de cabildo lo que marca la ley, que es la rendición de cuentas. Chiapas, pero realmente hoy no tengo planeado ni contemplado en este momento ser ningún evento masivo en torno a eso. Hoy estamos concentrados en el trabajo antes que otra cosa y en la rendición de cuentas formal ante Cabildo. Eso es lo que podríamos ir adelantando. Pero...
20: Macías Olvera expresó que actualmente sus prioridades son seguir en el monitoreo y revisión del operativo en Bernardo Quintana, pues agosto, luego de regreso a clases, será un mes complejo, además de estar alertas ante las precipitaciones pluviales, más que pensar en un informe de gobierno, puntualizó. Patricia García, Panorama Informativo.
1: El alcalde Felipe Fernando Macías también informó que no habrá gasto adicional para los festejos por la Fundación de Santiago de Querétaro, que están programados del 13 al 25 de julio.
20: Para el aniversario de la Fundación de la Ciudad de Santiago de Querétaro no se echará la casa por la ventana ni habrá gastos adicionales. Así lo aseguró el edil capitalino Felipe Fernando Macías Olvera. Refirió que el próximo sábado 25 de julio, la Ciudad de Santiago de Querétaro cumplirá 495 años de su fundación. Por ello, ese día se llevará a cabo una sesión extraordinaria de Cabildo para entregar las preseas y homenajes póstumos a queretanos destacados.
21: Tenemos la sesión solemne de Cabildo el próximo sábado 25 de julio, donde estaremos entregando las preseas a queretanos y queretanas destacados, y será una serie de eventos culturales que estará informando Daniela Salgado. Sin embargo, la parte principal es el sábado en la sesión solemne. Estaremos, como ustedes saben, también yendo a ofrendar al apóstol Santiago ahí enfrente del Templo de la Cruz, que son las actividades propias de esta celebración.
20: Dijo que las celebraciones serán las mismas que se llevan a cabo todos los años. Entre las actividades que se realizarán del 24 hasta el 28 de julio son jornadas académicas y culturales. Patricia García, Panorama Informativo.
1: En más de la información, Ana Karen Jiménez Guillén, presidenta municipal de Peñamiller, reconoció que desde hace 2 años no se han registrado afectaciones severas en el suministro eléctrico. Precisó que la comunidad de La Nopalera es la que aún enfrenta algunos problemas de energía.
3: A diferencia de hace 2 años, el municipio de Peñamiller no ha registrado afectaciones severas por cortes en el suministro eléctrico. Así lo reconoció la presidenta municipal, Ana Karen Jiménez Guillén. Mencionó que ha mantenido una comunicación constante con el superintendente de la Comisión Federal de Electricidad de la zona. Sin embargo, la comunidad que aún enfrenta problemas es La Nopalera, situación que ha persistido desde hace varios años, aunque ya es atendido por la Comisión Federal de Electricidad. Explicó que con anterioridad, ante la presencia de lluvias, sin importar la intensidad, la luz se iba de forma inmediata, y este año no ha sido así. Dijo que las comunidades que eran más afectadas se encontraban en las delegaciones como San Miguel de Palmas y Emiliano Zapata.
17: Este año, así que nos hemos quedado, que digamos, 1, 2 o 3 días, no, afortunadamente. Pues sí, mucho hemos durado unas 6 horas, pero así de que tengamos días. Sí tenemos algunas comunidades, pero sí se han atendido. Pues digamos que tenemos ahorita, por ejemplo, La Nopalera, ahí ya existe un problema pues de hace muchos años que estamos ahorita tratando de arreglar, y es la que más se nos queda. Ahorita teníamos anteriormente San Miguel Palmas porque se bajaba muchísimo, no teníamos más problemas, pero ahorita ya no.
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1: Son las 2:45, hagamos una brevísima pausa aquí en Panorama Informativo Querétaro, ya volvemos.
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1: Vámonos con las vacantes de empleo aquí en Panorama Informativo Querétaro con mi compañera Lourdes Wood.
0: Hola Diana, soy Lourdes Wood. Muy buenas tardes. En la Secretaría del Trabajo, el Poder Ejecutivo del Estado de Querétaro, queremos platicarles de los próximos eventos y servicios que tenemos programados para esta semana, sobre todo para quien está en búsqueda de empleo. Importantes empresas con vacantes en ventas, atención al cliente y almacén estarán reclutando en nuestra oficina durante toda la semana, en un horario de 9 a 2 de la tarde. Asiste con tu currículum o solicitud elaborada, te esperamos. La Secretaría del Trabajo acerca su unidad móvil con bolsa de empleo y más de 18 empresas reclutando este viernes 24 de julio en la explanada de la delegación Felipe Carrillo Puerto, en un horario de 9 a 2 de la tarde. Además, habrá orientación del Centro de Conciliación Laboral e información para movilidad laboral y capacitación para la empleabilidad. No te lo puedes perder. Recuerda que todos nuestros servicios son gratuitos. Seguiremos atendiéndote en Ezequiel Montes 23 Norte, primer piso, Colonia Centro Histórico en Querétaro, o en el 442-235-6600, extensión 6667. Diana, muchas gracias. Es lo que tenemos en empleabilidad para hoy. Les deseo un excelente inicio de semana.
1: De manera presencial, aquí en la cabina tengo a Paloma Rodríguez, ella es coordinadora de admisiones de Universidad de Vizcaya, y tengo también a Daniel Famoso, él es coordinador del área de salud. Bienvenidos Dani y Paloma, qué gusto, ¿cómo están?
5: Muy bien, ¿qué tal? Muchas gracias por tenernos aquí.
1: Oigan, para aquellos que están muy distraídos y que no saben o que no conocen o que no tienen la información sobre la Universidad de Vizcaya, ¿cómo podemos decir cuál es el concepto de la universidad para que se estén bien enteraditos?
7: Claro, pues bueno, Universidad de Vizcaya es una universidad joven, nació en Tepic, Nayarit en el año 2000, actualmente tenemos 26 años de trayectoria, 36 campus a nivel nacional, y Campus Querétaro inicia operaciones en septiembre del 2024 con 12 licenciaturas, una ingeniería, y al día de hoy trabajamos tres modalidades, escolarizado, sabatino o dominical.
1: O sea, reconocimiento, seriedad, profesionalismo y además toda esta historia que los acompaña. Y preguntarles acerca de esta oferta educativa. Dijiste son 12 licenciaturas, Paloma, y una ingeniería. Dani, platícanos acerca de cuáles son, Paloma, quien guste, cuáles son estas licenciaturas.
5: Sí, ¿qué tal? Como tal, de hecho, licenciaturas en esas 12 tenemos ciencias de la educación, lengua inglesa, derecho, administración de empresas, comercio internacional y aduanas, criminología y criminalística, gastronomía, y del área de salud tenemos fisioterapia, nutrición y psicología, y tenemos la ingeniería, que es ingeniería civil.
1: O sea, súper completo, ¿no? Y todas tienen muchísima demanda, me imagino. ¿Hay unas más que otras o cómo va?
7: Claro, bueno, de hecho, ahorita ya estamos en cierre de grupos, pero sí es importante mencionar que nutrición sabatino y gastronomía son las carreras que pues ya están en su límite. Sin embargo, pues todavía tenemos opción a que se puedan inscribir, sobre todo las de área de salud, como la fisioterapia, nutrición y psicología. Todas nuestras licenciaturas tienen duración de 3 años, las de salud justamente tienen duración de 4, y todas tienen REBOE federal para que puedan trabajar dentro y fuera del estado de Querétaro sin ningún inconveniente.
1: Y mencionabas al inicio, Paloma, las diferentes formas de poder estudiar en la Universidad de Vizcaya. Puedes hacerlo de manera presencial, pero también tienen otras modalidades, platícanos un poquito.
7: Claro, todas nuestras modalidades aquí en Querétaro son presenciales, únicamente que puede ser de lunes a viernes, los días sábados o solamente los días domingos. Esto para que si tienen su etapa laboral de lunes a sábado, pues bueno, el domingo sin problema pueden continuar con esa carrera que a lo mejor dejaron trunca o una segunda licenciatura sin ningún problema. Y lo más padre de todo es que las tres modalidades están avaladas por la SEP, que es un tema bastante importante. Y en el tema de salud tenemos lo que son certificaciones por parte de Secretaría de Salud, que constantemente nos están evaluando la oferta educativa o el plan de estudios, porque realmente es importante tener todo bajo control, sobre todo en el área de salud, porque pues ya es intervención con el ser humano, ¿no?
1: Habrá gente que diga, oye, pero a lo mejor la del domingo no está tan completa como si es toda la semana. ¿Es la misma calidad para todo el cualquier formato, ya sea sabatino, ya sea dominical o ya sea normal en la semana?
5: Así es, de hecho, tienen la misma calidad, realmente el plan de estudios es similar. Aquí lo que pasa y lo que cambia es que justificamos un poco, se practica mucho el aula inversa. ¿Qué vamos con aula inversa? Uh-huh. Se dejan más actividades en la semana, que hagan tareas, que estén leyendo, se les ponen más de lectura, porque sí es más intensivo, ¿no? Entre semana, a lo largo de la semana se van poniendo las materias, y el sábado o el domingo ven todas las materias en ese día. Entonces es un poco más intensiva. Es el único cambio, pero es súper completo también, ¿no?
1: Y decías que todo es presencial, entonces evidentemente las instalaciones, los laboratorios, los talleres, toda la infraestructura es la que se necesita para poder tener un aprendizaje óptimo.
7: Sí, así es. De hecho, los invitamos a que nos visiten en Avenida Epigmenio González, número 507, Colonia Tecnológico, para que puedan ver las instalaciones, los laboratorios, laboratorio de cocina, gimnasio terapéutico, todo lo que sea necesario para que puedan ver lo que Vizcaya tiene para ustedes y que su clase pues sea realmente práctica, porque también esto es importante, que desarrollen la práctica para que su aprendizaje sea muchísimo más fluido.
1: Y decían que estaban cerrando grupos. ¿Qué quiere decir y quiénes pueden participar en este cierre, digamos, de inscripciones?
5: Sí, algo que tenemos muy importante nosotros, como buscamos educación de calidad, buscamos que los grupos también sean reducidos. Esto significa que no tenemos grupos de 80 a 100 alumnos, ¿no? Buscamos que sean un límite de 30 alumnos. ¿Para qué? Para que la integración sea muy personalizada docente-alumno. Por eso ya estamos en cierre de grupos, arrancamos clases 1 de septiembre, 6 de septiembre o 7 de septiembre, dependiendo la modalidad. Por eso estamos cerrando grupos. Ya tenemos grupos que están a su límite, que nos faltan uno o dos alumnos para cerrarlo. Entonces, aprovechen la oferta.
1: ¿Cuál es la promoción que se tiene ahorita para que la gente ya diga sí, me inscribo ahorita?
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1: Oye, qué buena onda. 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
1: Pues muchísimas gracias. Un gusto platicar con ustedes, como siempre. Daniel Famoso, coordinador del área de salud de Universidad Vizcaya, Paloma Rodríguez, coordinadora de admisiones, y pues invitar a la gente que se dé la oportunidad, que sean parte de esta comunidad estudiantil y que por fin puedan cumplir sus sueños, ¿no? En manera profesional y pues alcanzar más metas en la vida, ¿no? Muchísimas gracias.
7: Al contrario, muchas gracias. Los esperamos en Vizcaya.
1: Y pues yo agradezco a todo el equipo de Panorama Informativo Querétaro, a mi querida Giovanna Espinosa en la producción general y jefatura de información, Dulce Mendoza en controles técnicos, Mónica Rafría en la edición, al equipo de reporteras, Karina Buitrón, Patricia García y Vanessa Oseguera. Mi nombre es Diana González, no olvides redes sociales, @yosoydianagonzalez en Instagram y el número de contacto 4425-92165. Que tengas excelente tarde, te quedas con Pilar Pérez y la programación del 106.5 Mix.
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4: Lento.
9: Se complica el avance de Avenida Constituyentes entre Sierra de Zimapán y Prolongación Corregidora Sur. Lleva tráfico carretera 57 entre Paseo Quintas del Marqués y Paseo 5 de Febrero. También se complica Prolongación Corregidora entre Avenida Constituyentes y José María Pino Suárez. Vamos lentos en Avenida Revolución entre Primera Privada San Diego y Plutarco Elías Calles. Con asentamientos en Paseo 5 de Febrero entre Avenida Coahuila y Carretera 57.
4: Clima.
9: 27 grados. 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
24: Muy buenas tardes, Querétaro, 106.5 Mix, 80s, 90s y más. Yo soy Pilar Pérez y hoy te voy a acompañar en nuestro horario habitual de 3 a 7 de la noche, aquí con la mejor música. Felicidades a toda la comunidad española, merecidísimo, lo hicieron muy bien. Y Argentina, venga, Messi, si algún día me escuchas, te amo. Ahí sí. Felicidades, ¿verdad? Lo hicieron muy bien. España lo hizo muy, muy, muy, muy bien. Así que a lo que nos compete, la mejor música aquí en 106.5 Mix, 80s, 90s y más. Y vamos a arrancar con esta canción que fue lanzada en 1977 como parte del álbum News of the World, publicada el 28 de octubre del mismo año, 1997. Y esta canción también fue lanzada como sencillo junto con We Are the Champions. Estamos hablando, obviamente, de Queen, We Will Rock You. Te dejo con esta super canción que fue escrita por el mismísimo Brian May y es conocida por ese característico ritmo. 106.5 Mix, 80s, 90s y más. Yo soy Pilar Pérez, hasta las 7 de la noche.

0: Nos fuimos a 1999, principios del año 2000 con Dido, Thank You. ¿La escuchaste aquí? En 106.5 Mix, 80s, 90s y más. Y te quiero platicar hoy... Oye, aquí estamos ya, qué barbaridad. 20 de julio. Hoy 20 de julio te quiero contar que Keith Richards suele tocar, no sé si sabías, con tan solo cinco cuerdas. Quitó la sexta cuerda, la más grave de muchas de sus guitarras, y desarrolló pues ese estilo único que da el toque, entre muchas otras cosas, a los Rolling Stones. Vas a decir, Pilar, ¿qué tiene que ver Dido con los Rolling Stones? 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Así que también para la oreja, para lo que ahorita te voy a poner.
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3: Amigos de Mix, me da mucho gusto acompañar su camino esta tarde. Vamos con toda la información vial.
1: Lento.
3: Sobre carretera 57, entre Paseo Quintas del Marqués y Paseo 5 de Febrero. No te recomiendo Boulevard Bernardo Quintana, te quedas detenido entre Calzada de los Arcos y el Anillo Vial Fray Junípero Serra. Vamos muy lentos en Paseo 5 de Febrero, entre Avenida Coahuila y carretera 57, con asentamientos en prolongación Corregidora, entre Avenida Constituyentes y José María Pino Suárez.
1: Buen avance.
3: Aprovecha Avenida Pie de la Cuesta, entre Paseo de la Constitución y el Boulevard Bernardo Quintana. Nada te detiene en prolongación Luis Pasteur, entre Avenida Valle del Cimatario y carretera Huimilpan Querétaro.
1: Clima.
3: 27 grados. 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
1: El 22 de julio es el día oficial de Ozzy Osbourne en Birmingham. Mariah Carey rinde homenaje a su álbum Daydream con canciones inéditas. Blink-182 se une a Pac-Man para celebrar el 25 aniversario de Take Off Your Pants and Jacket. Travis Scott y James Blake colaboran en el tema de cierre de la banda sonora de La Odisea, When I'm Home. Lana del Rey lanzará 2 álbumes este año. Avril Lavigne cantó Skater Boy en la boda de Taylor Swift.
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Chilton Journey, Kiki D, en esta canción Don't Go Breaking My Heart, que fue lanzada en 1976. Aquí la escuchaste en 106.5 Mix. Y un dato curioso es que esta canción no apareció originalmente en el álbum de estudio. Se publicó primero un sencillo el 21 de junio y debido al éxito que tuvo, ya se publicó posteriormente esta gran canción. Y recordemos que si Elton John va a venir a México, va a venir a nuestro país, va a estar el 2 y 3 de octubre en el Estadio Azteca.

0: Así que estoy casi segura que van a ser de los últimos conciertos de Elton John, por salud, por edad, por todo. Así que si tienes la oportunidad de ir, 100% vale la pena. O sea, ver a Sir Elton John ha de ser una cosa maravillosa. 10 de 10. 106.5 Mix, 80s, 90s y más. Yo soy Pilar Pérez y quédate conmigo porque quiero compartir mi opinión respecto al medio tiempo de la fiesta futbolera. Nada más como adelanto, a mí me gustó. La verdad, me gustó, la pasé bien, me entretuvo. Me gustaría, me encantaría saber tu opinión. Por favor, mándame tu opinión gracias a nuestra aplicación totalmente gratuita de iHeartRadio. En el TalkBack, aprietas el botón de micrófono y cuéntame qué te pareció en general el partido, pero enfoquémonos en la música, enfoquémonos qué te pareció en medio tiempo. Estuvo Madonna, estuvo Cristiano, diga, bueno, sí hubo como un paneo, pero estuvo Ronaldinho, Ronaldo, estuvo Justin Bieber, estuvo Laura Pausini, Robbie Williams, Tom Cruise, ¿quién más? Obviamente BTS. Oye, me emocioné como toda una puberta cuando salió BTS. Obviamente salió Shakira, Coldplay. La verdad me gustó. ¿Qué te pareció a ti? Por favor, dímelo. 106.5 Mix. Yo soy Pilar Pérez, contigo hasta las 7 de la noche.
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1: Lento.
4: Sobre Paseo 5 de Febrero, entre Avenida Coahuila y Carretera 57. Tránsito lento en Avenida Revolución, entre Primera Privada San Diego y Plutarco Elías Calles. Con asentamientos en Prolongación Corregidora, entre Avenida Constituyentes y José María Pino Suárez.
1: Clima.
4: 27 grados. 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

0: que obviamente hablando de Robbie Williams, ayer estuvo en la clausura de esta Copa Futbolera junto con Anna Scherzinger y Laura Pausini cantando Desire. Y hablando del medio tiempo, en lo particular me gustó. Creo que siento que fueron muchísimos artistas, o sea, como que quisieron meter de todo. Y a lo mejor eso lo hizo un poquito más largo de lo normal. Pero lo particular estuvo entretenido. Recordemos que este medio tiempo fue para apoyar a la educación. Obviamente al final el mensaje de Love, que siempre caracteriza a Coldplay. Los niños que bailaron con Shakira, obviamente fue el sueño de su vida. Muy, también muy gringo, la verdad, ¿no? Obviamente, el protagonismo que siempre quiso tener Donald Trump. Pero bueno, estuvo bueno. Yo lo que le hubiera agregado es que imaginen que hubiera estado ahí el potrillo vestido de charro o hasta los Tigres del Norte, algo mexicano, pues porque obviamente fuimos país sede. Entonces, hubiera estado padre que hubieras tenido algún sello de México, ¿no? Pero bueno, voy a leer opiniones de ustedes que son sumamente importantes para mí. Y dice aquí Patricio: creo que el medio tiempo de la fiesta futbolera llegó para quedarse. Si se hace bien, puede convertir la final en un espectáculo todavía más grande sin quitarle el protagonismo al fútbol. Es una forma de atraer a nuevas audiencias. Estoy totalmente de acuerdo contigo. Oscar dice: a mí me genera dudas. La final de la justa futbolera siempre ha tenido un ritmo muy especial y alargar el descanso para un show puede romper la intensidad del partido. El fútbol debería seguir siendo el protagonista. También tienes un punto, claro que sí, Oscar. Y por último, Liliana nos comentó: no estoy en contra del espectáculo, pero el reto será encontrar el equilibrio. Si el show dura lo justo, está bien organizado, puede sumar. Si termina siendo más importante que el partido, entonces se pierde la esencia de la justa futbolera. Por favor, ¿tú qué opinas? Me encantaría conocer tu opinión y le mando también un saludo a mi queridísimo Mario Lozano, que obviamente me está echando carrilla porque pidió a Argentina, pero Muy bien. Ganó justamente y con todas las de la ley, la verdad, España, porque no sé qué le pasó ayer a la selección de Argentina. Parecía que el único que estaba jugando era Emiliano, el arquero. No sé qué pasó ahí con Messi, con el equipo, pero bueno, al final son subcampeones. 106.5 Mix, 80s, 90s y más. Yo soy Pilar Pérez, contigo hasta las 7 de la noche.
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4: Conduce con cuidado mientras te comparto toda la información vial.
1: Aviso.
4: Si aún planeas viajar a la Ciudad de México, hoy no circulan los autos con holograma 1 y 2, engomado amarillo y terminación de placas en 5 y 6.
1: Lento.
4: Sobre Avenida Cimatario, entre Profesores y Avenida Constituyentes, se complica el avance del Boulevard Bernardo Quintana entre Calzada de los Arcos y el Anillo Vial Fray Junípero Serra. Vamos poco a poco en Avenida Constituyentes entre Sierra de Zimapán y Prolongación Corregidora Sur. Lleva tráfico a Avenida Revolución entre Primera Privada San Diego y Plutarco Elías Calles. Tránsito lento en Prolongación Corregidora entre Avenida Constituyentes y José María Pino Suárez, con asentamiento en Paseo 5 de Febrero entre Avenida Coahuila y Carretera 57.
1: Clima.
4: 27 grados. 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
1: con 52 minutos.
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2: Es muy correcto, arrancamos con música continua aquí en 106.5. Son las 4 de la tarde con 2 minutos aquí en Querétaro. Yo soy Pilar Pérez y voy a estarte acompañando durante esta hora de música continua. Y esta canción la escribió Debbie Harry, escribiéndola inspirándose en algo que a ella le pasó. Un stalker que la seguía de un lado a otro y donde volteaba Debbie estaba este compadre viéndola y acechándola. Así que ella le quiso dar la vuelta con una onda pues más cool, una letra relajada y un ritmo inigualable. Estamos hablando de Blondie 1978, que en esta canción One Way or Another, que de eso habla, o por un lado o por otro, pero ahí estaba el stalker de Debbie. 106.5 Mix, 80, 90 y más. Yo soy Pilar Pérez.

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1: Esta canción es como para estar echado en una hamaca con una bebida en la mano y frente a la playa y literal que nada, nada te preocupa y goza la vida. Don't worry, be happy, de este, ¿cómo se llama el que la canta? Bobby McFerrin, es del año 1988. La escuchaste aquí en 106.5 Mix, 80s, 90s y más. Yo soy Pilar Pérez y no sé si sabías, pero esta canción no tiene absolutamente un solo instrumento. Son puros chasquidos, la voz de Bob y algunos sonidos corporales, pero no hay ni un instrumento en esta canción. Y fue un hitazo, lo que es pues la originalidad, definitivamente. Y vamos a continuar con más música. Clocks, del año 2002, de Coldplay, que apenas ayer los vimos. Como siempre, Chris Martin tiene un flow y un aura único. 106.5 Mix, yo soy Pilar Pérez, contigo hasta las 7 de la noche, ya en mi horario habitual, porque pues ya acabó esta justa futbolera. Y repitamos, felicidades España. Felicidades España y Messi siempre en nuestro corazón. 106.5 Mix, 80s, 90s y más. Clocks, al año 2002, en 106.5 Mix, yo soy Pilar Pérez.

Escuchamos esta canción del año 1985 del álbum Living in the Background, que la escuchamos de Baltimore, Tarzan Boy, 1985. No sé si sabías, pero el pues está inspirado obviamente en el grito de Tarzán. Así que si no lo sabías, pues ya lo sabes ahorita. Y vamos a continuar con una canción, pues que se va más a ese lado efímero de la vida, del año 1977, del álbum Point of No Return. Estoy hablando de Kansas, porque definitivamente, pues vamos a ser, o somos, todos somos polvo en el viento. Dust in the Wind, Kansas, 1977. Yo soy Pilar Pérez y estás en 106.5 Mix.

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3: Así es, Querétaro, arrancamos esta tercera, tercera hora que te estoy acompañando en 106.5 Mix, 80s, 90s y más. Yo soy Pilar Pérez y ya a partir del día de hoy te voy a estar acompañando en nuestro horario habitual de 3 de la tarde a 7 de la noche con excelente, excelente música. Y vamos a arrancar con esto que pues da un mensaje sumamente sencillo, concreto y directo. A veces es más importante una simple llamada y decir, solo te quiero decir que te amo, que todo lo demás. Qué bueno, también un regalo o un detalle, también siempre suman. Pero esta canción es de 1984 del álbum The Woman in Red, que es la banda sonora de la película del mismo nombre. Y es el señor Stevie Wonder con I Just Called to Say I Love You del año 1984. Así que si tienes a alguien especial o alguien que más o menos ya te está moviendo el oclayo, pues márcale y dile, oye, te quiero decir, te amo, o por lo pronto me gustas, o por lo pronto te quiero mucho. 106.5 Mix, 80s, 90s y más. Yo soy Pilar Pérez.

0: Big Mountain, que esta banda se formó en San Diego en 1986, con ese ritmo reggae, jamaiquino, pop rock, buena onda. Me gusta muchísimo este cover de esta canción. Y esta canción salió para la banda sonora de Reality Bites, de la película de 1994, donde sale Winona Ryder, Ben Stiller y este compadre Ethan, no recuerdo el apellido. Por favor, producción, Ethan. No, mi producción está un poco distraído, pero espero que sepan de quién les hablo. Buena película, súper noventera, así que vale la pena, pero lo mejor es esta canción, Baby I Love Your Way, 10 de 10, y la escuchamos juntos en 106.5 Mix, 80s, 90s y más. Yo soy Pilar Pérez y hoy te voy a estar acompañando, recuerda ya, de aquí al Real hasta las 7 de la noche.
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3: Amigos de Mix, que tengan un excelente camino y vamos con toda la información vial.
1: Avisa.
3: Por motivo de las obras del Tren México-Querétaro, hay reducción extrema de carriles en Boulevard Bernardo Quintana, a la altura de Calzada de los Arcos, por lo que te recomendamos anticipar tu salida, evitar la zona y utilizar vías alternas.
1: Lento.
3: Sobre prolongación Pasteur, entre carretera 57 y avenida San Diego de los Padres. Tránsito lento en avenida Revolución, entre primera privada San Diego y Plutarco Elías Calles. Con asentamientos en avenida San Diego, entre primera privada San Diego y Escuela del Ferrocarril.
1: Clima.
3: 27 grados. 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
3: El 22 de julio es el día oficial de Ozzy Osbourne en Birmingham. Mariah Carey rinde homenaje a su álbum Daydream con canciones inéditas. Blink-182 se une a Pac-Man para celebrar el 25 aniversario de Take Off Your Pants and Jacket. Travis Scott y James Blake colaboran en el tema de cierre de la banda sonora de la Odisea When I'm Home. Lana del Rey lanzará 2 álbumes este año. Avril Lavigne cantó Skater Boy en la boda de Taylor Swift.
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0: Y deberías de estar escuchando la mejor música aquí en 106.5 Mix, como deberías de estar también bailando, porque también arranca la semana bailando. ¡Qué mejor manera! Yo soy Pilar Pérez, escuchamos You Should Be Dancing de los Bee Gees. Y recordemos que hoy, un día como hoy, vamos a tener un cumpleañero. A ver, dejen poner las mañanitas. Y aparte con guitarra, ¿eh? Así que viene todo al caso, porque hoy es cumpleaños del mismísimo señor Carlos Santana, que nació un día como hoy, pero de 1947 en Autlán del Navarro, Jalisco. ¿Qué tal? No tengo idea dónde es, pero muchísimas felicidades al señor Carlos Santana, un mexicano que llevó el sonido latino a los escenarios más grandes del mundo con su guitarra, una voz propia, que la verdad creo que es muchísimo mejor como guitarrista, pero obviamente él le da todo el flow. Y basta escuchar unas cuantas notas para saber que estamos hablando del rey, el señor Carlos Santana. ¡Feliz cumpleaños! Hoy, que sean muchos más, muchas vueltas al sol. Mi queridísimo Charlie, ahí sí, mi amigo. 106.5 Mix, 80s, 90s y más. Yo soy Pilar Pérez, contigo hasta las 7 de la noche.
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1: Lento.
4: En Avenida Constituyentes, entre Ejército Republicano y Avenida Cimatario. Se complica la circulación de Avenida Universidad entre Nicolás Bravo y Prolongación Corregidora Norte. Vamos muy lentos en carretera 57 entre Paseo Quintas del Marqués y Paseo 5 de Febrero. Y con asentamientos en Boulevard Bernardo Quintana entre Paseo Loma Dorada y Circuito Álamos.
1: Clima.
4: 27 grados. 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

0: Black Eyed Peas, I Got a Feeling, del año 2008. Este grupo integrado por varios amigos. Y hablando de amigos, pues hoy en varios países se recuerda el Día del Amigo, relacionado con la llegada del ser humano a la luna en el año 69. Así que te pido que en este momento, si no tienes, no tendría por qué, pero si no tienes nuestra aplicación de iHeartRadio, la descargues y por favor le mandes un mensaje a tu mejor amigo. Fíjense que siempre dicen que los amigos se cuentan con una sola mano. Tengo la bendición de que con las dos manos puedo contar a grandes, grandes, grandes amigos y hasta me faltarían dedos. Así que estoy sumamente agradecida porque los amigos es lo más bonito que te puede pasar en la vida. Estoy convencida de ello. Así que te invito a que en el TalkBack le mandes un mensaje a tu mejor amigo. O me mandes un mensaje también por Instagram o Facebook como Pilar Pérez Mix 106.5. Y le dediques algunas palabras bonitas, a tu mejor amigo o a tu mejor amiga hoy en el Día del Amigo. 106.5 Mix, 80s, 90s y más. Yo soy Pilar Pérez.
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1: Lento.
4: En Avenida San Diego, entre Primera Privada San Diego y Escuela del Ferrocarril. Lleva tráfico carretera 57 entre Paseo Quintas del Marqués y Paseo 5 de Febrero. Vamos muy lentos en Boulevard Tlaloc, entre Cerro del Sombrerete y Avenida Pie de la Cuesta. Con asentamientos en Paseo 5 de Febrero, entre Avenida Coahuila y Carretera 57.
1: Clima.
4: 27 grados. 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
4: Hola, ¿cómo están? Mi nombre es Diana González, aquí la información para Panorama Informativo Querétaro. En un mensaje a través de sus redes sociales, el gobernador Mauricio Curi exhorta a la población a extremar precauciones ante el pronóstico de precipitaciones intensas y para mantener la atención y vigilancia en los lugares donde históricamente hay inundaciones. La Secretaría de Movilidad de la capital registró una reducción del 21% en el aforo vehicular en el área de Bernardo Quintana, donde se realiza la obra del Tren México-Querétaro. Hay que recordar que todos los días de las 11 de la noche a las 5 de la mañana se tiene cierre total de los carriles centrales de Bernardo Quintana. La secretaria de Cultura del Estado de Querétaro, Ana Paula López Virlán, inauguró la sexta temporada de exposiciones 2026 de la Galería Libertad con tres propuestas para el público queretano. Los Santiagos del Mundo llegan a Santiago de Querétaro de Gerardo Pedraza, así como Caída, Conversaciones con el Vacío de Dafne Sánchez y Cambiamos de Tierra pero no de Sueños de F.R. García y Steph Dockside, las cuales estarán abiertas al público hasta el próximo 16 de agosto, de martes a domingo de 10 de la mañana a 7:45 de la tarde. 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
3: Y ya estamos en la recta final, en esta última hora que voy a tener el privilegio de poderte acompañar. 6:02 p.m. Yo soy Pilar Pérez y recuerda que hoy es Día del Amigo. Entonces te estoy invitando a que ya sea por medio de Instagram o Facebook o en el Talkback, le mandes un mensaje a tu mejor amigo. Muchísimas gracias a los que nos están mandando por Instagram. Yo estoy como Pilar Pérez Mix 106.5. ¿Qué le quieres decir bonito a tu mejor amigo o a tu mejor amiga? Porque, insisto, de verdad tener un buen amigo es... Se oye un súper cliché, pero es una realidad. Tener un buen amigo es un tesoro de la vida. No, de verdad, es algo maravilloso. Así que mándale un mensaje a tu mejor amigo o amiga y vamos a arrancar con esta canción de 1977. ¿Qué tal? Un clásico que marcó la historia del rock. Hotel California, de The Eagles, que lo escuchas aquí, un 106.5 Mix, 80s, 90s y más. Y desde sus guitarras legendarias hasta pues esa atmósfera única, la convirtió en una de las canciones